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0: Cuando Dios te da un mandato o cuando hable a tu vida acerca de algo en específico, no tenés que dudar, no tenés que esperar una confirmación. Si Dios te dijo algo que está respaldado por su palabra, que se encuentra en la Biblia, entonces, ¿qué esperas para obedecer? Que no se te pase la vida esperando una confirmación de algo tan cierto como su palabra.
1: Recuerden lo que dice: cuando oigan su voz, no endurezcan el corazón como hicieron los israelitas cuando se rebelaron. Hebreos 3, versículo 15.
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1: Qué bueno es poder compartir este tiempo con ustedes, con nuestra querida audiencia, sabiendo que hacemos nuestro devocional diario, que es Cable al Cielo. ¿Cómo estás, Walter Echeverry?
2: ¿Cómo va? ¿Cómo está la audiencia? ¿Cómo está, señora Graciela Alcaraz? Todo muy bien y preparadísimo, por supuesto, para llevar adelante este tiempo devocional que nos convoca a través del aire de Gospel FM 88.1 MHz y en la web reydereyes.com.ar.
1: Así que bueno, ya nos preparamos para escuchar la cita de hoy.
2: Que le corresponde al pastor John Piper y dice: la verdadera fe confía en Dios incluso cuando no entendemos sus caminos.

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2: Y vamos a compartir Filipenses 4 de los versículos 1 al 4. Por lo tanto, queridos hermanos míos, a quienes amo y extraño mucho ustedes, que son mi alegría y mi corona, manténganse firmes en el Señor. Ruego a Evodia y también a Sintique que se pongan de acuerdo en el Señor. Y a ti, mi fiel compañero, te pido que ayudes a estas mujeres que han luchado a mi lado en la obra del Evangelio, junto a Clemente y a los demás colaboradores míos, cuyos nombres están en el libro de la vida. Alégrense siempre en el Señor. Insisto, alégrense. Que su amabilidad sea evidente en todos. El Señor está cerca. No se preocupen por nada. Más bien, en toda ocasión, con oración y ruego, presenten sus peticiones a Dios y denle gracias. Y la paz de Dios, que sobrepasa todo entendimiento, cuidará sus corazones y sus pensamientos en Cristo Jesús.

La alegría es un pilar fundamental en nuestra relación con Jesús. A veces este sentir surge de manera espontánea, como una chispa que enciende el fuego en nuestro corazón. Otras veces la alegría o el gozo se convierte en una decisión consciente que debemos tomar. Cuando Pablo nos anima a regocijarnos en el Señor, nos está invitando precisamente a elegir un gozo que solo pueden experimentar aquellos que descansan en la presencia de Dios y en su voluntad. Generalmente, cuando enfrentamos dificultades, no siempre es fácil elegir el gozo. Nuestra primera reacción al ver que las cosas no salen como esperábamos suele estar llena de lamentos y en ocasiones de reproches y murmuraciones. Entonces, ¿cómo podemos elegir el gozo sin importar lo que estemos enfrentando? Uno de los principales errores que solemos cometer es creer que el gozo es una emoción, algo que sentimos en lo profundo de nuestro corazón. Pero en realidad, el gozo se origina en la mente. De hecho, el apóstol Pablo menciona la palabra mente en varias ocasiones a lo largo de su carta a los Filipenses, destacando la importancia que tienen nuestros pensamientos. En otras palabras, el gozo, más que un sentimiento que dirige nuestro actuar, es una elección que nos lleva a someter nuestras ideas a la voluntad del Señor. En su carta a los Romanos, Pablo nos da una instrucción muy clara: sean transformados mediante la renovación de su mente. Esto implica que una vida llena de gozo es un proceso de transformación constante que empieza cuando afianzamos nuestros pensamientos en la palabra de Dios. Cuanto más meditamos en la Escritura, nuestros pensamientos empiezan a alinearse con la voluntad del Señor.

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1: Tenemos que caer en la trampa de permitir que las circunstancias externas determinen nuestra alegría. Cuando Pablo nos invita a alegrarnos siempre en el Señor, nos anima a tomar una decisión consciente de encontrar gozo en Dios, más allá de nuestros problemas, más allá de nuestras preocupaciones.

el gozo en Dios y alinear los pensamientos en su palabra nos convierte en un faro de esperanza para los demás. Nuestro gozo puede ser contagioso cuando decidimos dar aliento y fortaleza a aquellos que están luchando con sus problemas. Cuando vivimos alegres en el Señor, también estamos extendiendo su amor y paz a nuestra comunidad, mostrando poder transformar la alegría, poder transformar y entender esa gracia transformadora. ¿Qué te parece si, para ir cerrando este devocional de hoy, hacemos juntos esta oración?

0: Precioso Señor, a pesar de las circunstancias difíciles a las que me enfrento, hoy elijo regocijarme en vos, sabiendo que el gozo verdadero proviene de tu presencia en mi vida. Aunque los problemas y las preocupaciones a veces desafían mi paz, me aferro a la promesa de que vos transformarás y renovarás mi mente y mi corazón. Ayúdame, Señor, a entender y a aprender más de tu palabra, para que tu verdad reemplace mis temores y mis dudas con tu amor profundo. Enséñame, Señor, a descansar en vos y a responder con alegría a cualquier circunstancia, reflejando mi confianza en tu soberanía. Deseo que mi vida sea un testimonio vivo de tu amor y de tu gracia, atrayendo a vos, a otros, que sos la fuente de gozo. Gracias, Señor, porque sos nuestro Padre amoroso. En el nombre de Jesús. Amén.
1: Así estamos concluyendo una vez más Cable al Cielo por Gospel FM, agradeciendo como siempre la participación de nuestra audiencia. ¡Nos vamos!
0: Nos vamos, nos despedimos recordando esta invitación. Alégrense siempre en el Señor, insisto, alégrense, nos alegramos en Él. Sabemos que Él es nuestra fortaleza diaria. Un abrazo inmenso, chau chau, gracias.
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2: ¡Gloria a Dios! ¡Gloria a Dios! ¡Dios está aquí! ¡Dios está aquí! ¡Sí, Señor! Como el aire que respiramos llena nuestro espíritu de tu presencia, Señor, porque tú estás aquí. Santo, santo, santo, santo. Ustedes son pueblo de Dios. Y porque son pueblo, Dios derrama su presencia. Al pueblo de Dios en la antigüedad no le importaba las naciones y sus gobiernos y sus dioses. Algunas veces sí, flaqueaban y caían en las mentiras de las culturas que los rodeaban. Pero mayormente el pueblo de Dios tenía la plena confianza que a ellos los guiaba el Dios creador de los cielos y la presencia. Por eso Moisés dijo, si tu presencia, nosotros somos el pueblo de tu presencia. Estamos rodeados de muchas otras naciones, pero la presencia habitaba y la gente podía ver la nube y podían percibir el fuego que los acompañaba. Ustedes son, es muy fuerte, ustedes son. No es que lo ganó, no es que se lo merece, no es que tiene que sentir algo especial. Usted pertenece y usted tiene el privilegio de estar en la presencia de Dios. No una religión hueca, vacía, una tradición. Es comunión. De eso se trata este pasaje. Porque somos pueblo de Dios, porque somos nación, pueblo adquirido, comprado. Jesús pagó el pecado que nosotros deberíamos haber pagado. ¿Qué significa eso? Que el corazón del ser humano, por naturaleza, es como el hijo pródigo. El hijo pródigo vivía en un hogar con un padre amoroso, con todos los beneficios y el amor y la prosperidad en esta parábola nos refiere Jesús. Pero el hijo pródigo, el hijo menor, le dijo una frase, una expresión muy humana. Cuando lo tenía todo, le dijo al padre: Padre, dame mi parte. Y entonces estaba diciéndole, a pesar de saber que tú eres mi cobertura y saber que en la casa de mi padre tengo todo lo que necesito, dame mi parte. ¿Cómo se llama eso? Se llama la naturaleza humana que siempre quiere tomar decisiones que muchas veces están siendo absolutamente opuestas a la voluntad de Dios. Y en esa condición, en ese momento en que el hombre se apartó y se alejó de Dios, Jesús vino a este mundo para comprarnos por precio de la sangre de Cristo. Y es nuestra decisión hoy, cuando todos los días tenemos que luchar con esa voz: dame mi parte. quiero hacer, quiero tomar mis propias decisiones, quiero olvidarme de Dios en este momento, quiero seguir mis propias reacciones humanas. Y el Señor nos habla y nos dice: ustedes son un pueblo especial, ustedes son un pueblo adquirido por Dios. El hijo pródigo volvió sucio, hambriento, humillado, comiendo la comida de los cerdos. Los amigos que le sugirieron que pidiera su parte y que viviera su vida, lo dejaron, lo abandonaron. Así es el pecado. Es una falsa muestra de felicidad. Eso fue lo que pasó con Eva y con Adán, o Adán y Eva. La mentira de decir: si haces esto, serás mejor, serás más feliz. Vas a conocer lo que todos conocen. Pero usted pertenece al pueblo de Dios y con Cristo lo tiene todo. Mire, si la vieja vida lo llama, no lo atienda, porque no tiene nada nuevo que decirle. Ya lo conoció. Ya lo conoció. Ya no tiene nada nuevo. Ya el odio, la tristeza, la amargura, la infidelidad, todo lo que produce la vieja vida quedó atrás. Ahora tenemos una nueva vida con Jesús. Vamos, dale ese aplauso. Cristo, la roca, el ancla de mi fe. Lamentos y ayes de... Por... ¿Se acuerdan de ese? Bueno, estamos oficiando ahora de adoradores. Todos son adoradores. Cante como el pastor o cante mejor. Adore a Dios que llegó su alabanza a los cielos. Vamos, dale ese aplauso. Hay otra que decía: el gozo del Señor, mi fortaleza. ¿Se acuerdan? Momento. ¿Algunos de ustedes son modelo 70, 60, ¿no? Cristiano, digo, ¿no? Bueno, pueden tomar asiento. Wow, podemos seguir toda la reunión. ¡Qué hermoso! ¿Cuántos están felices de congregarse en la casa de Dios? Que no se apague el fuego. Que no se apague el fuego. A ver, ¿cuántos lo conocen por ahí?

Bueno, acá hay un grupo de la unción de cánticos de los 50, está por acá. Está bueno. Seguro en la casa también algunos se han unido a esta hermosa, gloriosa experiencia de estar en la casa de Dios. El Salmo 27 expresa algo de lo que estamos sintiendo hoy. El Salmo 27 dice David: mi lugar favorito es la casa de Dios. Y el profundo anhelo de mi corazón, el deseo de mi vida, a pesar de ser rey, conquistador, recibir el halago constante de la gente, del pueblo, por sus conquistas, por todo lo que él había hecho a favor del pueblo escogido. Sin embargo, el salmista dice, versículo 1, el Señor, yo lo leo en la Reina Valera, es una versión más antigua, Jehová, el Señor es mi luz y mi salvación. ¿De quién temeré? Jehová es la fortaleza de mi vida. ¿De quién he de atemorizarme? Aunque un ejército acampe contra mí, no temerá mi corazón. Aunque contra mí se levante guerra, yo estaré confiado. Una cosa, mire lo que dice el rey, que, como dije hace un momento atrás, tenía todo a disposición: los lujos, las comidas, todo lo que le podía dar el ser la máxima autoridad y el rey David. Sin embargo, dice, una cosa he demandado a Jehová y esta buscaré: que esté yo en la casa de Jehová todos los días de mi vida, para contemplar la hermosura de Jehová y para inquirir en su templo. Versículo 8, 7 y 8 dice: en ese deseo, en ese anhelo, el deseo de Dios era, o fue, una cosa he demandado, una cosa le he pedido a Dios, y esta buscaré: que esté yo en la casa del Señor todos los días de mi vida, para contemplar la hermosura y esa gloria, como dijimos, que desciende. Esa experiencia de plenitud que solo sucede cuando primero pertenecemos a su pueblo, y luego sucede cuando estamos en un lugar donde Dios está. Y entonces él, como todos nosotros, tenía un deseo en su corazón, diciendo: tengo que volver y continuar con mis múltiples ocupaciones, pero mi corazón se va a quedar ahí, se va a quedar en la experiencia y en el deseo de habitar, de tener una continua comunión con Dios. Y entonces, cuando uno entiende que somos pueblo de Dios, uno entiende que Dios nos dice a nosotros: ustedes son mi pueblo, ustedes son mi linaje, es decir, ustedes son la generación de hijos y de hijas que van a representar a la luz en el medio de las tinieblas, y yo voy a estar con ustedes. ¿Cuántos lo creen? Entonces, cuando, como resultado de esa sed espiritual, de ese deseo espiritual, en el versículo 7 y 8, él dice una oración que todos nosotros tenemos que aprender mucho. ¿Quieren aprender mucho? Amén. El Salmo
dice en el versículo 7, escúchame cuando oro. Es decir, David estaba orándole a Dios a causa de su deseo. Escúchame cuando oro, Señor, ten misericordia y respóndeme. Y de repente David sintió una voz que le habló al corazón. Y esa voz era la voz de Dios, que le dijo: mi corazón ha oído decir, ven, conversa conmigo. Wow. Dios te está llamando todos los días, ven, conversa conmigo. Y el corazón de David respondió: aquí vengo, Señor. Ahora voy a explicar un poquito todo esto. ¿Qué es una conversación? Bueno, hay personas que no se puede tener una conversación porque es unilateral, es decir, hablan solo todo el tiempo y uno quiere aportar un bocadito y no puede. Pero lo normal en una conversación es uno hablar, que el otro escuche y luego nos hable. Dios nos está enseñando hoy un tema tremendo para poder habitar, porque estas últimas semanas estábamos hablando del salmista diciendo: yo quiero habitar en tu presencia, bajo la sombra de tu presencia estaré seguro. Ahora, para habitar, Dios nos invita a que tengamos un tiempo con Él y nosotros les vamos a hablar y Él nos va a responder. Nosotros lo vamos a buscar y Él nos va a decir: ven, conversa conmigo. Y a su nombre. Por eso primero yo establecí lo que la Biblia dice acerca de tu identidad. Esto no le pertenece a todos. Este es un acceso a la comunión con Dios que tienen aquellos que le pertenecen, y que le pertenecen porque aceptaron el hecho de que Jesús murió y resucitó y que su sangre nos ha hecho aptos para poder conversar con Dios. Porque Dios dice: ustedes son una nación especial, una nación diferente, un pueblo santo, es decir, un pueblo que se dedica a Dios, un pueblo que va a mostrar a este mundo que cada vez está más caído, va a mostrar lo que Dios puede hacer. Y el primer milagro va a ser tu vida, tu primer testimonio vas a ser en tu propia vida, la transformación, la unción, la manifestación de la presencia de Dios constantemente trayendo paz, refugio, esperanza, plenitud en medio de las circunstancias y de las tormentas de la vida. Dios está aquí. Entonces el Salmo dice: mi corazón escuchó la voz de Dios. Y yo anhelo que esta semana, porque ustedes están viniendo hoy, y David, como muchos en esa época, iban el Shabbat, iban el sábado, escuchaban la ley, cumplían con todo lo que ha establecido por la ley. Sin embargo, David, cuando se iba, decía: pero a mí no me alcanza. Yo necesito una comunión continua con Dios. La vida del cristiano no es solamente cumplir el domingo para venir a la iglesia, escuchar al pastor y cantar coros. Dios te está despertando, te está hablando y te está abriendo una nueva dimensión de lo que Él quiere hacer con gente como nosotros. David fue rechazado, menospreciado. A David no lo tuvieron en cuenta, su familia, a David, su propia familia lo puso detrás de la escena, pero Dios lo puso adelante.
porque Dios no necesita los méritos. Dios no mira lo que mira el hombre. Todos logramos o no logramos, alcanzamos cosas, otros están en búsqueda, pero lo importante no es eso. Lo que te hace cristiano es creer en Jesús, tener hambre por el Espíritu. David estaba atrás pastoreando las ovejas de su padre, pero Dios veía su corazón. Y él ya en ese momento, mientras trabajaba, tenía un corazón que quería mantener continuamente la comunión y hablarle al cielo y que el cielo responda. Ahora, cuando hablo del cielo respondiendo, no estoy hablando de algo místico que usted va a escuchar una voz. A mí Dios me ha hablado muchas veces, pero nunca me ha hablado en forma audible. No me dijo: Claudio, anda a la plaza Noruega, doblá por Mendoza, agarrá Ciudad de la Paz, estacioná donde puedas porque no hay lugar. Dios me iba a hacer una campaña poderosa. Fue un principio de un avivamiento acá. Pero no es que uno necesita, porque está escuchando a un pastor decir: Dios me habla, y dice: ¿cómo me va a hablar? Dios te habla de la manera más frecuente. Hay otras maneras, pero la más frecuente es con la palabra. Usted le habla y el Espíritu Santo desciende cuando lee los salmos, cuando lee los libros de los hechos, cuando lee las parábolas de Jesús, y le enseña y le edifica. Dios habla a través de su palabra y también habla a través del Espíritu. También nos habla cuando nosotros equivocadamente queremos hacer nuestras propias decisiones y decirle: Dios, dame mi parte. Acá no te necesito. Y el Espíritu Santo ahí sí me habla a lo profundo de mi corazón y me dice: este no es el camino. Dios está llevándonos a tener comunión continua, manejando, viajando en el colectivo, en el subte, haciendo los quehaceres de la casa. Usted está, Dios está aquí, y alrededor suyo están temblando las naciones, vienen los vientos contrarios, se sacude todas las cosas de la casa por los problemas que hay, pero usted sigue conectado con la fuente. Y no se olvida del mensaje: Dios está aquí. Tan cierto como la se le va. Está, ahí está. Dios está aquí. Mantenemos la comunión. Entonces, David, rápido, el objetivo más importante, él estaba diciendo: una cosa he demandado al Señor, una cosa le he pedido al Señor. Significa que el objetivo más grande de su vida es buscar lo que mi corazón anhela, mi verdadera pasión, lo que produce mi verdadera plenitud. Y es contemplar la hermosura del Señor en mi vida. Y lo que yo siento en el templo, o lo que yo siento el fin de semana cuando me reúno, quiero vivirlo diariamente. Eso es lo que estaba diciendo David. Quiero repetir la reunión durante todos los días. Tan cierto. No, iba a decir tan cierto y agarró el coro, pero primero oró. Diga conmigo: oró. Y el cielo respondió. Y esto nos enseña que cuando hay un deseo y un anhelo y un corazón de fe que se concentra en Dios, directo al cielo a través de Jesús, cuando oye: Señor, respóndeme, y el Señor inmediatamente le respondió y lo llamó, porque sabía de la carga y sabía del deseo, y le dijo: ven, conversa conmigo. Que este mensaje pueda impulsarnos a cada uno de nosotros a buscar su presencia.
Cuando él le dice, mi anhelo es estar en la casa de Dios todos los días. Yo sé lo que usted piensa. Tengo cosas que hacer, es imposible. David no estaba diciendo, quiero evitar el mundo exterior, quiero aislarme, quiero vivir en un desierto, en un lugar solitario y concentrarme en Dios. No, no, no. David estaba diciendo, a pesar de ser un hombre de acción, estaba anotando aquí, David era un hombre de acción, un guerrero, grandes multitudes alababan, cantaban de sus victorias en el campo de batalla, pero en su corazón toda esa cuestión del mundo no le daba la plenitud que él encontraba cada vez que iba al templo. Él dijo, ningún aplauso, ninguna cosa que me da el mundo, ninguna conquista puede ocupar el lugar que ocupa Dios. Wow. Y el mundo trata de ocupar todo con actividades. Y si yo logro hacer esto y expandirme al otro lugar y lograr tal cosa. David fue uno de los, o el rey que más conquistó, que más extendió los límites. Sin embargo, él, a pesar de haber bendecido a David en todas las áreas de su vida, tenía un anhelo y un deseo, porque era temeroso de Dios. Era o fue un hombre deseoso de adorar a Dios y de buscarlo. Por supuesto, cometió errores. Se equivocó, como todos nosotros los seres humanos. Pero él oró en el Salmo 51 diciendo, ten misericordia de mí, oh Dios. Entendió que sus momentos más de más rebeldía, donde se estaba alejando de la voluntad de Dios, terminó pidiéndole a él, crea en mí, oh Dios, un corazón limpio y renueva un espíritu recto dentro de mí. Y otra vez le dice, no me eches de tu presencia. Crea un corazón limpio. Entonces, personas imperfectas pueden recibir perdón, pueden recibir restauración, pero también tienen el privilegio de acceder a lo más glorioso. Y cuando estamos en lo más glorioso, que es la presencia de Dios, David declaró, ¿de quién voy a temer? El Señor es mi fortaleza. Cuando usted se acerca a Dios, el Señor lo va a fortalecer. El Señor no es solamente adorar, es prepararlo espiritualmente, fortalecerlo espiritualmente, llenarlo espiritualmente, proveer la autoridad espiritual y el poder del Espíritu para ser un pueblo que refleje a Jesús en las calles. Para eso necesita comunión con Dios. Y cuanto más comunión con Dios tenga, más poder va a tener, más unción va a tener, más fortaleza va a tener. Y va a decir, como Gedeón, el Señor le dijo a Gedeón, ve con esta tu fuerza y conquistarás a tus enemigos. Él tenía un puñado de guerreros. Pero ¿sabe cuál era la fuerza de este hombre temeroso que estaba escondido guardando sus cosechas? La fortaleza fue la palabra que Dios le dijo, yo estoy contigo. Y entonces le dijo, con esta fortaleza que tienes, ve al mundo. Vendrán problemas, hay luchas, hay adversidades, la gente no te va a apreciar, pero yo estoy contigo. Y te abro la puerta para adorarme y para conocerme. Ven, conversa conmigo. Ahora, si Dios lo está llamando a tener comunión con Él, ¿cómo no va a ir? Él dijo, allá voy, Dios. Y se tiró de cabeza, me imagino, ¿no? Fue corriendo, ahí voy.
necesito más. Diga conmigo, necesito más. Cuando siempre decimos en la iglesia hay más, más, yo necesito más de Dios. Bueno, esta es una explicación. David estaba diciendo, yo tengo todo, también participo de todo lo que el templo me ofrece, pero mi anhelo es habitar continuamente. Diga conmigo, continua y permanentemente. Quiero una comunión ininterrumpida con Dios. Eso es. Cuando dice, quiero habitar en tus atrios, no está diciendo voy a dejar todo mi liderazgo para encerrarme en el templo. No, no. Le está diciendo a Dios, yo quiero una comunión permanente. Permanente, mientras hago lo que estoy haciendo, quiero tener comunión, oír tu voz, alimentarme de tus pensamientos, tener fortaleza, que se vaya el temor, la depresión, los traumas, el rechazo. Nadie te va a poder dar lo que el amor de Dios te da cuando estás en su presencia. ¿Sabe cuál es el ámbito? La gente está tan lastimada en la vida, está tan herida, que el único ámbito, atmósfera, donde uno no tiene que preocuparse y bajar los brazos y no estar a la defensiva, es la presencia de Dios, porque es un ámbito de amor. Cuando usted está en la presencia de Dios, es el lugar donde usted puede decir, ah, ahora sí, no temeré. Ahora, después salimos y nos encontramos con personas que no todos se alegran de tus logros y tantas cosas que uno vive en el mundo. Pero recuerde, la atmósfera que más necesitamos es el amor de Dios. Y está, el amor de Dios está en la presencia de Dios. Amén. Esto es lo que quiso decir David cuando dijo, quiero contemplar la hermosura de Jehová todos los días. Quiero contemplar. En resumen, entonces, para terminar, hay un nivel de belleza espiritual. Hay un nivel de ánimo interior, de fortaleza interior, de autoridad interior. Hay un nivel de milagros que todavía no has visto, que son los que se producen cuando tienes comunión continua con Dios. No la interrumpas esta semana. No dejes que tu mente se ocupe de otras cosas. El único ámbito donde vas a encontrar esa gloria es en la presencia de Dios. Y esa presencia de Dios se logra cuando oramos en las calles, en la plaza, una oración continua. Cuando tienes el tiempo y la disposición de leer la palabra y dejar y pedirle al Espíritu Santo, Señor, necesito que tú me hables de esta palabra porque yo necesito más de ti. Ten misericordia de mí. Levante sus manos y pídale a Dios, Señor, ten misericordia de mí. Cuando uno se encuentra con Dios, y con esto termino, cuando uno se encuentra con Dios, encuentra que Dios le habla, que Dios lo cambia, que Dios le ministra y deposita una vida sobrenatural. Ustedes son un pueblo que tienen que activar la vida sobrenatural. El hombre sin Cristo perdió la vida espiritual. Vive de emociones, vive de momentos, vive de ánimos que le da la gente. Pero cuando se activa espíritu, alma y cuerpo, cuando la vida espiritual se enciende, se llena de vida, muchas personas están tristes todo el día, toda la vida, porque no tienen vida interior. Hoy Cristo, ahora, acá, ahora, te va a dar vida, te va a dar comunión, te va a dar acceso a su presencia. Y antes de irte de acá, te va a decir, ven, conversa conmigo. ¿Cuántos quieren hablar con Dios un momento hoy?
Vamos, póngase en pie, por favor. Si ese aplauso es para lo agradecido que estamos, dale ese aplauso. Gracias, Dios, por tu presencia. No dejes de agradecer por todos sus beneficios. Bendice, alma mía, Jehová, y no olvides ninguno de sus beneficios. Ahora quiero que ore conmigo, levante sus manos. Diga conmigo: gracias por ser un pueblo perdonado, por ser parte de la iglesia. Gracias por pertenecer y ser tu hijo, Señor. Gracias porque no soy lo que la gente dice que soy, soy lo que tú me dices que soy. Y yo soy tu hijo, pueblo adquirido por Dios para llevar las virtudes, para mostrarle al mundo lo que Dios depositó en nosotros. Perdóname, Señor, todo pecado. Perdóname toda desobediencia. Perdóname todo aquello que te ha ofendido. Señor, hoy quiero hablarte y que tú me hables. Hoy quiero que ese milagro que experimentó David lo pueda experimentar yo acá. Tócame. Entra en mi corazón. Ven a habitar de tal manera que yo pueda sentir y creer que yo puedo acceder a lo mismo que accedió él, a ese mismo ámbito donde estaba la gloria. Y él dijo: de este lugar no me quiero ir. Y todos ustedes van a conocer la gloria hoy aquí. La gloria de Dios desciende en un corazón que lo ama, que lo necesita, porque Dios te va a llevar a un mundo de tinieblas. Estás rodeado de tinieblas, de enfrentamientos, de depresión, pero ahora viene la gloria sobre ti. Ahora viene la gloria, y Él llena de gozo tu vida, de plenitud, de paz, una paz que sobrepasa todo pensamiento. Señor, ahora desata un avivamiento sobre ellos. El Espíritu Santo, en el nombre de Jesús, esa gloria y esa unción fresca descienda sobre todos los corazones. Ven, sopla sobre mí.

0: Señor, sopla sobre ellos. Trae una gloria, Señor, que se pueda experimentar. Cada corazón vacío se llene de ti. Y te ruego ahora, Señor, como dice la Escritura, queremos vivir una vida diaria, continua, fervientes en espíritu, sirviendo al Señor. Fervientes en espíritu, sirviendo al Señor. Y esa unción viene ahora. Esa gloria de Dios viene. Y cuando Él acampa alrededor de ti, cuando Él se mueve alrededor tuyo, ¿de quién temerás? Él es el que fortalece tu vida. Él es el que te acompaña en cada dificultad. Padre, te pido ahora que esa atmósfera crezca, vaya en aumento, vaya en aumento. Aprender. Necesitamos aprender a tener comunión. ¿Por qué no le dice a Dios, como dice la Escritura, cuando el Señor le dijo, ven, conversa conmigo? Y David respondió, ahí voy. Hoy, esa es la oración más poderosa de la mañana. Ahora voy, Dios. Esta semana estoy más que nunca expectante. Más que nunca expectante de ese encuentro que voy a tener contigo diariamente. Ven, conversa conmigo. Ahí voy, Señor.
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1: Te adoramos, Jesús, y te damos gracias por tu amor. En 1 Juan 4:18, la palabra de Dios enseña que en el amor no hay temor, sino que en el perfecto amor de Dios es donde somos libres. Yo quiero ahí donde tú estás, levantes tus manos y declares en este momento que el amor de Dios te invade, y que cualquiera que sea el temor que te está asediando a diario, no sé qué tipo de temor es, temor a la muerte, temor a la enfermedad, temor a la oscuridad, a las alturas, tantos y tantas índoles de temor que a veces nos acechan. Pero hoy te dice el Señor, si tú realmente tienes un encuentro con el amor de Dios, que es perfecto, que es incondicional, que es incomprensible y que solo se recibe por fe, ciertamente hoy serás libre del temor. Amén. Adóralo.

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2: Cuando la iglesia primitiva comenzó, comenzó en un aposento alto, basado en una palabra que Jesús les dio cuando resucitó y ascendió y les dijo: recibirán poder cuando haya venido sobre vosotros el Espíritu Santo. Esa fue las primeras palabras del Jesús resucitado a los discípulos, esa promesa que debían volver a Jerusalén y estar expectantes de la promesa de ser llenos del Espíritu Santo. Ellos no tenían idea de lo que iba a pasar con ellos, en ellos y a través de ellos, pero ya estaban preparados. Habían permanecido fieles, algunos con dudas, algunos con la debilidad humana lógica, como a nosotros nos pasa, pero permanecieron con Jesús y luego emprendieron ahora esta misión de llevar la palabra. Jesús dijo: id por todo el mundo y predicad el Evangelio a toda criatura. Es decir, que la misión de la iglesia no se reduce solo a un culto del fin de semana o a disfrutar de lo que Dios puede hacer cuando estamos reunidos. Va más allá. Es la misión que nos lleva a salvar al mundo para Cristo. Es la misión de ir a los lugares donde está la oposición, el enemigo. Lo que ocurría en la iglesia primitiva es que los discípulos llegaban a veces a ciudades paganas y el poder de Dios descendía nuevamente sobre ellos. Y la iglesia crecía y se extendía, no con las herramientas y en las fuerzas del hombre, sino a través del poder y la autoridad de Jesús. Y eso es lo que tenemos que vivir y tenemos que estar arraigados y seguros y confiados que ese poder y autoridad que estaba con Jesús. En Hechos 10:38 dice que Jesús fue ungido y a causa de esa unción, como Jesús fue ungido y pudo hacer bienes y sanar a todos los oprimidos del diablo, porque el poder de Dios estaba con él, porque el derramamiento del Espíritu Santo primero había ocurrido en Jesús. Y nosotros tenemos que tener esa constante deseo y hambre y expectativa, porque Dios envía ese hambre, y esa es la palabra que estábamos hablando cada semana. La semana pasada les compartía a los jóvenes, porque me tocó hablar, bueno, ustedes son jóvenes también, pero después de ustedes hay un culto poquito más jóvenes, ¿no? Y aquí estuvo Coti, yo también estuve un ratito. Y hablé del Dios generacional, de volver a abrir los pozos de lo que ocurrió en generaciones pasadas, de esos movimientos del Espíritu Santo, como les estamos hablando, de lo que ocurrió a través de la historia de la iglesia. Siempre Dios se movió. Y en momentos de mayor derrota y cuando parece que la maldad prevalece, como en esta época, donde la gente cada vez cree menos y se aferra más a lo humano y deja de creer en lo divino, en la palabra, en la fe en Dios, en esa época es donde más nosotros tenemos que anhelar que esos pozos, que ese despertar, que ese avivamiento, que eso que nos ha visitado generación tras generación, ustedes sean protagonistas simplemente con una adoración, con cánticos, hacer descender el cielo en medio de su pueblo. Los que vinieron hoy dudando o diciendo ¿para qué voy a ir a la iglesia hoy?, pudieron comprobar esa atmósfera sobrenatural que se hace real cuando la iglesia adora a Jesús, cuando la iglesia se rinde a Jesús, cuando tenemos ese hambre y esa pasión por conocerlo. Porque cuando lo buscamos y lo conocemos y tenemos ese deseo continuo de ser llenos continuamente del Espíritu Santo, es allí donde podemos vivir una vida donde nos tenemos que, se lo voy a decir de una manera para que todos lo entiendan, necesitamos llenarnos de Dios para vaciarnos de lo malo, del yo, la mentira, bueno, todo lo que ustedes nos conocemos, ¿no? Conocemos lo que es la humanidad. Entonces, la única forma de vivir la victoria de la vida cristiana es llenándonos más del poder de Dios para vaciarnos de todo lo que no le pertenece a Dios. Y que esa es la tarea del Espíritu Santo. Y esa es la misión nuestra, es llenarnos de Él para poder morir a ese yo, para que Cristo viva en nosotros. Y si usted lo vive de corazón, tu desierto espiritual se va a terminar. No vas a vivir en ese desierto, porque Cristo va a renovar esa unción cada día. Cada día te vas a renovar y vas a alzar tus ojos a los montes y vas a decir, del cielo viene mi socorro viene de Jehová. ¿Sabe por qué la gente está desesperada? ¿Sabe por qué la gente no soporta más las malas noticias? Porque lo único que miramos es lo que está pasando en el mundo, y cada vez el mundo va peor. Pero el Señor dice que no miremos el mundo, que tenemos que alzar los ojos al cielo y enfocarnos que el Señor sigue reinando y que su palabra se sigue predicando y los perdidos se siguen salvando y las familias se siguen reconciliando y los jóvenes se siguen consagrando a Dios. El domingo pasado, el sábado pasado, a la noche, me llamó la atención cuando en medio del sermón jovencitos de 12, 13, 14 años irrumpieron corriendo aquí al altar a consagrar sus vidas a Dios, llorando y entregándose voluntariamente. Yo no dije nada, simplemente estaba hablando de la palabra, de que es un tiempo de despertar, que es el tiempo que podemos conocer lo que vivieron allí en ese aposento alto. Ese primer derramamiento del Espíritu Santo se sigue repitiendo en familias, en corazones, porque lo hermoso del mover del Espíritu Santo es que Dios se mueve en momentos donde todos estamos reunidos como ahora, pero también se mueve en corazones. El verdadero avivamiento no nace en multitudes, nace en corazones. Lo provocan los corazones. Usted en un lugar, en su casa, camino al trabajo, en un lugar donde nadie lo escucha, nadie lo ve, pero si su corazón clama por más de Dios, usted va a vivir y va a experimentar, y Dios lo va a sorprender con esa respuesta de lo que produce el Espíritu Santo al ver un corazón que clama genuinamente por conocerlo a Él y por cada día agradarle más. Amén. ¿Cuántos quieren tener ese corazón de avivamiento? Vamos, dale ese aplauso.

0: En Marcos capítulo 1, versículo 21 al 45, vemos el momento cuando Jesús entró a una sinagoga. Bueno, todo este relato de Marcos capítulo 1 habla de el comienzo del ministerio de Jesús y cómo el Espíritu y el poder y la autoridad de Dios se manifestaba en la vida de Jesús. Y me llama la atención cuando Jesús entra a una sinagoga. En Marcos capítulo 1, versículo 21 y 22, dice: entraron en Capernaum y los días eran los días de reposo, y entrando en la sinagoga enseñaba, y se admiraban de su doctrina, porque les enseñaba como quien tiene autoridad y no como los escribas. Me gusta esta palabra que Jesús, cuando le dieron la oportunidad, porque este pasaje nos habla que Jesús entró un día de sábado de reposo a la sinagoga, y allí el líder de la sinagoga lo seleccionó, porque el líder seleccionaba a quien de la congregación le tocaba enseñar lo que estaba en las Escrituras. Y dice la Escritura que Jesús enseñaba, le tocó a Jesús, Jesús comenzó a enseñar la palabra, y cuando Jesús empezó a enseñar la palabra, se admiraban de la doctrina, porque les enseñaba como quien tiene autoridad y no como los escribas. En ese momento, Jesús empezó a hablar lo que otros hablaban, pero había algo en Jesús, había algo en sus palabras, había una autoridad espiritual que las personas que estaban acostumbradas a escuchar, a los religiosos, a los que frecuentemente también pasaban a enseñar, empezaron a comparar. Esta persona, Jesús, no habla como los escribas, que eran mayormente los que eran los encargados de enseñar la ley. Jesús hablaba con autoridad. Se admiraban con asombro. Jesús marcó la diferencia. Y esto es lo que necesitamos, que Jesús marque la diferencia. La autoridad es el respaldo de Dios a cada palabra que hablamos. Cuando hablamos, cuando la predicación del Evangelio comienza a ser expresada, se comienza a predicar, las palabras que se hablan, cuando está el poder y la autoridad de Dios, hay un respaldo del cielo en esas palabras de Dios. Es por eso que la iglesia es un lugar de autoridad, es un lugar de poder, es un lugar donde ocurren milagros, porque en las palabras hay vida, en las palabras hay salvación, hay transformación, las palabras llegan al corazón, las palabras cambian los corazones, avivan los corazones, cambian el rumbo de las personas. Los fariseos hablaban palabras huecas, religión pura. Jesús hablaba del corazón del Padre. Y necesitamos esa unción. Como siempre decimos, una iglesia sin unción es una iglesia sin impacto. La iglesia necesita el fuego de Dios. Cuando hablo de iglesia, nosotros necesitamos ese fuego, esa pasión, ese respaldo del cielo a cada palabra que predicamos. Y esto es lo que primero que vemos en Jesús. Las palabras de Jesús causaron en las personas asombro, diciendo: ¿quién es este que con autoridad habla no como los escribas? Y yo anhelo que esa autoridad de Dios fluya a través de tu vida también, que vivas una vida donde el poder y la autoridad de Cristo se hagan presente en tu vida, porque la unción de Dios y la autoridad de Dios te va a respaldar cada palabra, y cada vez que abras tu boca para hablar de las cosas de Dios, el cielo te va a respaldar, porque está la presencia del Señor y la unción rompe los yugos. Amén. Vamos, dale ese aplauso al Señor. Y dice la Escritura que también en esa misma reunión, ese mismo sábado, ese mismo día de reposo, había en la sinagoga un hombre con espíritu inmundo que dio voces diciendo: ¿Quién eres? ¿Qué tienes con nosotros, Jesús Nazareno? ¿Has venido para destruirnos? Sé quién eres. Eres el Santo de Dios. Pero Jesús le reprendió diciendo: cállate y sal de él. Y el espíritu inmundo, sacudiéndole con violencia y clamando a gran voz, salió de él. Ese hombre atado, oprimido, ese hombre que entraba tal vez semanalmente, frecuentemente, asistía para escuchar lo que se enseñaba en la sinagoga y siempre entraba de la misma manera y salía de la misma manera. Pero ocurrió un día algo sorprendente. Ese fin de semana, ese sábado, no estaban hablando lo que frecuentemente hablaba. Estaba Jesús. Y cuando Jesús comenzó a hablar con autoridad, ese hombre que estaba atado, oprimido, que tenía espíritus inmundos, inmediatamente dijo: este es el Santo de Dios, este es el Hijo de Dios. Y Jesús, por supuesto, no necesitaba la promoción del infierno, y lo mandó a callar y lo mandó al espíritu inmundo salir de la persona. Pero lo que me llama la atención y lo poderoso que se produce cuando la presencia de Dios viene a la iglesia, que cuando las personas entran a la iglesia, su vida espiritual tiene que cambiar. Dios nos tiene que hacer libres. Y una de las experiencias más hermosas de un cristiano cuando acepta a Jesús es la libertad. Libres de vicios, libres de cadenas, libres de tormento, libres de opresión, espíritus de pensamientos horribles, de depresión. Cuando la palabra de Dios es predicada con poder, porque el poder lo trae la unción que respalda la palabra. Jesús no hablaba palabras repetidas como los religiosos que lo recitaban cada semana. Jesús hablaba palabras que el Padre les había hablado antes. Podía hablar del corazón del Padre. Y cuando el Padre y la presencia de Dios está presente, las personas cambian. Y es mi anhelo y mi deseo esta noche, que cada persona, aún los que nos están mirando en casa, no importa la necesidad, no importa el problema que tengan, no hay nada imposible para el poder de Dios manifestarse en tu vida. Y yo oro para que tu matrimonio sea diferente, oro para que Dios restaure la relación entre hermanos, entre hijos, y el corazón de los padres se volverá al de los hijos, y el corazón de los hijos se volverá al de los padres, y habrá un nuevo tiempo por la presencia de Dios en tu vida, de restauración. Y aquellos que vinieron con una vida en escombros, acostumbrados a caminar entre escombros por todo lo que el diablo provocó en su familia, es tiempo donde el Espíritu Santo reconstruirá tu vida, restaurará el altar, restaurará el templo, restaurará la adoración, restaurará el testimonio, restaurará el propósito, aquello para lo cual Dios te ha hecho estar en este mundo. Y el deseo del enemigo es mentirte y es hacerte sentir que no es importante y que no tienes propósito. Y como hablamos hace unas semanas atrás, cuando Jesús fue bautizado, en realidad no se tenía que bautizar, porque era un indicio, un testimonio público de arrepentimiento, y Jesús era el Hijo de Dios sin pecado. Sin embargo, le dijo a Juan el Bautista: es necesario hacer todo lo que Dios dice. Y si nosotros queremos vivir una vida bajo el poder del Espíritu Santo, tenemos que empezar a tener un corazón que tome decisiones importantes. Y cuando Jesús fue bautizado, lo primero que ocurrió cuando salió del agua es que los cielos se abrieron. Cuando alguien le abre el corazón al Señor, los cielos se abren. Y lo segundo que ocurrió, lo tercero que ocurrió, es que la paloma del Espíritu Santo vino sobre él. Y lo cuarto que ocurrió es que escuchó una voz que le dijo: este es mi Hijo amado, en quien tengo complacencia. No eres cualquier cosa, eres un hijo, una hija de Dios. Dios te valora, dice que eres honorable. Y te amó el Señor, fuiste honorable ante mis ojos. Ahora, si Dios te dice: eres honorable para mí delante de mis ojos, ¿qué te importa lo que diga el que está al lado? O el vecino, o el compañero de trabajo, o la persona que te descalifica tratando de hacerte sentir o menospreciar tu vida, sentirte poco. Dios te dice: yo te amé, eres importante, eres honorable, tienes un propósito. Y yo quiero que esa libertad que hoy produce el Espíritu Santo aquí, cuando oramos y cuando le adoramos, que se abren los cielos y la presencia de Dios trae libertad, que esa libertad nos permita reflexionar y decirle: Señor, es verdad, tal vez hace mucho tiempo que yo escucho más lo que dice la gente de mí y no escucho lo que tú dices de mí. Y tú dices que soy tu hija, tu hijo amado, y que tengo propósito y que tengo una misión y que cada día me sostienes de la mano derecha y no me vas a soltar. Amén. Y el Señor dijo de David: he hallado un hombre conforme a qué, a mi corazón. Qué hermoso, ¿no? Pero a veces le ponemos un punto final a ese versículo y sigue el versículo: quien hará todo lo que yo quiera. ¿Se acordó? No, porque nos acordamos de lo otro. Nos acordamos que somos personas conforme, o que Dios nos ve y dice: este tiene mi corazón. Y ahí ponemos punto final. Pero hay otra parte, que es la más difícil, que es: quien hará todo lo que yo quiera. Y en el caso de David, que fue ungido, tuvo que esperar, volvió a redil, tuvo un buen testimonio, tuvo que soportar la persecución de Saúl, la envidia, los celos, el querer matarlo, pero tuvo un corazón quien hizo todo lo que Dios quería, y Dios lo levantó. Y ese debe ser nuestro corazón, el deseo de amarlo y de servirlo diariamente. Por eso el Señor nos hace libres cuando entramos a la iglesia y rompe toda cadena y aviva el fuego de nuestros corazones. Vamos, ore. Y el versículo 27 y 28 dice: y todos se asombraron por todo lo que estaba ocurriendo, y todos se asombraron de tal manera que discutían entre sí diciendo: ¿qué es esto? ¿Qué nueva doctrina es esta que con autoridad manda a los espíritus inmundos y le obedecen? Y muy pronto se difundió su fama y toda la provincia alrededor de Galilea. Por toda la provincia alrededor de Galilea. Y la gente se asombraba de la autoridad y las palabras que salían de la boca del Señor tenían autoridad, y nosotros necesitamos esa autoridad. Y necesitamos asombrarnos de esa autoridad, porque lo que me gusta de este pasaje es que la gente se preguntó, ¿qué es esto? ¿Qué es esto que está pasando? Que con tanta autoridad manda a los espíritus inmundos y le obedecen. Y yo me quedé pensando en la expresión, ¿qué es esto? Cuando el poder de Dios se mueve, cuando el Señor irrumpe en un lugar, causa asombro. Cuando la presencia de Dios se hace real en la iglesia, de repente nos damos cuenta que estamos parados en un territorio santo. Y Dios quiere seguir asombrándonos. Porque el problema de la iglesia es la rutina, la apatía espiritual, la repetición de todas las reuniones que nos quitan esa sensación de asombro, de decir, ¿qué es esto que está pasando? Y cuando las personas se enfrían o cuando las personas se familiarizan con el culto, pierden la pasión, pierden el deseo de buscarlo, de tener comunión con Dios. Se hacen como esos escribas. Jesús hablaba y la autoridad de Dios estaba sobre él, porque hablaba del corazón del Padre, estaba en comunión. El Espíritu de Jesús estaba unido al Espíritu del Padre. Pero los escribas hablaban lo que repetían, lo que había aprendido, pero no hablaban de la experiencia de conocer el corazón del Padre. Nosotros podemos acostumbrarnos a venir a la iglesia y perder la comunión. Podemos venir semanalmente y perder esa relación con Dios diariamente. Y es por eso que el Señor nos quiere hablar en esta tarde, de que vienen tiempos donde Dios se quiere manifestar en tu vida, en tu familia, en tus finanzas. Hacerlo sobrenatural, especialmente en tu vida. Que la gente diga, ¿qué es esto que está pasando en tu vida? ¿Qué es lo que Dios está haciendo? Yo sé que Dios está por hacer algo grande, se está manifestando de una manera especial, y cada fin de semana estamos expectantes por lo nuevo, por lo glorioso, por lo sobrenatural. Las aguas van en aumento y la bendición, la abundancia no se encuentra en la orilla, se encuentra en la profundidad. La religiosidad nos hace chapotear en la orilla, nos hace conformarnos con un culto, y el Evangelio no es emoción, es transformación, es impartición, es fuego, es ser transformado. Y entonces lo que queremos es que el hambre por Dios cada día vaya en aumento y que Dios te sorprenda. Ah, no me convenció. ¿Qué es esto que está pasando? ¿Qué autoridad tiene este hombre que con autoridad manda a los espíritus inmundos que salgan y le obedecen? Necesitamos ese poder y esa autoridad en nuestras vidas. Y luego el relato continúa cuando Jesús, ya más llegada la tarde, Pedro lo lleva al lugar, a su casa, porque allí estaba la suegra gravemente enferma, con una gran fiebre, estaba muy mal de salud. Y Jesús entró a la casa. Al ver a esa mujer postrada, la tomó de la mano e inmediatamente, a través del poder y la autoridad que estaba sobre él, inmediatamente la fiebre la dejó y ella se levantó y comenzó a servir. Hoy el mismo Espíritu Santo produce ese poder y autoridad en todas las vidas, donde vas a sentir la mano de Dios que te dice, no es tiempo de estar postrado, caído, y dejar que el enemigo te tire todas las mentiras encima. Es tiempo donde el poder de Dios te levanta, te restaura. Es tiempo donde vas a hacer lo que Dios te dijo que hagas. El poder de Dios te activa. Amén. El Evangelio no es para espectadores, es para protagonistas. Los protagonistas de la historia de la iglesia en los próximos años son ustedes. Están mirando hoy, están recibiendo hoy las palabras. Vienen como maná al corazón. Son como agua que traen, sacian nuestra sed interior. Pero vienen tiempos donde Dios te va a usar en diferentes áreas de tu vida, porque ha hallado un corazón que lo adora, que lo sigue y quien hará todo lo que Él diga. ¿Dónde está ese corazón que dice: Señor, yo quiero ser un instrumento en tus manos? Y luego más adelante en Marcos el pasaje nos habla de un leproso que irrumpió también. Irrumpió un leproso donde estaba Jesús ese mismo día. Vino un leproso, no se podía acercar. Su cara, su cuerpo estaba deformado por la lepra. Y le dijo: Señor, si quieres, puedes limpiarme. Y Jesús hizo algo sorprendente. No solamente que lo sanó, sino que lo tocó y le dijo: quiero, sé limpio. Y en la ley de Moisés, aquella persona que el leproso tocaba inmediatamente quedaba contaminado y enfermo de la lepra. Y Jesús tocó al leproso, lo tocó, y en vez de contagiarse la lepra, le transmitió la unción, le transmitió la naturaleza sanadora. Inmediatamente su cuerpo fue limpio. Y yo no sé cómo viniste hoy, pero Dios hoy ese mismo toque te restaura. El pecado se va de tu vida. Toda esa maldad y eso que te ha afligido se va y comienza una nueva vida, una naturaleza nueva creada según Dios. Vamos, dale ese aplauso al Rey de Reyes. Y a su nombre. Y ese leproso vivió algo muy hermoso, porque fue el primer contacto físico que tuvo, porque la lepra lo que provocaba en las personas era el ser apartado en la sociedad. Nadie podía estar cerca y mucho menos tocarlo. Pero Jesús lo tocó. Lo tocó, y me imagino la sensación del toque, del amor de ese hombre lleno del amor de Dios, fluyendo a través de él, diciéndole: quiero, sé limpio. Y al instante su lepra se fue. Y hoy yo anhelo que todo aquello que está trayendo dolor a tu vida se vaya, y que toda necesidad que nadie conoce, pero Dios conoce, y el Señor te dice hoy: te voy a dar los deseos de tu corazón y aquello que estás profundamente deseoso de recibir, porque no hay respuesta, no hay nada que pueda saciarlo. Jesús tiene poder para darte esa respuesta a tu necesidad. Amén. Levante sus manos y ore conmigo antes de tomar la Santa Cena. Señor, te damos gracias por todo lo que nos has dado, por tu amor que se ha derramado hoy entre nosotros. Gracias, Señor. Gracias por poder adorarte, por poder honrarte, Señor. Y hoy nos volvemos a ti con todo el corazón, te honramos, te damos la bienvenida, te pedimos perdón. Queremos ser tus verdaderos hijos que reflejen a Jesús en la sociedad. Señor, la lepra simboliza también el pecado, aquello que nos separa de Dios. Hoy venimos a ti para que nos perdones. Si hay personas que están por primera vez, esta es tu oportunidad de decirle a Jesús: Señor, quiero tu amor, necesito tu paz, necesito tu perdón, yo necesito acercarme a ti. Y diga conmigo: me acerco a ti, Señor Jesús, con todo mi corazón, y solo busco tu perdón, solo busco este abrazo de amor que necesito, esa paz que perdí. Señor, la recibo en este momento. Sé mi Salvador, mi Rey, y camina conmigo cada día. Señor, gracias por tu amor, gracias por el milagro más grande de todos los milagros, tener a Jesús en mi corazón. Y ahora derrama ese amor a mi familia, que toda mi casa, porque a partir de hoy me tomo de esta promesa, será salvo tú y toda tu casa. Y yo me tomo de esta promesa, mi casa y yo serviremos al Señor. Gracias, Señor. Y en medio de una sociedad que no te alaba, yo te voy a alabar. Y donde tenga compañeros que no te honran, yo te voy a honrar. Y cuando nadie busque dirección de Dios, yo voy a buscar a través de la palabra lo que dice tu voluntad para que yo la siga. Gracias, Dios, gracias. Llena cada vaso, llena cada vida, firme. Llena cada corazón, Señor. Gracias, gracias, Señor, gracias. Hay una gloria tremenda hoy aquí. Tengo una gran noticia para ustedes. Las cosas viejas pasaron, todas son hechas nuevas.
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Dios les bendiga, sean todos bienvenidos a la casa de Dios. Ahí en tu casa también estás en la casa de Dios, porque Él dice donde hay dos o más reunidos en su nombre, y nos hemos puesto de acuerdo en esta hora para alabar y bendecir el nombre de Dios. ¿Cuántos pueden darle gloria a Dios ahí donde están? Vamos a cantarle con todo nuestro corazón. Amén. Vamos.

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1: El Señor tiene planes y proyectos, y su voluntad se quiere hacer real en tu vida. No sé en qué rol, en qué función, cuál es el proyecto, en qué área de tu vida Dios te va a usar. Pero levanta tus manos y decirle: Señor, heme aquí. Ah, con ese heme aquí no fue a ningún lado. Yo me acuerdo una vez hice esta oración, exactamente así, guiado por mi pastor. Y estaba en la iglesia y el pastor le dijo: los que aman al Señor y quieren entregarle su futuro, su vida, simplemente dígale: Señor, heme aquí para hacer tu voluntad. Y le dije: mire dónde terminé, haciendo lo que Dios ya había. Los planes que Dios preparó son planes de bien y no de mal, para darte un futuro y una esperanza. Ahora, algunos de ustedes son médicos, otros son profesionales en diferentes áreas, otros están estudiando, otros están trabajando, pero vas a ser un instrumento en el lugar donde te encuentres, porque la salvación no es solamente un depósito de agua viva que queda en el corazón. Es un estanque que comienza, un borbotar que comienza a salpicar a otros. Te bendeciré para que seas de bendición. Por lo tanto, la presencia del Espíritu Santo renueva tus pensamientos, renueva tu mente, pero también produce inmediatamente el decir: yo tengo que ser de bendición a otros. Porque esos fueron los primeros mandamientos del Señor, la gran comisión: vayan, id. Es decir, el evangelio es creer, ser libre, creer en el poder de la resurrección, creer que Cristo resucitó. Pero también la primer promesa que el Señor cumplió, lo primero que el Señor dijo fue: vayan porque van a recibir poder. Es decir, las primeras palabras del Cristo resucitado fue a su iglesia, a sus discípulos: recibirán poder cuando haya venido sobre vosotros el Espíritu Santo y me seréis testigos. Es decir, cuando uno recibe la salvación, recibe el amor de Dios, es perdonado y puede perdonar, no es solamente para un momento, no es para una experiencia que termina en nuestro corazón, es el comienzo de ser personas protagonistas, ser una generación que bendiga, que experimente que las promesas de Dios no fueron solamente para aquellos que las recibieron en su momento. Las promesas de Dios son una herencia y somos herederos de lo que Dios hizo por nosotros y lo que Dios determinó que esta generación de jóvenes. Hoy quiero hablar de la generación que anhela más de Dios. ¿Dónde están? La generación que se prepara para ver mañana, un mañana maravilloso. Y podemos decir que el mañana maravilloso que Josué les estaba anunciando al pueblo de Israel, que había vagado por el desierto, diciendo: prepárese porque mañana Dios hará maravillas. Ahora, las maravillas incluían la guerra, incluían rodear los muros de Jericó y conquistar la tierra de Canaán, pero no eran las maravillas el esfuerzo del hombre, era Dios que iba a ir delante de su pueblo. Entonces, hay una generación de cristianos que verá maravillas, una generación que verá las más grandes maravillas que jamás se hayan hecho. Ah, cuatro aménes. Thank you. Recién estaba hablando con Coti, hablando y recordando los momentos cuando él era muy, muy, muy jovencito, era un niño, y nosotros íbamos a orar a la casa de la familia y le contábamos testimonios de cómo Dios ha sido fiel generacionalmente. Pero esta época es una época donde más que nunca necesitamos creer que lo que Dios prometió para, en su palabra, para la iglesia y para los jóvenes, porque la mayoría somos jóvenes aquí. Amén. Yo soy como Caleb, sigo reclamándole el monte. No llegué a los 85, pero sigo diciendo, dame ese monte. Sigo creyéndole a Dios por maravillas. Desde ese día que me convertí, Dios tenía maravillas. Primero me dijo, prepárate o prepárate para estudiar, para conocer la palabra. Luego comenzamos a pastorear y Dios tenía maravillas y fue abriendo camino. Y también me fue dando a mí, me fue provocando en el corazón el deseo de compartir el mensaje de la palabra, de ser de bendición, de ser un instrumento en las manos del Señor. Así que esas mismas maravillas que nosotros vivimos muchos años atrás son las que yo estoy esperando para cada culto de jóvenes. Estoy esperando venir un domingo a la mañana y escuchar que lo que pasó o lo que está pasando en el culto de jóvenes va en aumento. Nosotros, la generación pasada, lo vimos, lo conocimos, yo experimenté, contemplé, teníamos preparado proyectar un video de lo que pasó durante todos estos años, porque algunos de ustedes, como no siempre vengo a predicar a este culto, algunos cuando salgo, se dan cuenta que yo termino el culto, como los abuelitos, me voy porque me tengo que levantar temprano. Y yo me encuentro con algunos de los jóvenes que están en algún lugar y no me conocen. Algunos me dicen, pase señor, o sea, no me conoce. Y está bien, tiene que ser así. Está fantástico eso. A mí no me da la fuerza para hacer 5 cultos. No me acuerdo cuántos hacía al principio. 5 cultos. ¿Cómo? No, pero los sábados, por ejemplo. A las 18 horas del sábado, después reunión de jóvenes, después hacía 2 cultos a la mañana, 1 a la tarde y otro a la noche. No sé si le agregué algo, pero por ahí, 5 cultos. Y ahora pasa el tiempo y me concentro en algunas reuniones. Pero lo importante que veo, la fidelidad y la gracia, la unción, pero la oración que tenía durante este día, antes de compartir estos minutos con ustedes, es que no sea un sermón más, que sea el día donde ellos reciban la impartición. La impartición es algo que viene a tu vida de parte de Dios por gracia. Te imparte, se derrama sobre ti, como David, que lo mandó a llamar el profeta Samuel delante de la presencia del profeta, porque los otros que había preparado el papá no eran los candidatos o no estaban calificados para ser el rey según el corazón de Dios. Y cuando oyó a David, lo ungió, se derramó sobre él el aceite, y desde ese momento ese joven estuvo equipado en sabiduría, en gracia y todo lo que produce lo sobrenatural. Ahora, las herramientas que da el mundo, la inteligencia, los cursos, la preparación, la experiencia también, porque algunos no solamente aprendemos en la vida por estudiar, aprendemos de experiencia. O sea, la experiencia es un maestro duro, porque nos muestra una vez que la pasamos mal, y aprendemos de la experiencia. Bueno, todo esto nos enseña, nos moldea, pero lo que nos cambia la vida es la unción, es conocer al Espíritu Santo, es conocer al poder de la resurrección que habita en la persona de de Jesús a través del Espíritu. Y les vuelvo a decir, Jesús apenas resucitó, dijo: vayan al monte porque recibirán poder. Necesitamos ese poder, necesitamos esa autoridad. ¿Cuántos la necesitan? Y cuando le dices al Señor: heme aquí, prepárate, porque el Señor te va a sorprender. Yo me acuerdo, ya siendo pastor, que el Señor me hablaba y me decía: estudié inglés. Y no era porque yo iba a ser el suegro de un canadiense. Entre otras cosas, sí. Entre otras cosas, sí. Pero iba caminando por Cabildo, veía todos los anuncios y también algunos de los lugares, de las escuelas de inglés. Y el Señor me decía: estudié inglés. Y yo lo analizaba desde la óptica de un pastor que estaba muy ocupado, que estaba levantando una iglesia que era muy dinámica, que teníamos muchas actividades. Y yo le decía: Señor, según mi óptica, no lo necesito. Ahora, después yo fui a predicar al Madison Square Garden. ¿Sabe lo que es eso? Uno de los lugares emblemáticos en el mundo. ¿Y en qué prediqué? En español. ¿Y qué pasó con el traductor? Era malísimo. ¿Y qué pasó en la conversación que dije con Dios? El Señor me habló y me dijo: te lo dije, te dije que estudias inglés. Porque acá está la cuestión de la obediencia. Yo era obediente. Cuando el Señor me decía estudié inglés, iba a Berlitz y me anotaba, o a otras de los lugares, me anotaba, pagaba la matrícula, iba a la clase. Pero claro, estaba ocupado, tenía consultas pastorales, tenía programas de radio, tenía el culto, como decía Pablo, en un solo fin de semana, tenía muchas actividades, prepararme, estudiar. Y era como que iba a cumplir lo que sentía que era Dios que me estaba hablando. Y les digo esto porque Dios les está hablando a ustedes, pero no les cuenta toda la historia. Porque si me hubiera dicho: estudié inglés porque tu ministerio va a cambiar, te vas a volver una persona muy con muchas puertas abiertas en el mundo entero, y vas a predicar en lugares y en estadios en inglés, y como no tenés en inglés, vas a hablar en el idioma español con traductores que no siempre fluyen. Había traductores que me tocó al principio, un traductor que estaba oprimido. ¿Te acordás de esto? Y yo decía: viene el fuego. Y yo le decía a Betty, y digo: ¿qué pasa con este hombre? Pero era muy fuerte la unción, ¿no? Entonces volvía a la habitación y le decía: perdón, Señor, porque te obedecí, pero sin permanecer en la obediencia. Uy, les estoy dando fuerte en todas las áreas de la vida. Hay un ataque de obediencia, ¿no? Es como el ataque de querer hacer dieta. El impulso, lo voy a hacer. Basta de galletitas, basta de bizcochitos de grasa. Cero harina, es un impulso. Empieza el lunes, martes, y el compañero de trabajo nos trae uno, esos que son Don Satur, los bizcochitos muy, muy fuertes. El impulso duró 2 días. Es un ataque de decidir hacer las cosas. Entonces yo iba a las clases de inglés, me anotaba, y venía la profesora y decía, y había un grupo, a veces me tomé solo también, y a veces grupal es peor, porque uno quiere avanzar un poquito y el que está al lado es un tronco gigantesco. Y hasta que no repite como tiene que repetir, la clase no avanza. Y yo estuve media hora escuchando hablar inglés a otro de terror. Entonces, ¿qué hacía? Lo dejaba. Y seguía cumpliendo mis sueños y mis proyectos y mis mi agenda. No cambies tu agenda por la presencia de Dios. Es más importante la presencia de Dios que tu agenda. Tu agenda puede esperar. La presencia y la guía del Espíritu Santo siempre es importante, indispensable. Y cuando dejamos lo más valioso, lo que es nuestro tiempo con Dios, contemplar su presencia, adorarlo en nuestra vida privada, por otras cuestiones que son importantes, que nos distraen de la presencia de Dios, nos alejamos o demoramos el plan y el proceso que el Señor tiene diseñado para nosotros. Y lo que Dios tiene para ti es mucho más importante que para cualquier otro, porque te lo hizo para vos. Me acuerdo cuando mi abuela me tejía un pullover. ¿Se acuerda? Los pullovers hechos con mucho esfuerzo. Y más allá que nos gustara o no nos gustaba el pullover, era el trabajo de meses. Y nos poníamos el pullover con algún color medio raro, pero salíamos hacia la calle. Porque había sido diseñado con mucho amor. Ese es el diseño que Dios tiene para ti. Un diseño de amor, un diseño que te sacó de las tinieblas y preparó lo mejor. Y la medida de Dios es lo mejor. El diseño, ¿cuántos pueden creer que el diseño que Dios tiene para tu vida es lo mejor? Lo que Dios hace es lo mejor. Se lo voy a decir bíblicamente. Bíblicamente, cuando en las bodas de Caná se terminó el vino y después hubo un milagro por medio de Jesús, que el Señor cambió el agua en vino, el sommelier de esa época comprobó y dijo: pero este vino es mejor de todos los que se probó. Porque cuando Dios hace algo, aunque sea el final de la fiesta y se hayan tomado todo, no va a ser algo malo. Dios hace lo mejor. Cuando Dios hizo lo que hizo en tu vida, es porque tiene lo mejor. Créele a los propósitos de Dios. Así que yo dejaba el curso, me anotaba en otro, porque sentía la voz de Dios: prepárate. Prepárate. Cuando Dios te habla algo, no te cuenta todo. Te dice: prepárate, orá, perdoná, lee la palabra, no te distraigas. Pero no es que te dice: yo voy a hacer, tengo un plan, estoy elaborando algo precioso para que lo veas y para que el mundo vea lo que yo puedo hacer con un joven rendido, con una persona que se pone en mis manos. No importa tu valor, no importa lo que dicen los demás, no importa cómo te veas a ti mismo, es lo que Dios preparó para tu vida. Y eso es lo mejor. Así que, para terminar la historia, me anoté y me anoté y me anoté de Cat is Under the Table. Una vez una profesora me decía: would you mind open the door for me? Y yo la miraba y le dije: ¿qué? Me dijo: in this place it's just English. So I will tell you again. Would you mind? Me estaba diciendo: ¿te importaría si abre la ventana? Ahora, después de 25 años de hablar con Chad, entendí. Chad me habla en inglés a mí. No le entiendo nada, pero ahora cada vez más. Me habla en inglés, aún hoy me habla en inglés, todo el tiempo me habla en inglés, cosas de oficina, cosas de la vida, todo en inglés. Por eso yo hago todo al revés, pero lo entiendo más o menos. Voy ejercitando mi inglés. Pero bueno, me trabé toda una clase. Me decía: it's just English, I can't talk in Spanish. Would you mind if you open? Ay, es que no vengo más acá. Sacar. Bueno, son experiencias de vida. Yo le puedo hablar de las cosas. Ahora voy a hablar algunas verdades, la palabra, pero esto es lo rico. Esto es lo que el Evangelio dice: si Dios lo hizo con uno, ¿por qué no lo va a hacer con aquel que le dice: Señor, yo quiero hacer tu voluntad? Yo quiero rendirme a ti. Yo quiero seguir tus pasos. No importa lo que digan los demás, no importa lo que opinan otros. Esta es una generación de gente decidida, de mirar la cruz y poner tu cara hacia la cruz. No importa las opiniones de los demás, no importa la risa, la burla, la época donde hoy todos critican la fe, que tiene que seguir siendo inocente. La fe de un cristiano tiene que ser la fe de un niño, creerlo todo, recibirlo todo. Crean como niños, reciban como niños. Traten de evitar, el evangelio es locura. Para la gente que no nació de nuevo y que mira el evangelio, que levantamos las manos, que alguien habla en nuevas lenguas, alguien que lee la Biblia todo el día, es locura. Es locura para el mundo, pero es poder de Dios. No podemos pedirle una reflexión espiritual a alguien que sus ojos espirituales están velados, no entienden las cosas de Dios. En la época de la unción, la gente venía, recibía el fuego, volvía a sus casas y le decía: la unción, el fuego, obras, Luna Park, milagros, anacondia. Y los familiares decían: ¿qué es eso? No entendían nada, porque es la mente natural que no entiende las cosas de Dios. Pero aquel que nació de nuevo y que sus ojos espirituales sean abiertos y que pasó de muerte espiritual a vida y vida en abundancia, tiene revelación. Yo quiero orar para que seas lleno de Jesús, de la presencia del Espíritu Santo, pero no solo para como espectador, sino como protagonista. Amén. Como dije, no todos somos pastores, evangelistas, profetas, maestros, en lo que sea, en lo que Dios está encaminando tu vida, ahí eres una plataforma para que la gente vea lo que Dios puede hacer con una persona que le dice sí a Jesús. Los frutos, el fruto del Espíritu, la transformación del Espíritu Santo. Por eso, en Josué capítulo 3, versículo 5, Josué le dijo a esta nueva generación que estaba por entrar a la tierra prometida: purifíquense, porque mañana el Señor hará grandes maravillas entre ustedes. Gloria a Dios. Y lo creo. El territorio, el territorio de la promesa, lo que Dios le había dado por herencia a través de la fe de Abraham, el territorio de la tierra de Canaán les pertenecía, y ahora había una nueva generación que tenía que conocer y poseer y entrar a la plenitud del reposo, de las promesas, de lo que era el fruto de donde fluye leche y miel, lo que es la provisión de Dios, lo sobrenatural. Una nueva generación que tenía que tomar una decisión, porque Dios ya había encaminado, había preparado el arca, había llamado a los sacerdotes que llevaran el arca, y que ese arca iba a ir delante de ellos. Y fíjense la diferencia entre el Nuevo Testamento y el Antiguo. El arca, cuando ustedes lean el pasaje anterior y el anterior, el arca con los sacerdotes tenía que ir por delante a un kilómetro de distancia de los demás, porque había tal distancia entre el pueblo del arca, que simbolizaba lo glorioso, lo precioso, lo santo. De hecho, cuando el arca entró al río Jordán, por fe entraron y caminaron en el río Jordán, el río se detuvo. Hubo un dique sobrenatural que detuvo las aguas a causa de la promesa que Dios les dijo: yo voy a estar contigo. No importa lo que tengas por delante, si la presencia de Dios va contigo y eres obediente a mis palabras, yo me encargo del resto. Y te estoy hablando a vos. Sí, a vos. No importa con qué te estás enfrentando, el Señor te prometió que peleará por ti y te dará la victoria. Vamos, dale ese aplauso. ¡Wow! Mira que te mando que te esfuerces y seas valiente. No temas ni desmayes. Todo lugar que pise la planta de tu pie es tuyo. Y usted dice, pero yo no tengo nada. Pero de la nada Dios puede hacer todo. Por eso es Dios. Dios hace milagros de la nada. Entonces le dijo a esta nueva generación: preparen su corazón, purifíquense, conságrense. Estuvimos hablando de lo que es la consagración. Preparen su corazón, porque mañana, y este mañana representa lo que Dios está preparando para lo que viene. No es un calendario mañana, sino que estamos hablando de lo que viene. Prepárense, porque el Señor hará grandes maravillas entre ustedes. Y si hay alguien luchando con problemas, y si hay alguien que pide oración por un familiar enfermo, un problema económico, párense en esta palabra. Digan, yo le creo a Dios que dice, no importa lo que estamos enfrentando, Dios hará maravillas. Ese es el Dios que pelea por ti. Eso es lo que tenemos cuando estamos en la iglesia. Cargamos con las preocupaciones de otros, las aflicciones de otros, las angustias de la familia, los problemas de soledad, los problemas de puertas que se cierran, las frustraciones que uno siente que no vale nada. Pero yo quiero decirte que el Dios que está aquí hoy te dice, como nueva generación, prepárate, porque Dios hará contigo maravillas. Y purificar tu corazón significa pedir perdón. Recién Coti estaba hablando y decía a los que habían aceptado a Jesús algo muy sabio. Decía, perdonar significa dejar atrás lo que pasó, dejar atrás la ofensa, el dolor. La falta de perdón nos une a la persona que no perdonamos, y a causa de alguien que nosotros queremos olvidar, pero a causa de la falta de perdón, aunque no lo creas, seguís unido. Solo la sangre de Cristo te puede hacer libre, y tu decisión de empezar un nuevo día mañana, dejando atrás el odio, el rechazo, el dolor, la injusticia por situaciones dolorosas que te han tocado vivir. Pero esta es la promesa que Dios tiene para esta generación. Vamos a ver la gloria de Dios en aumento. Amén. Dios no terminó. Y yo pensé, justamente hablando con Coti y todos los que vivimos, y contaba testimonios del Breakthrough, una conferencia que hacíamos conjuntamente con Carlos Anacondia y Sergio Scatterlin, y venían gente de todo el mundo. Y Carlos, por muchos años predicábamos y orábamos por jóvenes como ustedes, que venían y escuchaban la palabra, y escuchaban a hombres que habían experimentado el toque y el avivamiento de Dios. Hoy esas personas son protagonistas, son pastores de iglesias enormes, tienen un ministerio sobrenatural. Dios los bendijo, porque cuando uno se acerca a la presencia de Dios es transformadora, y ya no queremos volver atrás, no queremos llegar a Egipto otra vez. Queremos entrar a lo que Dios prometió, que es caminar en comunión con Jesús todos los días. Amén. Así que ese mañana le estaba hablando a esta generación que estaban dando vueltas, y esta generación tal vez están dando vueltas y no llegan a ningún lado. No digo ustedes, sino en el mundo hoy, ¿no? Tratando de encontrarle sentido a la vida, tratar de llenar el vacío que solo Cristo puede llenar en nuestro corazón. Y para ellos mañana, imagínense, después de 40 años dando vueltas, que el líder le diga, mañana va a ser diferente. Para ellos el mañana era lo mismo que hace años y años atrás, dar vueltas, girar y no ir a ningún lado. Y tal vez yo estoy hablando a algunos que están girando y están en un desierto continuo, y te estoy hablando esta palabra y te digo: prepárate, consagra tu corazón, rendí tu corazón al Señor, porque mañana Dios hará maravillas. Y enseguida lo empezás a identificar con tu realidad y decís: bueno, pero yo hace tantos años y siempre estoy escuchando esto y nada cambia. Pero Dios no te está cambiando por fuera, al principio te cambia por dentro. La semilla de caña de bambú tiene una particularidad: cuando se siembra, crece 7 años para abajo, arraigándose a través de las raíces. Y luego, en poco tiempo, crece esa famosa caña que va hasta lo alto. Pero no es que crece de golpe. Creció 7 años para abajo. Yo cuando escuché eso, dije: es verdad, a mí me pasó eso. Yo estuve 7 años con las abuelitas y ahora entendí que estaba creciendo para abajo en raíces. Porque la iglesia estaba vacía, la economía era un desastre, mi testimonio no atraía a la gente del barrio de Parquechás, de Villa Urquiza, para conocer al Señor. Y el Señor me estaba enseñando a arraigarme en sus promesas y a permanecer en su voluntad a pesar de no ver nada. Y luego, en pocos años, Dios abrió puertas y hizo una obra sobrenatural. Porque Dios no haya hecho algo visible hasta ahora, no significa que Dios no esté obrando en tu vida. De hecho, Dios está obrando, y esta palabra es para ti. Dios está obrando en tu vida, aunque no lo veas. Prepárate, porque Dios hará maravillas. Y a su nombre. Ellos pensaban la misma frustración, la misma necesidad, pero Dios prometió un mañana diferente. Y los no de los hombres no pueden detener los sí de Dios. Los primeros espías que entraron a la tierra fue: no, no es posible, no podremos nosotros, hay gigantes. Los no de la negatividad, es que había dos con un mensaje. Fíjense lo que es el poder del mensaje negativo. Dos con un mensaje positivo: los comeremos como a pan, estos no son nada, Dios está de nuestro lado, Josué y Caleb. Otros 10 con un mensaje negativo: es verdad, la tierra es como se nos ha dicho, pero hay gigantes, hay fortalezas, no tenemos la capacidad, en nosotros no está la fuerza. Y ese mensaje negativo permeó más, entró más en el corazón del pueblo que el mensaje de dos hombres, de dos de los espías que dijeron: Dios está con nosotros, el Señor lo prometió y vamos a ver la victoria. Así que no dejes que el mensaje negativo del mundo contraste con las promesas de Dios. Los no de los hombres no pueden detener el sí de Dios para tu vida. Dios te dijo: yo lo voy a hacer, yo te voy a levantar, yo te voy a prosperar, yo voy a abrir las puertas, yo voy a reconciliar el corazón de los padres con los hijos y el corazón de los hijos con los padres, y ahí van a ver la gloria de Dios en el hogar. Evidentemente hay una necesidad tremenda de depender del Señor. Fe en Dios incluye fe en sus tiempos. Dios nunca llega tarde. Entonces, nuestra desesperación nos hace lamentar por la falta de respuesta. Pero en vez de lamentarte por lo que no tienes, dale gracias por lo que Dios está preparando para tu vida. Dale gracias y alaba a Dios por lo que no ves, pero Él te lo prometió. Ese es un corazón de adorador. Ese es alguien que se agarra y se arraiga al trono de gracia y ancla su corazón en las promesas, y es el ancla de la fe que dice: Señor, aquí hay una turbulencia bárbara, pero yo me anclo en el trono de gracia. Y allí está mi seguridad, que Dios es fiel a su palabra. Y Dios te prometió, como a Abraham le dijo el Señor: te bendeciré con abundancia y te prosperaré grandemente. Amén. Y justamente la generación posterior a Abraham, la generación, hablando de generaciones, es este mensaje. Otro ejemplo es la generación, el hijo de Abraham, llamado Isaac, el hijo de la promesa. Que el Señor le dice en Génesis, a ver si, muy interesante el pasaje, en Génesis 26, versículo 1 al 5 y luego el versículo 18, dice la Escritura: después hubo hambre en la tierra, además de la primera hambre que hubo en los días de Abraham. Y se fue Isaac a Abimelec, rey de los filisteos, en Gerar. Gerar era una tierra desértica. Y se le apareció Jehová en el desierto y le dijo: no desciendas a Egipto. Esta frase, no sé si la puedes encontrar: no desciendas a Egipto, habita en la tierra que yo te diré, es decir, la tierra de Gerar, la tierra donde había un rey llamado Abimelec, una tierra árida, una tierra que no había posibilidad de sembrar para darle comida y alimento y agua a su familia. Pero el Señor se le interesa. A la nueva generación le dice: frente al desierto, frente a la prueba, frente a tu realidad delante de tus ojos, lo primero que le dice es: no desciendas a Egipto. Wow. Le dice, en otras palabras, no tomes un atajo. Y ahora que soy bilingüe, do not. Shortcut, me falta la unión ahí. No tomes atajos. Es decir, frente a esta prueba, ¿qué hago? ¿Lo hago a la manera humana? ¿Salgo de este problema a la manera mía, con mi humanidad, con mi talento, con mi capacidad? ¿O me aferro a las promesas de Dios y creo que habrá un avivamiento y que de este desierto yo voy a encontrar agua? Porque aquí abrió pozos mi papá, Abraham. Y en este lugar donde lo taparon los enemigos, yo voy a volver a encontrar agua. Y eso es el mensaje para la iglesia de hoy. Dios tiene que manifestar su gracia y su revelación. Se le apareció y le dijo: no desciendas a Egipto. Egipto siempre fue señal del mundo, la vida mundana, las soluciones humanas. Pero el Señor le dijo: permanece en el lugar donde estás, no desciendas, habita en la tierra como forastero, en esta tierra como forastero, y yo estaré contigo y te bendeciré. Porque a ti y a tu descendencia daré todas estas tierras y confirmaré el juramento que hice a Abraham, tu padre. El Señor no solamente le prometió la tierra de Canaán a Abraham, sino que le juró que lo iba a bendecir con abundancia y multiplicar grandemente. Le hizo la promesa y el juramento. Ahora, ¿cuántos creen que la promesa de Dios ya no hace falta? ¿Se acuerdan cuando antes, para como reasegurar algo que usted está diciendo, que está una verdad que está diciendo, ¿qué interpone? Júrame, te lo juro, ¿no? ¿Y por cuántas cosas habrá jurado? Ahora Dios llamó a Abraham y le dijo: te bendeciré con abundancia y te multiplicaré grandemente. Estaba hablando del que le iba a dar un hijo, y ese hijo iba a ser el heredero de esa tierra que Dios le prometió a Abraham y que se la entregó. Ahora había que conquistarla. Ahora, no solamente Dios se lo prometió con la promesa de Dios, porque normalmente el que jura, jura por uno mayor, pero Dios no tiene uno mayor. Así que Dios juró por sí mismo y dijo: te entregaré esta tierra que es parte de las promesas que tengo para ustedes. Y esta es una verdad que nos ayuda a entender que Dios tiene promesas y Dios es fiel a sus promesas. Y cuando Dios dice lo voy a hacer, tenemos las palabras de Dios en su libro ungido y inspirado con el soplo de Dios, que sus palabras son fieles y verdaderas. Y el Señor le dijo al hijo de la promesa, a la nueva generación, le dijo: no desciendas al mundo, no trates de buscar soluciones en el mundo. En el mundo no hay ninguna solución. Permanece. Pero Señor, estoy en un desierto, no tengo nada, estoy rodeado de enemigos. ¿Por qué les hablo esto? Porque muchas veces la solución inmediata es: me voy al mundo, me olvido de todo lo que me enseñaron, todo lo que aprendí durante tantos años, esta situación me sobrepasa. Pero fíjese cómo Dios le dijo al hijo de la promesa: habita como forastero y yo estaré contigo y te bendeciré, porque yo confirmé esta tierra con juramento a Abraham tu padre. Y le dijo: multiplicaré tu descendencia como las estrellas del cielo y daré a tu descendencia todas estas tierras, y todas las naciones de la tierra serán benditas en tu simiente por cuanto oyó Abraham mi voz y guardó mi precepto, mis mandamientos, mis estatutos y mis leyes. ¿Y qué hizo Isaac? Volvió a abrir los pozos de agua que se habían abierto en los días de Abraham su padre, y a los que los filisteos habían cegado después de la muerte de Abraham, y los llamó por los nombres que su padre les había llamado. El versículo 12 dice: y sembró Isaac, mire, y sembró Isaac en aquella tierra y cosechó aquel año a ciento por uno, y lo bendijo Dios. Estaba en la tierra árida, desértica, pero tenía la promesa. Y él, en vez de ir al mundo, volvió a cavar en los pozos y en las verdades espirituales que su padre había encontrado. Esta es una generación que tiene que volver a cavar la revelación y las sendas antiguas. Y ya para terminar, no podemos, estamos en el mundo, estamos rodeados de alternativas mundanas, estamos rodeados de cultura del mundo, pero la solución y la bendición, cuando Él, en vez de decidir de la manera más fácil, decidió volver a cavar en lo que el Padre le había dejado, y el Padre nos dejó una revelación. Dios nos dejó su presencia, las verdades, las sendas antiguas, su presencia. Volver a buscarlo una y otra vez, y cada vez que él cavaba encontraba la misma agua que había encontrado su padre, y los demás venían, tapaban los pozos con tierra, pero él los volvía a abrir otra vez. Yo quiero decirles, lo que Dios tiene para ustedes es a ciento por uno. Es una cosecha grande. No es material nada más. No estamos hablando de era un grano, se multiplicaba en 100. Algo que no era natural, esa siembra. Porque Dios le dijo, si te quedas y sigues arraigado en la revelación que yo di siempre, tu vida va a ser próspera. Amado, yo deseo que seas prosperado en todas las cosas, dice Dios, y que te vaya bien, así como prospera tu alma. ¿Cuántos quieren esa bendición del cielo en sus vidas? ¿Cuántos están? Hoy las redes sociales, que yo pongo cada tanto un reel, y las redes sociales me devuelve un mensaje, ¿no?, interno. Me dice, éxito. Escuchen, éxito. Este reel fue tremendo. El último que puse. Porque tus oidores o tus lectores o los que te siguen escucharon tu reel más de 3 segundos. Pero solo para que, no sé si lo sabían, pero el grado de atención es mucho menor a la época que predicaba G.G. Ávila 4 horas. Pero tenemos que volver a las sendas antiguas, a presentarnos delante de Dios, a reabrir los pozos. Los avivamientos no tienen nada que ver con la vida. Por supuesto, la tecnología y la vida moderna nos ayuda a comunicarnos mejor, a ser más inteligentes, a conocer cosas más rápido. Hoy

0: ChatGTP, resuelve los temas que antes teníamos que estar 5 años estudiando, ¿no? Nos da información, nos da respuesta, pero no nos da el avivamiento del Espíritu Santo, que sí viene por la predicación del Evangelio. Ahora no, las herramientas nos dan textos, nos dan palabras en griego, nos dan innumerable cantidad de información, pero nosotros tenemos que buscar su presencia una y otra vez. No lo hagas a la manera del mundo. En el mundo no hay avivamiento. El avivamiento no está en Egipto. El avivamiento está cuando te quedas arraigado en la casa de Dios y le decís: Señor, este es mi lugar. Yo quiero que mi vida sea renovada en tu presencia y quiero que me bendigas en todas las áreas de mi vida, porque quiero ser un instrumento en tus manos. ¿Cuántos quieren ser instrumentos en las manos de Dios?
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2: Y dice la Escritura que el Dios de misericordia se acuerda de nuestra necesidad, se acuerda de nuestro dolor. El Dios de misericordia nos conoce cuando los demás no tienen ni idea ni en cuenta quiénes somos, qué nos pasa, ni siquiera saben nuestro nombre. Pero el Señor dice: yo conozco a mis ovejas por nombre y ellas me conocen a mí. Y eso nos hace también aún a las personas que tal vez hace mucho tiempo vienen a la iglesia y entran llenas, como hay una historia en la Biblia de una mujer que hacía 18 años estaba con una tremenda dolencia, y me gusta lo que dice la Escritura en el Evangelio, porque dice: y de ninguna manera se podía solucionar su problema. 18 años con la columna doblada, encorvada, doblegada, y de ninguna manera se podía solucionar. Y muchas de las circunstancias que estamos atravesando, ya sea en el trabajo, en la familia, con los hijos, con el cuerpo, con las emociones, con nuestra mente, humanamente no hay recursos, de ninguna manera, no hay salida, no hay manera, no hay manera. Pero el Dios que está aquí, Jesús, que es real, nuestro Jesús resucitó. La iglesia es diferente a cualquier actividad social, porque entre nosotros está el resucitado. No solo resucitó la semana pasada, sigue estando con nosotros y nos sigue diciendo: no te dejaré ni te desampararé. Yo estoy con ustedes. ¿A quién le cree usted? ¿A la voz de su soledad, de su mente que le dice: estás solo, nadie se acuerda, tu problema no tiene solución, no tiene salida? ¿O el Señor que dice: yo estoy con cada uno de ustedes todos los días hasta el fin del mundo? Es decir, y no solamente eso, sino que también te va a usar. Porque esta señora que estaba ahí, en realidad no sabemos su nombre, no sabemos su condición. Lo que sí sabemos es que hacía 18 años que estaba doblegada, estaba doblada, y la gente la veía entrar y salir en la misma condición, en ese lugar religioso, en la sinagoga, dispuesta a ir a escuchar la palabra, a escuchar las escrituras, pero entraba de una manera y salía de la misma manera. Hasta que dice la escritura que Jesús entró a la sinagoga y supo que esa mujer tenía esa carga y esa necesidad. Y Jesús, dice la escritura, que la vio. Y luego la llamó. Y luego la tocó. Y le dijo: mujer, eres libre de tu azote. E inmediatamente el milagro ocurrió. Esa mujer que solo miraba hacia abajo y solo veía lo que podía ver en el piso, inmediatamente se enderezó y pudo ver la vida de otra perspectiva, pudo ver el futuro. Muchos de ustedes dejaron de ver el futuro, solo ven la realidad de hoy, siempre ven la misma situación y la misma basura, los mismos escombros de lo que alguna vez fue una vida de felicidad. Pero ahora no podés mirar porque no te lo permite, estás demasiado doblegado por el dolor, por la falta de confianza en Dios, por tu incredulidad o por las cargas de la vida. Pero Jesús te ve. Y no solamente que te ve, y esto es lo que pasa con todos los que están así atrás, los que están lejos y los que nos están mirando a través de las pantallas. Dios nos ve. Y Dios, no solamente que Jesús la vio, sino que también la llamó. La llamó porque a partir del momento que Jesús la vio, una nueva vida iba a comenzar en ella. Y lo tercero que ocurrió es que cuando la llamó, la tocó, se enderezó. Por supuesto, cuando Dios nos habla, no podemos volver a casa de la misma manera. Cuando usted escucha un mensaje de Dios, de amor, que envió a su Hijo, que tiene misericordia y que no ve nuestra injusticia, no ve nuestro pecado, lo que ofende a Dios, ve su obra completa, y cuando el Padre nos mira a través del sacrificio completo de Jesús, que derramó su sangre y dijo: nosotros recibimos esta palabra, consumado es, hecho está. Y en el momento que Jesús, como cordero, fue llevado al matadero y murió por nosotros y derramó su sangre, cada uno de nosotros tuvo la oportunidad de no estar delante de Dios en una condición de pecadores, sino que creemos ahora que la justicia, es decir, el perdón de Dios que vino sobre nosotros, nos acerca. Dios no nos ve culpables, ve la sangre de Cristo que está cubriendo nuestra vida, y la obra que Jesús comenzó la va a completar. Así que Jesús te ve, no te sientas que no lo mereces. Jesús te ve, Jesús te llama hoy, Jesús te habla y te dice que Él está aquí, y Jesús tiene el poder para tocar tu vida y enderezarte. Lo que te doblegaba, lo que no podías resolver, inmediatamente con el toque de Jesús, Dios puede, el Espíritu Santo puede hacer nuevas todas las cosas, y dejar de mirar la vida como la mirabas y comenzar a levantar tus ojos al cielo y ver lo que Dios preparó para ti, los propósitos que Dios tiene para ti. Mirar el futuro diciendo lo que... Ese pasaje termina diciendo que ella llegó doblegada, pero cuando Jesús la vio, la ministró, la tocó, la enfermedad la dejó y se enderezó y comenzó a glorificar a Dios, a darle gloria a Dios por lo que había recibido. Hoy el deseo del corazón de Dios es que usted salga hoy de la iglesia cantando, adorando, diciendo: me encontré con un Cristo vivo, personal, real, que vio mi condición, que me tocó, me ha tocado. Cantamos. Y en el momento que Cristo te tocó, y hoy la presencia de Dios te ministró, y la presencia de Dios nos hace vivir la realidad de lo que vivió esa mujer. Cuando Dios nos toca, nos hace libres. Yo declaro tanto a hombres como mujeres: mujer, eres libre de tu azote. Cuando ese problema que era imposible de resolver, Jesús le dijo: eres libre de tu azote. Y inmediatamente algo pasó en ella y comenzó a glorificar a Dios. Esa es la obra completa de Jesús para nuestras vidas. Hoy, cuando venimos a la iglesia, nos encontramos con ese Cristo vivo que nos ve, nos conoce, no nos rechaza, vino a buscarnos y tiene el poder para tocarnos, para resolver lo que el hombre no puede cambiar y para cambiar nuestro futuro. Y a su nombre, un futuro de gloria y de... Vamos, y ese es el aplauso. Gloria a Dios. Y no solamente pasó esto con esa mujer en el Nuevo Testamento, en los Evangelios, sino también pasó con Saulo de Tarso, un hombre que todos le tenían miedo. Ahora vamos a leer algunos pasajes acerca de su condición y su manera de actuar. Saulo de Tarso era perseguidor de los primeros cristianos que con todo el corazón habían abierto su vida creyendo y reconociendo que lo que habían testificado aquellos que lo habían visto era real, que Jesús vivía. Y luego no solamente creyeron por lo que habían oído de los apóstoles, sino que ellos mismos experimentaban en ellos el poder de la resurrección. Pero había un hombre llamado Saulo que quería detener el avance de la iglesia. Le voy a contar el final de la historia. Terminó siendo el apóstol, uno de los apóstoles más importantes, influyentes de la vida cristiana después de Jesucristo. Dios lo cambió, y así como lo transformó a Saulo en un instrumento poderoso, la persona que está a tu lado va a ser igual. Ahora alguno me mira diciendo: no, pero yo tengo unos cuantos abriles de más, tengo una vida desarrollada, ya no soy grande. Pero lo que Dios tiene para ti es tan alto que jamás lo vas a poder comprender, y sus caminos son mucho más altos que los nuestros, sus pensamientos son mucho más altos que nuestros pensamientos. Y Él dijo cosa que ojo no vio, ni oído yo, ni han subido al corazón del hombre, son las que Dios tiene preparadas para cada uno de sus hijos. Y dice la Escritura: porque yo tengo planes para vosotros, dice Jeremías, son planes de bien y no de mal, para darte un futuro. Pero para poder ver el futuro, primero tenés que permitir que Dios te sane, encontrarte con Jesús, porque si no vas a seguir doblegado por el pecado, doblegado por la vieja vida y por todos los traumas, los abusos, las cargas, las culpas, los rechazos. Es imposible levantarse con tanto peso, por más que alguien te abrace y quiera brindarte el apoyo humano. No hay manera, porque dice la Escritura que de ninguna manera había solución hasta que se encontró con Jesús, que tiene respuestas donde no hay salida y donde no hay respuestas. Y ese poder sobrenatural permitió que esa mujer, después de 18 años sufriendo, terminara glorificando a Dios. Es decir, su vida empezó a ser una luz. La gente que la conocía entraba, salía de la misma manera. De repente la gente vio la gloria de Dios en ella. Estaba derecha, miraba hacia adelante, entendió que Dios tiene planes de bien y no de mal, para darte un futuro y una esperanza. No lo podés encontrar si Jesús no te hace libre. Pero hoy, con esta unción que están fluyendo en esta reunión, toda cadena cae, todo plan del diablo ha sido quebrantado, y lo creemos. Solo se hace efectivo cuando usted dice: yo soy libre porque Cristo me hizo libre, porque Jesús murió por mí, porque Él llevó sobre su propio cuerpo el dolor que todos nosotros merecíamos recibir, y sobre todas las cosas la ira de Dios. Por eso en algún momento en la cruz dijo: Padre mío, ¿por qué me has desamparado? Porque sintió la ausencia del Padre a causa del pecado. La paga del pecado es muerte, dice la Escritura, mas la dádiva de Dios es vida eterna en Cristo Jesús. Hoy salimos con un amigo, con un redentor, con una esperanza, y con el Espíritu que hará morir las obras humanas del pasado, ¿no? Ya el Espíritu Santo no te va a dejar volver a Egipto una y otra vez, volver de donde te rescató. Porque si el pasado te llama, no lo atiendas, porque no tiene nada nuevo que decirte. Lo nuevo está en los planes y futuros. Si querés volver a pensar lo que pensabas, vas a pensar siempre lo mismo: mal de todo el mundo, enojado con todo el mundo, frustrado, sintiéndote la peor persona. Ese es el pasado. Pero Cristo vino a darte una nueva vida y un nuevo futuro. Y vas a, dice Isaías 60, levántate y resplandece, porque ha venido sobre ti su luz y la gloria de Dios. Ha nacido sobre ti. Ahora, ¿cuántos ¿Cuántos escucharon cómo empieza este texto? Levántate. Sí, pastor, voy a levantar, ¿no? Doblegado, no, con dudas, no. Cuando el Señor te dice levántate y resplandece, es porque hay una promesa de libertad. Hay una promesa completa, cumplida en la cruz del Calvario. Así que en su presencia somos libres. Y la unción nos hace vivir una vida victoriosa diariamente. ¿No sabes qué orar? El Espíritu va a orar por ti. Señor, ayúdame, ahora no me sale ni una palabra. Y el Espíritu va a orar, va a interceder al Padre a través de tu persona para que puedas tener comunión con Dios. El Espíritu te dará la fuerza para no reaccionar como reaccionabas antes y ser seducido por los lazos del cazador, para volver a equivocarte y perder otros 10 años más por no haber seguido los planes de Dios. Ahora es tiempo de avanzar. Ve un futuro. Tenés alguien escogido, hay alguien elegido, hay alguien seleccionado por Dios aquí, hay alguien a quien Dios, y no digo alguien, todos. Ah, ese amén no me convenció, pero todos. Y el que menos espera. Imagínese Saulo de Tarso, que agarraba a la gente de los pelos y buscaba matarlos a causa de su fe, generar mártires. De ser esa persona despreciable desde el punto de vista de los hombres, sin embargo, Dios lo había elegido para ser un instrumento seleccionado clave en la historia de lo que venía. Y ustedes, el Señor los ha seleccionado, los ha elegido, los ha llamado. Eres una persona especial para Dios y a su nombre. Y ayer hablábamos con Betty que cuando nosotros empezamos el ministerio yo era tremendamente vergonzoso. Cuando alguien abría, Parque Chas tenía ventanas, y cuando la ventana quedaba abierta y los vecinos, de curioso nada más por lo que era una iglesia evangélica, asomaba la cabeza, yo le decía: vete, anda a cerrarla. Me sentía incómodo si había alguien mirándome. Y muchas veces nos sentimos así. Yo no sé para qué estoy, no sé qué es lo que Dios tiene para mí. Bueno, por testimonio propio, prepárese para que Dios haga lo que usted jamás pensó que podía llegar a hacer. Y donde usted no está capacitado, la unción y el poder y la capacidad y las palabras, la elocuencia vienen del cielo. Algunos nacieron con elocuencia. Hablan y hablan, pero tienen problemas, tienen facilidad de palabra. Y otros necesitamos, hablando de fútbol, yo era un 5 rústico del medio campo. No era el habilidoso, no es que podía decir, bueno, yo... puedo hablar muy, muy fácil. No, yo era más de pastor, quiere que yo sirva a Dios, acá estoy. Pero siempre detrás había un predicador en mi iglesia, y yo le decía, yo le llevo, porque en esa época estaba el micrófono con un cable y una batería para darle electricidad, y yo era el que le llevaba la batería. Y el hombre predicaba con un dinamismo que iba, porque era en la Plaza Italia, se hacía los aires libres en esa época. Y mi ministerio era ese, detrás de la escena, detrás. Pero Dios te miró, te vio, te levantó, te tocó, te llenó con el Espíritu y prepara tu corazón, porque lo que Dios preparó es algo que jamás imaginaste. Amén. No es necesario postularte. No es necesario postularte diciendo yo soy el mejor, el que recitaba en el colegio las poesías sin equivocarme. Tiene la mejor memoria, puedo recordar todos los libros que leí. Y hay otros que dicen todo lo que acaba de decir, pastor, yo cero. No me acuerdo nada, no me podía parar en público para para comunicar lo que tenía que comunicar. Sin embargo, no es necesario postularte primero. Dios te va a encontrar en el lugar porque ya te vio. Y hoy te habló, hoy te está hablando a través del pastor y te está diciendo: yo sigo siendo el mismo Jesús que te ve, que te reconoce, que sabe de tu dolor y lo que te doblega, pero también tiene el poder para tocarte, para restaurarte, para enderezarte y para darte un futuro y una esperanza. Tu enfermedad no te va a condicionar. Tenés un dolor permanente, pero tenés un Dios más grande que ese dolor, que esa carga, que ese problema en la familia. Padre, oramos para que las familias sean renovadas, oramos para que todo lo que nos carga, todo lo que nos doblega, las luchas en las familias, los matrimonios, con los hijos, con la economía, hoy, Señor, tócanos de tal manera que sintamos que esa carga se va, que ese rencor se va, que esa angustia permanente a causa de la familia y del rechazo se va, porque Cristo nos ha hecho libres. Y el Señor dice: serás salvo tú y toda tu casa, toda, mi casa y yo. Diga conmigo: mi casa y yo serviremos al Señor. Así, a veces vemos personas y decimos: este es un inútil, duerme todo el día. Bueno, prepárese, porque a veces las personas que uno descarta, Dios las tiene separadas para usarlas. Ahora, ¿qué tiene que hacer usted? Orarle en la cama, diciendo: Señor, el Espíritu Santo, dado que no permite que usted le ore, órele. Cuando él se va: Señor, declaro paz, transformación. Y cuando se acueste a dormir, sienta que Jesús lo abraza y que un día venga a decirme: háblame de la Biblia. Hay recursos espirituales, hay maneras, no decir: este no cambia más. Recuerde, los de ninguna manera no son obstáculo para el Dios que tiene respuesta. Uf. Los problemas de esa mujer no podían ser resueltos y de ninguna manera había solución. Yo declaro que tu matrimonio, tu casa, todo lo que usted dice: no cambia, pastor, no cambia, oro por él. Bueno, de ninguna manera se va a transformar en un gran testimonio. Va, me lo está diciendo, pero medio forzado, pero créalo por fe. Créalo por fe. Y este hombre que la gente le tenía miedo fue transformado, tuvo una experiencia de salvación. Saulo se transformó en misionero, evangelista, pastor, maestro, predicador, elocuente, plantador de iglesias. El apóstol Pablo escribió muchísimas de las cartas del Nuevo Testamento para mostrarnos la sana doctrina de dónde está fundada nuestra fe. Para que usted tenga una idea, en Hechos capítulo 8, versículo 3, dice que Saulo iba por todas las partes con la intención de acabar con la iglesia. Iba de casa en casa y sacaba a la gente, tanto a hombres como a mujeres, y las metía en la cárcel. Su celo por la ley y preservar lo que para él era la verdadera doctrina fuera de la resurrección de Jesús y fuera de Jesús. Era un celoso de la ley en el cual había sido educado, la ley judía. Y a causa de eso, ese tanto celo equivocado, terminó haciendo este tipo de situaciones. Y la gente escuchaba que Saulo pronunciaba amenazas. En capítulo 9, versículo 1, dice: Saulo pronunciaba amenazas con cada palabra y estaba ansioso por matar a los seguidores de Jesús. ¿A usted le gustaría tener un Saulo al lado suyo en su casa y usted viniendo a la iglesia? ¿no? Saldría con la Biblia escondida por algún lado, ¿no? La intención era decir, a ver, ¿dónde escuché que hay seguidores de Cristo? Bueno, los voy a perseguir, amenazar, porque era negar a Jesús, negar la cruz, negar la evidencia de Jesús, o la muerte, o la tortura, o morir como un mártir. No, uno lo ve como una parte de la historia, pero leyendo esta actitud, dice que estaba ansioso por matar a los seguidores de Jesús. Así que fue al sumo sacerdote y le pidió cartas dirigidas a las sinagogas de Damasco para solicitarle su cooperación en el arresto de los seguidores del camino, así era la denominación. Estamos en 9, eso, los seguidores del camino, así se los llamaba a los primeros cristianos, los del camino. Por eso nosotros decimos, yo sigo el camino del Señor. Ahora, eso causa hoy en el 2025, en la era de todas las redes sociales, usted dice, soy seguidor del camino del Señor. ¿Y qué le va a decir la gente? Se va a reír, se va a burlar. Toda la ofensa posible de algo tan genuino y tan hermoso de encontrarse con Dios, con la fe sincera. Pero hay gente que dejó a Dios de lado y se enorgulleció de tal manera en su autorrazonamiento humanista que dice, yo estudio más, consulto más a la inteligencia artificial, así que entre la inteligencia artificial y yo somos imbatibles. El mundo confía más en la tecnología que en la presencia, y descarta. Estoy hablando de una generación más joven, tal vez. No que esto le estoy diciendo que usted no es tan joven, pero acá hay muchos jóvenes. Yo soy el único que no soy tan joven. Amén. Pero la generación joven es todo tecnología, todo información. Cosas, a veces cuando pongo reels, que son los pequeños sermones que usted ve, yo puedo ver el informe. Le voy a decir algo que te va a volar la cabeza. El informe de cada posteo, que tiene miles de reproducciones, pero ahí le dice el algoritmo la cantidad de segundos que el joven le da al que comunica para prestar atención, porque tiene el famoso dedito, y en el dedito, ¿qué hace? Pasa una foto o lo que sea a otra, así. ¿Sabe cuántos segundos le da? 3 segundos. Es decir, que si uno dice algo y si en 3 segundos no le llamó la atención, los paso. 3. Yo sé 150 segundos que estoy hablando ahora. No sé cuántos minutos. Pero es que la gente está ávida y hay tanta información imposible de contener que la gente se distrae de tal manera que pasa el día y no tiene tiempo para nada, especialmente para buscar a Dios. Y reemplaza el entretenimiento del mundo por la comunión. Y yo quiero la comunión, porque la comunión te da vida eterna. Te toma el Señor hoy acá y te lleva cada día. Y la vida eterna no la vas a tener en el cielo. Esa vida del cielo comienza en tu corazón. El cielo en la tierra. Y yo doy gracias a Dios, en serio ahora, por su atención. Me están escuchando. Ahora no sé en qué está la mente, pero por lo menos están así. ¿Sabe por qué está atento? Porque está la unción del Espíritu Santo y está el poder de lo alto y está el hambre por conocer la palabra de Dios. Y la gente donde Jesús salía, iba tras él, y Jesús se apartaba al desierto y decían: vamos todos al desierto. Y se iban al desierto y se olvidaban de llevar comida. Tenían hambre de escuchar la palabra. Tenían hambre, algunos no tenían la disposición de pagar el precio de ser cristianos. Y después Jesús, cuando le decía: pero ustedes vienen por mí porque yo hago milagros y multiplico los panes y los peces, o vienen a mí porque están dispuestos a tomar su cruz y seguirme cada día. Y muchos a veces, cuando Jesús hablaba así, lo dejaban. Pero acá hay seguidores de Jesús y del camino. No importa el mundo que vivimos, que se burla del camino del Señor o de los aleluyas. Y si usted habla 4 días seguidos de Cristo en su oficina o sus amistades, lo van a llamar pastor. ¿En serio? Usted dice: porque te quiero compartir un salmo. Ah, a ver, decímelo, pastorcito. La gente se burla con desprecio que alguien ame a Dios, pero cuanto más ama a Dios, más fuego, más poder, más hambre, más interés, más cercanía. Jesús sabe que pagamos un precio en este mundo que se burla de la fe, y como usted tiene hambre de Dios a pesar de todo y escucha 2 horas al pastor, Dios le va a dar más. ¡Aleluya! Así que iba este hombre con la intención de matar, de arrestar a los que genuinamente seguían el camino, y tenía un plan. Dios es el Dios que cambia los planes. Su plan era: me voy a Damasco para buscar nuevos cristianos en Damasco. Y en esa otra ciudad ya tenía las cartas de las autoridades que cooperaban en el arresto de estos nuevos creyentes. ¿Sabe cómo terminó Saulo? Porque se está avanzando el horario. ¿Sabe cómo terminó Saulo? En vez de matar a los creyentes, terminó sentado en el medio del culto cantando coros. ¿En serio? Se congregaba con los que iba a matar. ¿Por qué? Porque Jesús se encontró con él en el camino, le interrumpió sus planes que eran horribles, y el Señor le dijo: yo tengo planes mejores, eres un instrumento escogido en mis manos. Dios tiene mejores planes para ti. Dios tiene mejores caminos para ti. Dios tiene bendiciones que todavía no has visto. ¡Santo! ¿Cuántos se sienten identificados con ese amor de Dios que nos encuentra donde menos nosotros pensamos encontrarlo? Y Pablo dice en 1 Corintios capítulo 15, versículo 10, un testimonio después de haber pasado por circunstancias de oposición, de persecución: lo mataron, lo dieron por muerto, pasó por cárceles, pasó por juicios, por látigos, por diferentes circunstancias. Y cuando él pasaba por todos esos dolores, él decía: ¿saben qué? Esta pequeña lucha que tengo no se compara con la gloria venidera. Es decir, pasaba por una circunstancia donde lo lapidaron, literalmente le tiraron tantas piedras que cayó ensangrentado frente a las personas de la ciudad de Listra y lo dieron por muerto. Estaban acostumbrados a lapidar a las personas, era parte de la forma de juzgar a las personas públicamente, y lo dieron por muerto. Así que eso él lo llamó una pequeña lucha comparado con el peso de gloria que él iba a recibir por ser fiel. Las circunstancias que estamos pasando no se comparan con la bendición y la gloria que el Señor tiene preparadas para nosotros, no solamente en este mundo, sino en la vida eterna. Y Él dijo, todo lo que soy se debe, en 1 Corintios 15:10, todo lo que soy se debe a que Dios derramó su favor especial sobre mí, no sin resultados, pues he trabajado mucho más que cualquiera de los otros apóstoles, pero no fui yo, sino Dios que obraba a través de mí por su gracia. ¿Qué es la gracia de Dios? La gracia es el favor que Dios te ofrece: salvación, vida eterna, comunión con Él, perdón a pecadores que no lo merecen. Entonces, la gracia no se merece, se recibe. Es un regalo. Es una manera de apreciar lo que Dios ya nos dio. Y usted tiene que recibir ese regalo que se llama Jesús. Y ese favor de Dios que acompañó a Saulo a lo largo de su vida es el que está con nosotros hoy. Ese ser despreciable se terminó siendo en un instrumento escogido, elegido para hacer todo lo que hizo para Dios. Y no se autodescarte. No piense, yo no soy digno, porque no necesitamos ser dignos. Cristo nos dio la posibilidad de ser completos y ser justificados. La palabra justificados, pues, por la fe, significa justificar, significa pagar la deuda. Justificado, pues, por la fe, tenemos paz para con Dios. Justificado es que la deuda que teníamos con el cielo personal, no solo la humanidad, sino que tu relación con Dios, que estaba interrumpida por la deuda que no podíamos pagar. Soy pecador, no puedo avanzar a un Dios santo porque mi humanidad no me lo permite. Pero justificados por la fe, tenemos paz porque encontramos a Jesús y el camino ha sido abierto y la comunión con Cristo se recibe por fe. Así que por fe recibo regalo del amor de Dios. Diga conmigo, el regalo de la gracia, el regalo del favor. Y camino, porque es así. Después, una vez que Saulo se encontró con el Señor y le dijo, ¿quién eres? Y el Señor lo derribó del caballo. Bueno, no tengo tanto tiempo, pero en ese momento sus ojos se quedaron ciegos. Y entonces Dios le habló a un creyente. Diga conmigo, un creyente. ¿Qué está diciendo un creyente? Una simple persona que asistía a la congregación de Damasco, una persona como ustedes. Y dice la Escritura que el Señor le habló en una visión a Ananías y él respondió, heme aquí. El Señor le dijo, ve a la calle llamada derecha, a la casa de Judas. Cuando llegues, pregunta por un hombre de Tarso que se llama Saulo. En este momento él está orando y le he mostrado en visión que un hombre llamado Ananías entra y le pone las manos sobre él para que recobra la vista. Y entonces, más adelante, Ananías fue y encontró a Saulo, que tenía su vista cegada, y puso las manos sobre él y le dijo, hermano Saulo, ya no lo llamó perseguidor, lo llamó hermano en la fe, hermano Saulo, el Señor Jesús que se te apareció en el camino me ha enviado para que recobres la vista y seas lleno del Espíritu Santo. Y al instante cayó como escamas de sus ojos y recobró la vista, y luego se levantó y fue bautizado. Todo junto. Y luego comió algo, recuperó las fuerzas y se quedó en la ciudad con los creyentes. ¿Cuántos saben que ese poder está aquí hoy? Y con esto quiero terminar. ¿Qué es lo que me llama la atención de este pasaje? Que había un creyente que tenía unción, obediencia, que estaba conectado. El Señor le habló y dijo, Dios me está hablando. Mi pregunta es, ¿estamos en oración? ¿Estamos en comunión con Dios para que Él nos hable en el día a día? ¿Hola? A ver, con la mano lo puedo contar. Uno, dos, tres. Ah, no, ahora levantaron más, está bien. No, no, porque algunos como que no sabían, ¿no? A ver si Dios me ve que estoy en comunión y estoy en otra. No, no. Amén. Ahí está, ahí está. No sé si me saluda o está levantando la mano, pero la cosa es que estaba conectado ese hombre. Estaba en comunión, a lo mejor estaba trabajando, pero tenía un espíritu despierto. No dejes que el enemigo tire tierra a tu vida espiritual. El pozo que Dios abrió, el enemigo constantemente lo va a tratar de tapar con preocupaciones, angustias, que este hermano me trató mal y no me dejó sentar donde a mí me gusta. Mire qué pequeñeces. Y a causa de eso pierde que Dios le hable. No se enoje más. Deje que Dios lo use. Y si alguien le dice afuera, ¿sabes qué? No me gusta cómo te vestiste, no me gusta cómo te cortaste el pelo, no me gusta tal cosa, ¿qué me importa? No me voy a hacer mal porque tengo a alguien que me ama y que tiene un plan para mi vida. No voy a entrar en el juego del enemigo. No vivas por la aprobación de los demás, porque Dios te llama hijo. Y si Dios dice eres mi hijo y te tengo alta estima, ¿qué te importa el vecino si te juzga? No importa, o que se ríe, porque tu aprobación viene de la sangre de Cristo, que te lavó, que te perdonó, que te sanó, que te levantó, que te sacó lo que te doblegaba, y ahora para Dios eres un instrumento. Ahora, oh. Y entonces Ananías estaba en comunión, pero haciendo las cosas del campo. Andás a saber de qué trabajaba Ananías. Lo sabemos que no estaba en el púlpito, no estaba en la plataforma, era un creyente normal. Y Dios le habló a Ananías y le dijo: Ananías, tengo que una misión, tienes que ir a ver a Saulo. Picante la cosa, ¿no? Difícil. ¿Cómo Saulo? Porque ya está transformado en esa revelación. Le dijo, tenés que ir a tal lugar, doblar ahí, a la derecha, todo. Y a veces pasa, ¿seré yo? ¿Será la voz de Dios? Seguro que Dios lo cambió a este, a ver si voy y me arresta. La cosa que fue, y le dijo, el Señor me habló y me dijo que ya somos hermanos. Tu vida cambió ahí el camino. Tenías tú

0: camino, pero Dios tenía un camino mayor. Tenías un camino, pero prepárate que Dios te va a revelar un camino mejor. Este iba, me voy a Damasco a seguir odiando, a seguir generando que la gente no me quiera, pero Dios tenía un plan mayor para Saulo. Y, hermano, el Señor me habló y dos cosas pasaron fuertes. Me dijo que recobres la vista. O sea, oró por un ciego. No es fácil. No le dijo, me dijo que te prepare un té. Eso es más fácil, ¿no? Que, no sé, que te ayude a caminar, que te consiga un bastón. Dado que estás ciego. El Señor le dijo, ya tenés la unción. Ya tenés la unción. Ahora ora por el enfermo y se va a sanar. ¿No será esto que tenemos que volver a vivir en la iglesia? ¿No tenemos que repetir esa fe de decir, Señor, yo te obedezco y si hay una necesidad en algún lugar, yo voy a orar creyendo que Dios me responde? Algunos oran con algún compañero y dicen, bueno, oro por las dudas. ¿Cómo? Por las dudas voy a orar. ¿Cómo por las dudas va a orar? Si va a orar, va a creer que Dios va a hacer el milagro. Amén. Entonces no ore por las dudas, ore por la fe. Así que un simple creyente ya, como usted, fue usado por dos cosas. Uno, para orarle, y recobró la vista, y al instante fue lleno del Espíritu Santo. Tenía unción ese hombre. Y para terminar esta reunión, hoy vamos a recibir esa misma autoridad, poder. Necesitamos vivir una vida cristiana del Nuevo Testamento, creyentes apasionados que sigan el camino de Dios, que no importa lo que el mundo piensa de nosotros, nosotros tenemos un camino mayor y planes mayores y un alimento que el mundo no conoce, porque solo los cristianos son alimentados por la palabra, esa nueva vida que fue lavada por la sangre de Cristo. Hoy podemos. Y le voy a contar, le voy a decir, el versículo 19. En 9:19, y con esto, porque esto es lo curioso, ¿no? Capítulo 9 lo tiene que leer porque es todo el relato de cómo se convirtió Saulo en Pablo, ¿no? Y dice el versículo 19, la Nueva Traducción Viviente, después comió algo, recuperó fuerzas y Saulo se quedó unos días ¿con quién? Con los creyentes de Damasco. Es decir, los creyentes que él iba a arrestar, ahora lo tenía sentado al lado en el banco. Y el creyente le decía, dígale al hermano que Dios le va a usar. Y mire a quién tenía al lado, ¿no? Así que cada palabra que le daba el creyente de al lado, Pablo recuperaba más y más fuerza por dentro y por fuera para hacer la gran comisión. Yo le quiero decir de parte de Dios que Dios te va a usar y que el Señor que ungió a ese joven o a esa persona en Damasco también está aquí mirando corazones entregados. ¡Gloria a Dios!
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1: Quiero compartir una palabra, justamente el texto de hoy. La semana pasada hablamos sobre el Dios que sopla, que viene a marcar la diferencia a través de sus

instrumentos con la intervención sobrenatural del soplo de Dios. Y cuando Dios sopla, cuando Dios se manifiesta como hoy, ocurre algo que en la Biblia se llama irrumpir. Hace muchos años aquí, en los años 90, a principios de los años 90, muchas personas querían venir de diferentes lugares del mundo, de Uruguay, de Brasil, de Estados Unidos, de Europa, de Asia, de Australia, a ver, a participar, a escuchar. Y entonces preparamos por muchos años una conferencia llamada Breakthrough, una conferencia diseñada para pastores y líderes, pero que también algunos de ustedes vinieron, se hicieron pastores en ese momento y asistieron, participaron de alguna de esas actividades, y era impresionante ver la gente viajar en la iglesia como siempre, rebosando, pero ya eran personas que ya tenían un púlpito, tenían una función, tenían una actividad, tenían un liderazgo, pero venían a la Argentina uniéndose a otros miles de pastores y de líderes de diferentes lugares para escuchar a hombres de Dios. Estuvo ministrando por muchos años, por supuesto ministramos nosotros como pastores con Betty también, pero también hermano Carlos, que hablaba de todo lo que el Señor había hecho en su vida, Sergio Cataglini. Fueron tiempos muy, pero años. Y la palabra breakthrough, y yo también sé hablar en inglés, por eso Chad habla en inglés, yo también, ¿no? Breakthrough, ¿qué significa? Pregúntenle a Chad, ¿no? Pero bueno, la traducción breakthrough es, break es romper. No creo que ande tan mal en inglés como para que el breakthrough es un rompimiento, ¿no? Como cuando hay una semilla que se siembra en tierra y que hay un proceso de crecimiento, y de repente comienza lo que está naciendo, la hoja, el tallo que está brotando, empieza a quebrar, a irrumpir la tierra. Y de repente fluye lo que estaba debajo de la tierra. Rompimiento es eso, es abrirse camino. El Dios que abre brecha. Nosotros necesitamos que Dios abra brecha en nuestros corazones. Necesitamos que irrumpa. Por lo tanto, vamos a empezar a estudiar hoy para tener un texto para que ustedes entiendan la idea, el texto bíblico que está escrito exactamente en la Nueva Traducción Viviente, como lo estoy describiendo, en Primera de Crónicas 14:11, en la Nueva Traducción Viviente, Primera de Crónicas 14:11 dice: entonces David y sus tropas, como tantas veces David y el ejército de Israel tuvieron que enfrentar a sus enemigos. David ya lo había vencido a Goliat delante de todo el ejército temeroso del ejército de Saúl. Luego él tuvo que volver a enfrentarse a los filisteos, y dice que David y sus tropas subieron a Baal Perasim y allí derrotó a los filisteos. Dios lo hizo, dijo David. Dios lo hizo. Me utilizó para irrumpir en medio de mis enemigos como una violenta inundación. Así que llamó ese día y ese lugar, como tantas veces en la historia, los que experimentaron un encuentro con Dios, una transformación, no se olvidaron de ese momento. Allí levantaron una piedra de recuerdo diciendo: aquí ocurrió algo. Una de las grandes necesidades que tenemos nosotros y mandatos de Dios es oír con atención, oír con diligencia, oír las enseñanzas del Señor.
esas enseñanzas que todos nosotros recibimos en nuestra infancia y en nuestra adolescencia, que nos enseñaron la forma de vivir, el carácter, la limpieza, la higiene, cómo se hacen las cosas. Y luego, cuando fuimos creciendo, no nos olvidamos de las instrucciones para poder seguir los consejos de nuestros padres. En la Biblia, el Señor nos habla de seguir recordando y tener memoria, especialmente de los momentos gloriosos donde Dios nos cambió, donde Dios escuchó nuestras oraciones, cuando nos sostuvo, cuando paró esa tormenta, cuando detuvo esos vientos, cuando echó fuera al que estaba detrás de la tormenta y de las olas, que era Satanás, que estaba levantando esa tormenta. Entonces, este hombre, Dios lo usó para darle la victoria al pueblo de Israel, como tantas veces, y me utilizó para irrumpir en medio de mis enemigos como una violenta inundación. Así que llamó a ese lugar, que significa el Señor que irrumpe, o el Señor del breakthrough. Y de eso quiero hablar hoy. Breakthrough no es una teoría, no es algo que pasó en la época de David, no es algo que pasó en el aposento alto, no es, como yo dije, en el momento que Jesús inició el ministerio, de repente hubo un breakthrough porque el cielo se abrió y la expresión del idioma original es que se rompió el cielo, se abrió el cielo, hubo un rompimiento en el cielo, y fue el primer momento cuando el Espíritu Santo descendió sobre la vida de Jesús. Y Juan Bautista dijo: ese es a quien tienen que seguir. Siempre necesitamos un irrumpimiento, necesitamos esa unción. Yo siento, percibo que este es el momento en que Dios va a hacer algo en la iglesia, en usted, en Argentina, en tu trabajo, en tu familia, en toda la gente que le hables de Cristo. Vas a terminar con gente que vas a hacer reuniones de oración en el trabajo, porque van a sentir que irrumpió el cielo en tu corazón. El corazón se abrió y el cielo descendió a un corazón seco, o de dentro, que están los ríos de agua viva, comienza a romper la dureza del corazón. Recuerden, breakthrough es rompimiento, cuando algo se da paso a lo sobrenatural. El crecimiento de una semilla es sobrenatural. Lo que Dios puso en tu vida es sobrenatural. Lo que pasa es que está tapada por el temor, por la ansiedad, por las preocupaciones, por la visión a corto plazo, diciendo: todo está bien lo que dice el pastor, pero yo tengo este problema, esta amargura, este problema en mi casa. Y es como que la visión a corto plazo, diciendo: mi mayor temor es lo que me espera ahora cuando regrese. Eso es verdad, pero no lo podés enfrentar solo, sino con aquel que irrumpió en tu corazón. Escuche: por un camino vendrá el enemigo, pero por siete huirá, por muchos otros caminos subirá. Entonces necesitamos el irrumpir de Dios. Y el Señor está abriendo camino a través de la adoración, de la predicación del Evangelio. Y David recordó y dijo: este es el lugar. No me voy a olvidar del breakthrough que recibí. Así que no tenemos que olvidarnos de los momentos de encuentro, de los momentos maravillosos de visitación, de los momentos gloriosos donde se abrió algo en mi corazón y pude experimentar lo sobrenatural, que al recibirlo, eso me capacita para vivir una vida victoriosa y para ver la mano de Dios en todas mis necesidades. El reino de Dios siempre comienza estableciendo a Jesús en el lugar que Él merece, en el centro de nuestro corazón. Y los demás, los problemas económicos, los problemas agobiantes, inmediatos, urgentes,
todo eso vendrá por añadidura. No venís aquí a que Dios te solucione el problema de mañana. Venís aquí a conocer a alguien glorioso que tiene poder y autoridad, no solo para parar tu tormenta, sino para irrumpir en tu vida y darte un nuevo comienzo, una nueva vida, un nuevo amanecer, algo glorioso que viene cuando Dios irrumpe. Entonces, hay momentos que todo parece confuso, que las puertas se cierran, que nos llenamos de ansiedad. Pero es ahí cuando la fe madura. Es ahí donde usted dice: Señor, no lo entiendo todo. Pero sabe, Dios no quiere que lo entiendas. Dios quiere que confíes, aunque no entiendas. Así le dijo Jesús a Pedro: no lo entenderás ahora, pero lo entenderás después. Entonces, en los momentos esos que mencioné, de mayor angustia, de dudas, los momentos difíciles, tenemos que confiar, porque Él no se equivoca. Él te va a guiar en la noche, aunque no veas el camino, aunque esté todo oscuro, solo seguí caminando, confiando y puestos los ojos en Jesús. Señor, no veo nada. Señor, no veo señales, no veo respuestas. Mi corazón tal vez hasta no siente tu presencia, pero sé y confío que tú guías mis pasos. Y yo confío en Jesús, el autor y consumador de la fe. Camino por fe, no por emociones, no por circunstancias, no porque toda la gente me quiere, me recibe, me abraza, me da cariño. A veces el único cariño y abrazo que recibo es cuando vengo aquí y tu gloria se acerca a mí y me dice: hija, eres de gran estima delante de mi presencia. Por eso esta generación necesita un breakthrough. ¿Cuántos quieren que Dios irrumpa de golpe? Hubo historias en la en el siglo pasado, al comienzo del siglo XX, en 1904, por ahí en Gales, un joven oraba en una pequeña iglesia diciendo: Señor, haz algo. Él era minero, eran humildes, la gente estaba perdida, violenta, los tribunales estaban llenos, saturados de delincuentes que estaban siendo juzgados porque estaba en descontrol la ciudad. Y ese joven, viendo la carga y la necesidad, que la iglesia estaba vacía, pero que la ciudad, el enemigo estaba trayendo tanto dolor. Eso está registrado en la historia, porque ese joven empezó a orar y el Señor irrumpió. Le dio algo, le dio un manto, le dio una visitación, algo sobrenatural vino sobre él, y la gloria de Dios en esa pequeña iglesia descendió de una manera tan poderosa que en pocos meses hubo 100,000 personas de la ciudad. De esos que antes eran violentos y terminaban mal y terminaban juzgados, y aunque no cambiaban porque salían más, con más odio y más violencia, pero fueron cambiados cuando fueron a la iglesia. Y al pisar, la historia dice, porque muy similar a lo que pasó aquí, la historia dice que llegaban a la iglesia y caían postrados, llorando, confesando sus pecados antes que empiece el culto. Había tanta gloria que la gente era conmovida por la gloria, caía, hablaban en lenguas, eran transformados, lo sobrenatural había llegado a la ciudad, irrumpió. Y desde ahí empezaron a viajar, como ocurrió acá, de diferentes lugares del mundo, viajaron de Estados Unidos para ver qué estaba pasando en esa pequeña iglesia, con jóvenes, especialmente un pastor joven. Y uno de esos que viajaron de los Estados Unidos volvió a California
y compartió lo que estaba pasando y estaba saturado de la unción que había irrumpido en su vida. Y eso ministró a los que estaban ahí y en esa cadena de ministración dio lugar a lo que se conoció como el avivamiento de Azusa, donde Dios usó a un hombre con una pequeña congregación en Azusa para leer la Biblia, y estaban leyendo el libro de Pentecostés, lo que sucedió en el Pentecostés, perdón, en el libro de los Hechos, y dijo: si esto ocurrió hace 2000 años, queremos que ocurra aquí. Y ese hombre había sido ministrado de una manera muy especial por gente que había sentido la atmósfera de la unción sobre su vida. Y ese hombre afroamericano, con un problema en la vista, humilde, en una pequeña casita de Azusa, dio origen al movimiento más poderoso de expansión de la iglesia del mundo moderno. Ahí nació la iglesia pentecostal. Ahí nacieron las asambleas de Dios. Ahí nacieron los misioneros que fueron y llevaron el fuego a diferentes lugares. Todo nació por una irrupción. Yo creo que esta es la época donde Dios está irrumpiendo en esta generación. Cada generación necesita ver un avivamiento. Ah, con ese amén no me convenció. ¿Cuántos están deseosos diciendo: Dios, irrumpe en mí? Abre camino, trae un breakthrough, rompe lo que está endurecido. Mi mente llena de pensamientos de no puedo, de no tengo, de nadie me quiere, de no soy capaz. Dios va a irrumpir en su vida. Yo era el primero que decía: no soy capaz, no sé hablar, no sé comunicarme públicamente, tengo vergüenza, me transpira las manos. A veces iba a las campañas grandísimas y el pastor que me estaba presentando decía: bueno, antes vamos a orar por la persona que está al lado. Y yo le oraba y le mojaba toda la mano, porque era una persona vergonzosa, sigo siendo vergonzoso. Pasa que con ustedes, como soy familia, tomo confianza. Pero todo cambió cuando Dios irrumpió. Cuando estábamos en Parque Chas y teníamos ventanas abiertas, los vecinos eran curiosos porque escuchaban la música y metían la cabeza para ver de qué se trataba. Para ver, y yo en vez de decirle: venga a la iglesia, entre, yo le decía: vete y cerrá, que me da vergüenza que me vea decir. Ahora, usted, yo le digo esto y dice: no puede ser. Usted que después sopló por todos lados y se caía a las tribunas. Pero así era yo, no hace mucho, 40 años nada más. Pero Dios irrumpió. En el desierto, en el silencio, en la soledad, en el fracaso, en el desprecio, en sintiéndose menos que otros. Pero lo importante es que usted le diga al Espíritu Santo: irrumpe en mí. Entonces, una generación sin irrupción queda sin poder conquistar los muros de Jericó. Queda de este lado del Mar Rojo, sintiendo que cada vez está más cerca el ejército del faraón y que ese ejército es más fuerte. Muchas veces nos sentimos muy débiles frente a la amenaza de la lucha espiritual y necesitamos que se abra el Mar Rojo, necesitamos que caigan los muros,
necesitamos que caigan los gigantes. Entonces la erupción no es opción. Es quedarte en Egipto o en el desierto

o bajo la opresión del enemigo, o cruzar y que se abra camino hacia lo que Dios tiene para la iglesia. Ese rompimiento. Por eso la unción, ay, la unción, quiero la unción. La unción no es un título. La unción es la evidencia de una persona rendida al Espíritu Santo. Si usted quiere la unción, entregue su corazón al Señor. La iglesia que clama por un avivamiento, por una irrupción, y cuando hablo de clamar es lo que estamos haciendo ahora, cantando, levantando nuestros corazones, Señor, irrumpe. Cuando eso pasa, el cielo escucha, Dios escucha y envía. Siempre los avivamientos son respuestas al clamor. El Espíritu Santo viene, como decía hace unas semanas atrás, no para visitarte el fin de semana, sino para habitar de domingo a domingo, cada día, todo el tiempo. Él quiere habitar, trabajando, hablando con los vecinos, hablando con la familia, enfrentando las batallas, pero Él está habitando. Él está adentro tuyo como un manantial que fluye de tu interior, y tienes que pedirle: Señor, brota, rompe, para que yo en medio de mi casa pueda conectarme en el Espíritu como me conecto acá. El Espíritu Santo entonces no es para un día. Avivamiento no es para un día. Lo que ocurrió en esos ejemplos que puse hace un momento atrás no fue solo un culto. Es que Él habita y manifiesta su presencia y su gloria todos los días en tu vida, todo el tiempo. Entonces, no busques que hoy Dios te cambie o te traiga algo, que te restaure. Dios quiere traer una vida espiritual victoriosa todos los días. Un cristiano sin unción es un cristiano sin impacto. Son palabras huecas, son palabras religiosas, son dichos que te enseñaron tus parientes, que fueron tal vez criados con una religión, y entonces uno escucha lo que otros han dicho, y cuando uno tiene que hablar de Dios sin unción, no tiene el impacto, no llega más que simplemente buenas palabras y algo que aprendiste de memoria. Pero cuando está la unción, cuando está el poder de Dios y oras. A ver, se lo voy a decir una cosa: si la iglesia no ora, el avivamiento no viene o se detiene. Es decir, Dios dice: estoy siendo, ahí hay algo que me está la oración atrae la gloria. Una iglesia que ora es una iglesia que atrae el avivamiento. Pero una iglesia que se calla, un corazón que se calla, provoca que esa irrupción de Dios se detenga. Entonces, la clave está en la desesperación, en el hambre, en el deseo, en la búsqueda, en tener impacto. Cuando hablo de impacto es que, como dije, en ese tiempo de almuerzo en el trabajo, hablas de las cosas de Dios y tus palabras están saturadas de la unción. No hablamos de irrumpir solo con pastores, líderes. Sí que creo que Dios va a levantar en estos días y hay hermosos ministerios que van a ser renovados: evangelistas, pastores, maestros, apóstoles que van a ser enviados, que van a enseñar, que van a ser usados poderosamente. Pero donde estás trabajando en la sociedad, Dios te va a usar para irrumpir, para traer un despertar, para traer un tiempo nuevo en el lugar donde todos los días te moves. Sobre todas las cosas, la gloria va a estar en tu casa, y no vas a dejar de tener ese hambre y ese deseo de seguir expectante, de seguir
escuchando música cristiana. Como siempre digo, muchas veces los avivamientos vienen cuando ponemos la música. ¿Cuál es esta? Levántate hoy. Ahora, usted se pone la música de las canciones de Rey de Reyes que están en Spotify y se pone en silencio delante de Dios y le dice: Señor, acá estoy. No sé qué decir, no sé qué más clamar, pero ahora estoy acá para que irrumpa el río de Dios. Esa inundación sature mi vida. Así se provoca el avivamiento. El avivamiento viene cuando hay hambre, cuando hay clamor, cuando hay oración, cuando hay búsqueda, cuando no te conformas, cuando llamas mucho a lo que es poco. Dios tiene deseos de seguir obrando en nuestras vidas, en nuestras familias y justamente en nuestra iglesia también. Vamos, y pronto en Corrientes. ¡Gloria a Dios! La unción que irrumpe, impacta multitudes, comienza en habitaciones vacías, donde no hay nadie, una oficina donde no hay nadie. Y en ese lugar vacío es cuando buscas a Dios de todo corazón y Dios irrumpe. Yo tenía un pequeño lugar ahí en la calle Olazábal, arriba, que todos los días le decía: Señor, hay más. ¿Por qué? Porque el domingo pasado el Señor me había dicho, en esa época me había dicho: ¿y con esto solo te vas a conformar? Y yo le decía: ¿pero qué más hay? Y Dios me estaba, no me lo dijo así, pero me estaba diciendo: va a haber una irrupción y te vas a transformar un canal en un canal para multitudes. Y yo les dije hace un momento atrás, yo era la persona que menos pensaba en multitudes. Es más, cerraba las puertas a la gente, a uno, imagínense, predicarle a no sé, a 6,000, 7,000 pastores, todos teólogos, maestros, decanos de universidades en diferentes lugares: Nueva Zelanda, Australia, Estados Unidos, aquí en Argentina, muchos lugares. Yo no era la persona, pero estaba ahí y le decía: Señor, quiero más de ti. Y el Señor irrumpió. Y este fin de semana siento, cada vez que hablo de esto, que esa misma atmósfera está viniendo sobre ustedes. No sé, muchos vinieron de diferentes países. Vas a llevar el fuego a tu tierra. Vas a llevar el fuego a tu ciudad, de diferentes lugares donde nos visitan, y usted va a llevar la gloria de Dios a su barrio, a su casa, a donde vaya, a tu trabajo. El Señor irrumpirá y usted va a decir: el Dios que irrumpe, como lo expresó David, el Dios que irrumpe está acá. Vamos, dale esa palabra. Vamos, sí, sí, vamos. Entonces, ¿cómo nace un avivamiento? Evangelista. Ahí tenemos un evangelista uruguayo. Fuego de Dios para Uruguay. Más. ¿Cómo nace un avivamiento? Un avivamiento nace en tiempos de estancamiento espiritual, en tiempos donde cada creyente dice: siento un muro que me separa de lo que estoy esperando, una barrera, un gigante. Esos son los tiempos donde usted se da cuenta que no son sus armas humanas, que no son sus capacidades. Ese rompimiento espiritual es la ayuda divina a la iglesia.
Cuando la iglesia por fin abre los ojos, como ese joven que oraba y decía: Señor, esta ciudad se está perdiendo más y más y más, y mi iglesia está vacía y ya no sé qué más hablar. No es lo que el pastor va a hablar, es la gloria de Dios que va a traer a la gente para que Dios les hable a través de tu boca. Entonces el avivamiento es la intervención que ayuda a cada creyente. ¿Dónde están los creyentes? A cada creyente a superar barreras, a superar límites, a alcanzar lo que nunca habías pensado alcanzar y a conocer a Dios como nunca antes lo viviste, lo sentiste y se hizo tangible en tu vida. Eso es avivamiento. Nace de un reconocimiento: solo no podemos. Y en Argentina, que nos dio la bendición el Señor de ver avivamientos que sopló y sopló y sopló, ahora va a soplar otra vez, ahora va a irrumpir otra vez, ahora se va a manifestar otra vez de una manera gloriosa. ¡Aleluya! Ahora, para expresarlo de todo, ustedes me ven que estoy pasando todo porque son como siete hojas, que si llego a predicarles eso nos quedamos hasta el culto de las 7 de la tarde. Yo sé que usted quiere más, pero alguien lo está esperando cuando ¿quiere que siga? Sí. Amén. Entonces, pero no lo voy a seguir. Lo voy a dejar con hambre para la semana que viene. Lo voy a dejar con hambre. Algunos dirán: ya tengo, yo vivo con hambre. Pero hambre de este mensaje que fue precedido por una adoración estruendosa y por una visitación de Dios. Y usted tiene que volver a YouTube, poner el culto de las 11. Ayer también fue tremendo, a las 18, a las 20:30. Ayer prediqué con el grupo que me pertenece a mí, a la iglesia. Por fin prediqué con el grupo de jóvenes. Pero bueno, gracias. Ahora, entonces, no me quedé con lo de joven, porque Caleb tenía 86, ¿no? Cuando dijo: dame ese monte. Uno de los líderes que estaban al lado de Josué. Quiere decir que no hay edad para conquistar nuestros gigantes, que pasamos años diciendo: bueno, este gigante, y al Señor dice: llegó la hora donde le vas a decir a Dios: dame ese gigante, voy a conquistar con la irrupción, con el breakthrough. El gigante de la idolatría va a caer. Tanta gente deja de creer en Jesús para creer en amuletos y en cosas o en imágenes humanas, cuando la respuesta ya vino del cielo, cuando el Padre envió a su Hijo amado para morir en nuestro lugar, para que todo aquel que crea no se pierda, mas tenga vida eterna. Y todo aquel que cree en Él se transforma o pasa de muerte a vida y del reino de las tinieblas al reino de la luz a causa de la obra de Jesús. Entonces, para entenderlo, y con esto nos vamos, cuando el Señor dice Beel Parasim, ¿qué significa el Señor que irrumpe? ¿Qué significa esto? Está hablando de una inundación repentina. Es como un dique que de repente libera
el caudal de agua acumulada. La idea es que en silencio ese dique se fue llenando de agua hasta que ese depósito de agua hizo tanta presión en el dique que no pudo resistir y se quebró, se rompió y liberó el caudal. Una vez yo estaba en uno de los viajes y alguien me dijo, pero ¿cómo fue ese primer día? ¿Cómo fue? Algunos memoriosos estuvieron acá. ¿Cómo fue ese momento de la visitación? Y sin tener presente este texto, porque este texto es algo que lo tenemos ahora y que se los puedo explicar, pero en ese momento yo dije, es como que ahí en la calle Olazábal hubiese agua, pero no un poquito, sino como que el agua llegaba hasta el techo del edificio. Y que ese primer día donde Dios irrumpió fue el momento que abrimos la puerta para darle lugar a los hermanos. Y en el momento que abrimos la puerta, irrumpió la presión de toda esa agua acumulada y arrolló. Yo fui el primero que fui llevado por delante de ese río y ese caudal. Y esto fue lo mismo. Pero ¿qué fue lo que provocó ese crecimiento? Fue la búsqueda. Fue esos tiempos de silencio. Fue esos tiempos de clamor. Fue esos tiempos de hambre. Fue esos tiempos, esos momentos y días y meses y años que eres fiel en lo secreto. Que eres una persona obediente aunque nadie te vea. Que eres una persona que se mantiene con los principios cristianos, aunque los demás que están alrededor tuyo no lo viven. Pero que tienes hambre de conocer a Dios en esta generación más que nada en el mundo. Ese clamor, esa búsqueda, ese hambre, unido con todo el hambre de todos los creyentes, hace crecer las aguas. Hasta que llega el momento que Dios irrumpe. Y el Dios que irrumpe arrasa con todos los enemigos de adentro. La tristeza, el odio, la amargura. Yo me acuerdo de esos primeros cultos. Y de esos primeros cultos, muchos de los que estuvieron presentes y los que vinieron a visitar salieron de aquí, abrieron iglesias en el mundo entero, un crecimiento. Argentina experimentó un mover de Dios en todas las iglesias. Fue una visitación de Dios, porque toda persona que entraba sentía ese irrumpimiento que arrasa con lo humano, con tus barreras, con tus temores. Deja atrás los carros del faraón. Es más, nunca más los vas a ver, porque cuando fue la victoria con los carros del faraón, el ejército del faraón quedó sepultado en el mar. Porque Dios le dio victoria. Dios te quiere dar victorias que parecían lejanas, pero que ahora vas a ver cómo con la presencia de Dios lo vas a alcanzar. Y a su nombre. Amén. Wow. Y ahora usted dice, bueno, ¿y qué oro con todo lo que dijo? Con tanta información. ¿Sabe lo que tiene que orar? Señor, si vas a hacer algo, irrumpir, abrir camino, abrir brecha, hazlo hoy en mí. ¿Quiere orar? Ore conmigo. Señor, levante su fe. Vamos. Señor, ahora irrumpe mi vida. Irrumpe mi vida, Señor. Irrumpe. Trae un avivamiento sobrenatural. Esta será la generación. Esta. Esta es la generación. Reconocemos que solo no podemos. Reconocemos que sentimos el sonido de los carros del faraón, la batalla constantemente. No tenemos fuerza contra ellos.
No podemos enfrentar esos gigantes solos. No podemos hacer la misión de la iglesia y predicar a toda criatura, sanando a los enfermos, liberando a los cautivos, predicando el favor de Dios, si no tenemos la unción. Necesitamos el irrumpimiento. Necesitamos el breakthrough. Necesitamos, Señor. No nos conformamos con lindos cultos. No nos conformamos con disfrutar ese tiempo en la iglesia. Queremos que esta ciudad, la gente corra para oír una voz que no cambia, para oír una voz de amor, de gracia que está en el altar. Señor, clamamos para que las personas perdidas vengan a la iglesia, pero no lo podemos hacer con estrategias humanas. Necesitamos la unción. Hazlo en mi vida, Señor. Dame la unción. Cambia mi vida, cambia mi corazón, cámbiame, Señor. Vamos, pida conmigo los próximos minutos. Al reunirnos en su nombre, Él prometió estar aquí. Vamos, levante su fe. Está aquí. Está aquí. Vamos, pídale el breakthrough. Está aquí. Su presencia.

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2: Hoy quiero hablarles acerca de enfocarnos en Jesús.

Jesús, de poner nuestra atención en Jesús, nuestra mirada en Jesús, a no desviar nuestra mirada por lo que vimos o por lo que oímos o por lo que nos dicen los demás. El Señor nos habla de una carrera que tenemos por delante y que tenemos que correrla puestos los ojos en Jesús, mirando a la meta, al autor y consumador de la fe. Y esa es la forma en que se vive la vida cristiana, la forma en que se llega a la meta, al propósito, a conocerlo, a ser transformado, a poder un día ser recibidos por el Señor y que nos diga: buena sierva y fiel, o buen siervo y fiel, sobre poco fuiste fiel, sobre mucho te pondré. Amén. Y viene un tiempo de recompensa. Muchas veces estamos en un ámbito donde la gente no participa de esta fe, de este amor, de esta pasión, del amor que cada uno de nosotros siente por Jesús y por su iglesia. Pero llegará el día donde cada uno de nosotros vamos a disfrutar de la presencia de Dios eternamente, y es indescriptible el gozo y la oportunidad de estar rodeados de esa gloria permanentemente. Entonces, para poder vivir una vida victoriosa aquí y para poder llegar a la meta y para poder cumplir los planes de Dios, tenemos que enfocarnos en el Señor. Y esa es una decisión intencional de cada uno de nosotros. No es una obligación, no es una rutina religiosa, no es que nadie le impone ser cristiano, sino que es una disposición del corazón que cada uno de nosotros tiene esa experiencia, esa realidad de lo que es la vida de Cristo, la mente de Cristo, el corazón de Cristo. Jesús le decía a un religioso llamado Nicodemo que él no podía entender las cosas de Dios, porque para el mundo las cosas de Dios son locura. Y le dijo: los misterios del reino no los puedes entender a causa de que tienes que nacer de nuevo. Y este hombre, con todo lo que había estudiado de la ley de Dios, no sabía lo que era el nuevo nacimiento. Y se nace de nuevo cuando uno le abre el corazón a Jesús, y a través del milagro de la presencia de Jesús y de su Espíritu en nuestros corazones, nos da una nueva naturaleza y una nueva vida que ama las cosas de Dios, que entiende las cosas de Dios. Nuestros ojos, que estaban velados, que nunca pudieron entender las cosas de Dios, hoy las entendemos, las amamos. Y cuando leemos la Biblia, para nosotros es maná, es alimento, no es un libro histórico, es crecer en la fe cuando leemos la palabra. Y David justamente tenía un deseo, un objetivo importante en su vida, una oración constante y permanente, y ese verdadero deseo, su verdadero enfoque, más allá de ser conquistador, de ser rey, de ser un hombre conforme al corazón de Dios, de ser vulnerable también, porque falló, se equivocó, tuvo que pagar el costo de ese pecado a causa de sus errores. Sin embargo, él supo arrepentirse y volver a Dios diciendo: Señor, crea en mí, oh Dios, un corazón limpio y renueva un espíritu recto delante de ti, y no me eches de delante de ti y no quites de mí tu santo espíritu. Quiere decir que uno puede fallar, porque justamente somos humanos, vivimos en un mundo imperfecto, pero nuestro objetivo más importante, constante y permanente, más allá que estés en la iglesia o no, es conocer a Dios, es amar la presencia de Dios, es poder vivir en esta atmósfera todos los días de nuestra vida. Algunos quisieran estar en el culto como este recién, oración de adoración 24 horas, ¿no? 24 horas non-stop, sin parar, ¿no? Adoración, adoración. Y eso nos haría muy bien. Pero nuestra realidad no es estar aquí todo el tiempo. Nuestra realidad es volver al lugar de donde salimos hoy, de nuestra casa, de nuestra realidad, pero llevar la atmósfera de la presencia de Dios a nuestra casa. Hoy vamos a aprender cómo enfocarnos en la vida cristiana, la importancia del enfoque, enfocarnos en Jesús.
puestos los ojos en Jesús. Amén. Y el deseo de David decía en el Salmo 27:4, su enfoque, su deseo fue que esté yo en la casa de Jehová o de la casa del Señor todos los días de mi vida para contemplar la hermosura de Jehová y para buscarlo en su santo templo, para adorarlo en su santo templo. Tenemos que pedirle al Señor nosotros también tener una experiencia genuina y real con la unción, con la presencia de Dios. David fue un antes y un después, el momento cuando la presencia de Dios vino sobre él. Y nosotros necesitamos esa experiencia. Vinimos aquí para tener un poderoso encuentro con Jesús. Poderoso encuentro. Tal vez ocurrió ya durante los primeros minutos del culto. Al sentarte aquí, sentiste el amor y la presencia de Dios y esa experiencia de que nadie puede negarlo, nadie puede decir, no sentiste el amor de Dios, no te pasó nada, eso es sugestión. No, cuando alguien nace de nuevo, no hay vuelta atrás, las cosas viejas pasaron y Dios reemplaza nuestro dolor, nuestra aflicción, nuestra vergüenza, todo nuestro pasado, nuestra iniquidad, la cadena de maldiciones familiares se cortan cuando Jesucristo entra a una vida y hace de nosotros una obra nueva, una vida nueva, un corazón nuevo y un futuro nuevo. La semana pasada hablamos de Caleb con 85 años, así que si sentía viejo, no somos viejos. Con 85 años pudo tener la fe, el vigor, la frescura de su decisión de ser fiel al Señor durante todos sus días y le dijo a Josué, todavía quiero conquistar lo que Dios me prometió. Ese gigante que siempre habitó en ese lugar, lo voy a conquistar porque Dios me lo prometió. Y hay promesas que Dios quiere cumplir en tu vida, en tu casa, en tus hijos, y tenemos que aferrarnos a sus promesas, a sus palabras, porque tenemos un Dios fiel. Amén. Pasa el tiempo, pero ahí está la promesa y ahí está el Dios de las promesas y ahí está el Dios que te da la fe para tomar la tierra. Vamos, créele a Dios por esa promesa de Dios para tu casa, para tu hogar, para tu ministerio, para todo lo que Dios es capaz de hacer a través tuyo. Y para eso necesitamos un encuentro poderoso con Jesús. Y necesitamos tener esa pasión que tuvo David diciendo, mi objetivo, mi anhelo, mi enfoque, mi pasión, más allá de ser rey y cumplir con todos los requisitos y las funciones de alguien tan importante en un reino. Sin embargo, mi anhelo es contemplar la hermosura del Señor todos los días de mi vida y buscarlo en su santo templo. Siendo quien fue, vemos aquí que a David le faltaba algo, y ese algo es algo que nos inspira a nosotros también, que tiene que ver con una comunión ininterrumpida con Dios. Cuando uno piensa en este versículo, bueno, pero David quería vivir a las puertas del templo siendo rey o siendo un guerrero y teniendo que ir al campo de batalla. Imposible, tenía muchas funciones. Lo que él estaba diciendo, así como yo siento la presencia de Dios cada vez que me acerco, porque en los tiempos de David no estaba tan cercana a la presencia de Dios como nosotros hoy. Había toda una división. Estaba el lugar santísimo, el lugar donde entraba el sumo sacerdote solo una vez por año, y allí estaba la gloria visible, el arca del pacto. No era permitido a las personas entrar, ni siquiera a los sacerdotes. Solo el sumo sacerdote una vez por año tenía acceso a la presencia donde estaba el arca. Pero David era tan sensible que al acercarse a las
cerca de la tienda donde estaba el arca, sentía la presencia de Dios. Dios nos dé un corazón sensible de esa manera. Y él puso ese ejemplo, así como yo me deleito en la hermosura de la presencia de Dios cuando me acerco a su templo, así quiero yo, mientras estoy en el campo de batalla o cumpliendo mis funciones como rey, así quiero mantener constantemente una relación ininterrumpida con la presencia de Dios. Es decir, uno puede trabajar, salir, viajar, estar rodeado de todo el mundo y seguir en comunión íntima. Y les digo, lo que era imposible para los antiguos miembros o parte del pueblo de Dios, la nación de Israel, era imposible entrar al lugar donde habitaba la presencia de Dios. Cuando Jesús vino a este mundo y resucitó, el velo, lo que separaba al hombre de la comunión con Dios, fue quebrado, fue abierto. Y hoy dice la Escritura que cuando uno por fe ama a Jesús y la sangre de Cristo nos ha limpiado, tenemos libertad para entrar a la presencia del Señor. Por eso hoy, mientras estábamos orando, la presencia de Dios se hizo muy real, muy fuerte, porque por fe estamos habitando en su presencia. Y nuestro enfoque, nuestra pasión, es estar todos los días en esa comunión constante y permanente. Eso es enfoque. Es no desenfocarnos de Jesús por todos los problemas y todas las necesidades y todas las situaciones que hay afuera, y la maldad y la incredulidad de la gente. Sentía este hombre el deseo constante de una comunión permanente, diaria, con el Señor. ¿Cuántos dicen amén? Por eso escribió en el Salmo 27:8: oye, Señor, mi voz con que a ti clamo. Ten misericordia de mí y respóndeme. En realidad, su anhelo era estar más cerca de él, y cada vez que se acercaba al Señor le decía: Señor, respóndeme, quiero tener comunión contigo. No quiero solamente orar y decir palabras, quiero oír tu voz, quiero que hables a mi corazón. Y ahí vino la respuesta sobrenatural, porque usted le habla a Dios y se va a sorprender, porque Dios le va a contestar. Ahora, ¿cómo Dios le va a contestar? ¿Cómo le habla Dios? Bueno, el próximo sábado, por este mismo canal, le voy a decir cómo. Pero Dios nos sigue hablando. Y Dios le habló. Nos habla por las Escrituras. Nos habla en una voz interior a nuestro corazón. Algunos piensan: ¿será que Dios me va a decir cuando vaya saliendo de la iglesia alguna palabra audible que guíe mis pasos? No creo que eso suceda, pero sí, Dios habla a nuestro corazón. Dios te está hablando ahora a través de las Escrituras. Dios te está hablando a través de la comunión que tenemos cuando oramos en el Espíritu y cuando leemos la Biblia, que en ese momento, cuando lees un salmo o cuando lees la historia de Jesús, allí aparece el que te enseña la Biblia, la presencia de Jesús a través del Espíritu Santo, y es el maestro que ilumina tus ojos incrédulos para que puedas tener ojos de fe. Porque todos vinimos con una mirada de la vieja vida, que dudábamos, que no entendíamos las cosas de Dios, pero ahora nuestros ojos fueron abiertos, y Pablo oraba para que los ojos puedan entender la grandeza de la supereminente grandeza del poder de Dios que habita en nosotros. Entonces el Señor le respondió a David y le dijo en el 27:8: mi corazón te ha oído decir. Dios le está hablando: ven, conversa conmigo, y mi corazón responde: aquí
vengo, Señor. Es decir, el Señor le contesta: mi corazón te ha oído decir, ven, conversa conmigo. Dios le está hablando a David diciendo, quiero que converses conmigo. Y David contestó, aquí vengo, Señor. Esa es la comunión. Ahora, no es un diálogo que no tenga vida o que no tenga poder. Estás hablando con Dios. Las palabras de Dios son poderosas, son vida, son luz, son revelación. Cuando Dios te habla en su palabra, te transforma la vida, te da fe, te inspira. Por lo tanto, Dios nos llama a tener un enfoque de leer la palabra a través del Espíritu, para que esa palabra nos inspire a la fe, nos ilumine para que podamos decidir entre la voluntad de Dios y lo que tal vez nos va a llevar por caminos que nos alejan de la presencia del Señor. Y el anhelo de David era ese, era seguir agradando al Señor y habitando en su presencia permanentemente. Ese es el enfoque. El enfoque de un cristiano es no olvidarse de Dios durante los momentos de tribulación, los momentos de tormenta. Es poner nuestros ojos en Jesús. Y ahora vamos a ver en el mensaje más adelante cómo Pedro pudo caminar sobre las aguas, pero en realidad no miraba lo que estaba alrededor, simplemente estaba enfocado en la persona de Jesús que estaba caminando sobre las aguas, y él empezó a caminar puestos los ojos en Jesús. Pero cuando miró lo que estaba alrededor y los fuertes vientos y las olas, ¿qué pasó? Se comenzó a hundir. Nosotros tenemos que tener esa pasión y ese corazón de poner nuestro enfoque, más que nunca en esta época, nuestro enfoque en Jesús. No prestemos atención a las tormentas, ni a los vientos, ni todo lo que pasa alrededor. Nuestro enfoque es Jesús. Yo quiero tener comunión contigo, quiero conocerte más, quiero que completes tu obra en mi corazón. Te entrego mi dolor, te entrego mi incredulidad, te entrego mi aflicción, te entrego mis cargas, mis familias, mis peticiones. Descanso en tu bondad y en tu misericordia. Vamos, dale ese aplauso. Entonces, el Salmo 91 dice: el que habita al abrigo del Altísimo morará bajo la sombra del Omnipotente. Él escribió: el que habita es... yo quiero tener una relación continua, constante. No está diciendo el que visita la presencia de Dios o el abrigo del Altísimo. Está diciendo, yo tengo un espacio, un lugar, una morada. Mi anhelo es estar permanentemente, a pesar de todo el trabajo que tengo que hacer diariamente, estar en plena y en constante comunión y expectante del amor de Dios en mi vida. Amén. No una visita una vez por semana, es una relación continua. Ese es tu enfoque, tu meta, tu deseo, el anhelo de David y nuestro anhelo. Que el Señor habite en nuestros corazones y que nosotros podamos habitar en su presencia permanentemente. Vamos, dale ese aplauso. Y justamente una de las maneras en que el Señor nos enseña a entender lo que es el enfoque de la vida cristiana es en el texto de Hebreos capítulo 12, versículo 1 y 2. El autor de los Hebreos le está hablando a unos creyentes que estaban siendo tentados a deslizarse y apartarse de su fe casi imperceptiblemente. Ellos cada vez oían menos, creían menos lo que oían, y su corazón poco a poco estaba empezando a endurecerse. A pesar de haber creído y de haber nacido de nuevo y tener una pasión por las cosas
de Dios y habiendo dejado una vieja vida, poco a poco estaban deslizándose

0: y comenzando a apartarse de lo que habían creído. Entonces el autor de los Hebreos les habla en Hebreos capítulo 12, versículo 1 y 2. Dice: corramos con paciencia la carrera que tenemos por delante, puestos los ojos en Jesús, el autor y consumador de la fe, el cual por el gozo puesto delante de él sufrió la cruz, menospreciando el oprobio, y se sentó a la diestra del trono de Dios. Tenemos un Cristo vivo que cumplió su propósito y es el autor y consumador de la fe. Ahora, en estos días de distracciones, en estos días de dificultades, en estos días de oscuridad, como Jesús mismo lo profetizó, en los últimos tiempos la maldad va a ir en aumento, la incredulidad va a ir en aumento. Sin embargo, en estos días la iglesia se levanta con un corazón renovado, una pasión renovada y un deseo renovado de seguir adelante con nuestra fe y nuestra pasión de cada día conocerlo más. ¿Sabes qué? En los momentos de mayor dificultad es donde más lo vas a ver obrar al Señor, como nunca antes. Ustedes saben que el milagro que ocurrió cuando Jesús caminó sobre las aguas fue un milagro que no fue para toda la cantidad de gente que normalmente seguían a Jesús. Lo seguían multitudes. Muchas veces tuvo que utilizar las barcas a causa de las multitudes que se acercaban para escuchar sus palabras, y desde la barca, para que no lo oprimiesen, les hablaba las verdades del reino. Pero es interesante que los discípulos estaban atravesando una tremenda tormenta, estaban solos y se sentían inseguros, solos y superados por las circunstancias de la tormenta. Pensaban que se iban a hundir. Y en ese peor momento apareció Jesús, como nunca antes lo habían visto. Lo habían visto en muchos milagros, sanar a muchas personas, pero nunca lo habían visto caminar sobre las aguas. Ese milagro fue exclusivamente para ellos, para inspirar la fe de ellos. Y el Señor muchas veces permite circunstancias difíciles, dificultades, para que veamos la grandeza y la soberanía y la fidelidad de Dios en nuestras vidas como nunca antes. Así que esa tormenta que estás pasando, esa circunstancia que estás viviendo, es para que el Señor se revele y digas: nunca antes lo vi obrar de esta manera, nunca vi a Dios hacer esa clase de maravillas. Es porque el Señor es fiel y aparece en los peores momentos, donde vas a ver su gloria como nunca antes. ¡Gloria! Vamos, fuerte ese aplauso. Entonces, miren a Jesús. Eso les estaba enseñando el autor de la carta a los Hebreos. No miren las circunstancias, no miren lo que otros están tratando de persuadirlos a abandonar su fe. Miren a Jesús, que es el autor y consumador de la fe, que corrió Él delante de nosotros y venció, y el Padre le dio la oportunidad de sentarse a la derecha de su presencia. Mirar a Jesús significa vida, significa luz, significa aliento, significa esperanza. No dejes de mirar al que nunca te deja de mirar a ti. Él nos mira permanentemente. Por eso nosotros tenemos que mirarlo a Él permanentemente y caminar en plena comunión con el Señor. Entonces, esta carrera que tenemos por delante, que es la vida cristiana, así la define el autor de la carta, no es una carrera breve, es una carrera llena de obstáculos, es una carrera que la vamos a correr toda nuestra vida terrenal. Se requiere esfuerzo, se requiere pasión, se requiere perseverancia. Así como un atleta se despoja de todo peso extra, también nosotros tenemos que despojarnos de aquello que nos agobia, que nos quita la pasión para seguir adelante con Jesús. Cualquier cosa que estorba nuestra fe, quitarla de nuestro corazón para seguir corriendo con paciencia la carrera que tenemos por delante. Dios nos está hablando de una carrera, que Él nos puso en una carrera. Nosotros tenemos nuestra propia carrera. No podemos correr la carrera de otros. No podemos vivir pendiente de cómo le va la vida a los demás. Dios dice que Dios nos ha puesto nuestra propia carrera, nuestra propia vida. Es como una maratón llena de obstáculos, de dificultades, que vemos a Jesús que logró la meta y que se sentó a la diestra del Padre. Ahora nosotros tenemos por delante esa carrera, pero tenemos la presencia de del Espíritu Santo y su palabra, que permanentemente nos alienta a seguir avanzando. Y si algunos vinieron este fin de semana desalentados, caídos, perturbados, hoy el Señor te dice: sigue adelante, enfoca tus ojos en Jesús y alcanzarás la meta. Vamos, dale ese aplauso al Señor. ¿Cómo se corre? ¿Cómo se corre la carrera? Se corre diariamente con determinación, sin apuro, pero sin detenernos. Sin prisa, pero sin pausa. Pablo decía en la carta de Filipenses, capítulo 3, versículo 13 y 14, hablando de su propia vida y su propia experiencia como siervo de Dios: hermanos, yo mismo no pretendo haberlo alcanzado, pero una cosa hago: olvidando ciertamente lo que queda atrás y extendiéndome a lo que está adelante, prosigo a la meta, al premio supremo del llamamiento de Dios en Cristo Jesús. Y que esas palabras toquen nuestro corazón y que, como Pablo, podamos mirar hacia lo que Dios tiene por delante: sus promesas, su amor, su recompensa a nuestra fe, y dejar de mirar atrás y dejar de mirar a los costados, oír lo que nos desalienta y seguir enfocados en Jesús. Amén. No fijes tu mirada en la carga. No puedes correr con las debilidades que te asedian. Tenés que completar la carrera puestos los ojos en Jesús. Si ponemos nuestros ojos en Jesús, vamos a permanentemente recibir aliento, porque Él es el que está caminando con nosotros. Y cada día cuando nos levantamos le decimos: Señor, yo pongo mi mirada en Ti. No en las circunstancias, no en los problemas que tengo que enfrentar, no en la negatividad o en la incredulidad de muchas personas. Yo te alabo, mi anhelo es estar en tu presencia. Hoy quiero tener una comunión ininterrumpida contigo mientras camino. Mis ojos, mi corazón, mi pasión, mi recompensa eres tú, que eres fiel. Vamos, dale ese aplauso. Wow, hay unción hoy aquí. Aleluya. Ahora, si quitamos nuestros ojos de Jesús, nos volvemos vulnerables al desánimo, a la derrota y al cansancio. Muchas personas tal vez empezaron bien la fe, arrancaron bien la carrera de fe, pero por diferentes motivos se llenan de dudas, su corazón se vuelve incrédulo y dejan esa pasión que los había encontrado en la vida. Se enfría el corazón. Por lo tanto, si dejamos de mirar a Jesús y miramos las circunstancias, quedamos bajo el peso de la realidad y vemos la realidad que nos agobia, que nos asfixia, que nos preocupa, y estamos agobiados por ese peso y no podemos correr con libertad la carrera que Dios puso por delante. Pero tenemos que mirar a Jesús, y cada vez que miramos a Jesús, las cargas se van. La confianza viene, las promesas de Dios se renuevan, nos da aliento y nos sentimos con un propósito. En el mundo muchas veces hay personas que alcanzan metas, les va bien en su trabajo, pero no tienen pasión, no tienen fuego, no tienen plenitud. Jesús te da esa plenitud, llena el vacío de tu corazón, te da propósito a tu vida y te da la bendición de seguir adelante, porque la ayuda del Espíritu Santo viene en los momentos de mayor desaliento. Amén. Ahora, en el Antiguo Testamento hay ejemplos de momentos cuando las personas estaban atravesando circunstancias muy difíciles y tuvieron que poner sus ojos y su mirada en Dios. Uno de esos ejemplos es la vida de Josafat, un poderoso rey. Y el pueblo de Israel tenía, era una nación que adoraba a Dios en esa época. Pero de repente se vio, Judá se vio amenazado por un ejército abrumador. Humanamente no podían lograr la victoria porque era un ejército mayor y estaban a punto de venir y destruir al pueblo de Dios. Entonces fue ahí donde el rey oró a Dios reconociendo su necesidad y declaró: no sabemos qué hacer, pero en ti están puestos nuestros ojos. No en los recursos humanos, no en sus capacidades solamente. En el momento de mayor necesidad, el rey entendió que tenía que levantar los ojos y tener comunión directa con el cielo. Y así escribió en 2 de Crónicas, capítulo 20, versículo 12: oh Dios nuestro, ¿no los juzgarás tú? Porque en nosotros no hay fuerza contra tan grande multitud. Estamos hablando de un ejército que estaban dispuestos a destruirlos. No tenemos la capacidad de hacer frente a esta multitud que viene contra nosotros. No sabemos qué hacer, pero a ti volvemos nuestros ojos. Y rodeado de problemas y rodeado de circunstancias difíciles, decidió enfocarse en Dios. Y estas son lecciones que nos inspiran a la fe. Y cada vez que venimos a la iglesia, estas palabras renuevan nuestra confianza, obran en nuestro corazón, edifican nuestra vida espiritual para que podamos ser discípulos de Cristo, seguidores de Jesús. No que visitemos la iglesia, que Cristo sea uno en nosotros y que nada nos pueda separar del amor de Dios. Ninguna tribulación, ningún momento difícil, ninguna lucha nos puede separar de aquel que nos lleva de gloria en gloria y de triunfo en triunfo. ¿Cuántos tienen a Dios de su lado? Vamos, dale ese aplauso. En respuesta, esto está en, no tengo tiempo para leerlo ahora, en respuesta a esa oración de enfocarse en Dios, dejar de enfocarse en su aflicción o queja, preguntándose por qué Dios permite que esta nación venga a destruirnos, él dijo: Señor, te entrego este momento, y nos enfocamos en ti. Y en respuesta a esa oración, Dios le dio una tremenda victoria al pueblo de Dios, y ni siquiera tuvieron que pelear porque el ejército contrario se destruyeron entre ellos mismos. Dios es un Dios de victorias que guarda a los suyos. Corra con paciencia la carrera que tiene por delante. Y hay una nube de testigos, que es el capítulo 11, héroes de la fe, que corrieron antes de nosotros y que fueron fieles y que vieron la fidelidad de Dios también en sus vidas. Así Dios está levantando una generación de fe en un tiempo difícil, pero más grande es el que está con nosotros que el que está contra nosotros. Hay otro ejemplo. Hay otro ejemplo poderoso de poner nuestra mirada en Jesús. Es el ejemplo de las serpientes de bronce en el desierto. No sé si usted alguna vez leyó la historia, pero cuando el pueblo de Israel estaba vagando por el desierto, los israelitas, en vez de estar agradecidos por el cuidado, la provisión de Dios con el maná, con el agua que fluía de una roca, la protección para poder dormir de noche con el fuego y la nube que los guiaba, Dios estaba con ellos, los estaba guiando. Sin embargo, el corazón del pueblo se llenó de murmuración y cansados del camino y de la comida, empezaron a murmurar de Dios y empezaron a murmurar de Moisés, lo que provocó que Dios permitiera que lleguen serpientes venenosas que comenzaron a morder al pueblo de Dios y causar mucho dolor y muerte. A causa de la situación de ver esas serpientes afligiendo al pueblo, la gente se arrepiente y se dio cuenta del corazón endurecido que estaba provocando esta circunstancia que los estaba afligiendo. Entonces el pueblo se arrepiente de su pecado, de haber hablado mal de Dios y de haber hablado mal de Moisés, y comenzaron a pedirle a Moisés que interceda ante Dios por esa circunstancia. Y de repente, cuando Moisés oró a Dios respecto a que el Señor intervenga, en Números capítulo 21, versículo 8 y 9, dice el Señor cómo fue que vino la victoria hacia ellos. Entonces el Señor le dijo a Moisés: haz la figura de una serpiente venenosa y átala a un poste. Todos los que sean mordidos vivirán tan solo a mirar la serpiente. Así que Moisés hizo una serpiente de bronce y la ató a un poste. Entonces los que eran mordidos por una serpiente miraban la serpiente que había levantado en el medio del campamento, en un poste, una serpiente de bronce. Y en el momento que la miraban con fe, porque Dios lo había dicho, en ese momento eran sanados. Entonces Jesús mismo enseñó acerca de esta vivencia del pueblo de Dios en San Juan capítulo 3, versículo 14 y 15. Jesús se refiere en la misma historia, cuando le habla a Nicodemo, se refiere a esta circunstancia y dice: así como Moisés levantó la serpiente de bronce en el poste ahí en el desierto, así deberá ser levantado el Hijo del Hombre, para que todo aquel que crea en Él tenga vida eterna. Es decir, la salvación, la ayuda, la liberación viene cuando miramos a Jesús. No importa lo que nos rodea, lo que nos da salvación, lo que nos da cuidado, lo que nos da protección, es mirar a Jesús y confesar su nombre y decir: Señor, yo creo en tu palabra, creo en los milagros, creo que tú fuiste levantado y crucificado para darme a mi propia vida libertad. ¿Cuántos le dan gracias a Dios por lo que Él hizo? Para que todo aquel que en Él crea tenga vida eterna. Entonces, mirar a Jesús es creer en Jesús. Diga conmigo: mirar a Jesús es creer en Jesús. Yo te miro, yo pongo mis ojos en ti, le estoy diciendo: yo creo en ti, Señor, yo creo en tu palabra, sé que tú eres fiel y verdadero. Isaías, hay tantos textos que hablan sobre poner nuestros ojos en el Señor. Dice: miren, mírenme a mí y van a ser salvos en todos los términos de la tierra. El salmista dijo: alzaré mis ojos a los montes, ¿de dónde vendrá mi socorro? Mi socorro viene de Jehová, que hizo los cielos y la tierra. También hay ejemplos en el Nuevo Testamento acerca de poner nuestra mirada en el Señor. Pero yo quiero detenerme en un último ejemplo en el Nuevo Testamento acerca de el momento que Jesús visita un hogar, una familia, la familia de Marta. Y eso está en Lucas capítulo 10, versículo 38. La historia cuenta que aconteció que yendo de camino, Lucas 10, 38, yendo de camino entró a una aldea y una mujer llamada Marta le recibió en su casa. Esta tenía una hermana que se llamaba María, la cual, sentándose a los pies de Jesús, oía su palabra. Pero Marta, se preocupaba con los muchos quehaceres y acercándose a Dios, a Jesús, le dijo: ¿no te da cuidado que mi hermana me deje servir sola? Dile pues que me ayude. Respondiendo Jesús le dijo: Marta, Marta, afanada y turbada estás con muchas cosas, pero una cosa es necesaria, y María ha escogido la buena parte. Marta estaba frustrada por la actitud de su hermana María, que no la ayudaba cuando el Señor estaba en la casa. Pero María escuchó: Marta, estás demasiado turbada con las muchas cosas y hay una cosa necesaria que hacer. Cuando Jesús se hace presente, ella ha elegido oír mi voz y sentarse a mis pies. María entendió que en ese momento lo más importante era enfocarse en Jesús. No seguir limpiando la casa, no seguir distraída con otras cosas. Era el momento que Jesús entró a ese hogar y ella entendió que lo más importante era escuchar su voz, era enfocarse en Jesús. Y Jesús le mostró a Marta que la ansiedad y las muchas preocupaciones no lo acercan a uno al Señor. Entonces hay tiempo de trabajar, hay tiempo de preocuparse, hay tiempo de cumplir nuestras obligaciones, pero hay tiempo de buscar la presencia de Dios permanentemente. Jesús dijo: busquen primero mi presencia, mi reino, y todo lo demás les vendrá por añadidura. Pongan la mira en las cosas de arriba, dice Colosenses, y no en las de la tierra. Tenemos que hoy terminar la reunión no mirando las cosas que se ven, sino las que no se ven. Porque las cosas que se ven son temporales, pero las que no se ven son eternas. Hoy nos habló durante el Señor, durante todo este tiempo, de enfocarnos en el Señor. Y si esa palabra viene, es porque Él te quiere llevar a la meta. Y si no nos enfocamos en Dios, nos vamos primero apartando del camino, dando pasos fuera del plan y del propósito de Dios, y luego alejándonos de la meta. Hoy Dios nos quiere, la palabra de Dios nos impulsa a seguir avanzando, a seguir perseverando. No mires lo que no podés entender, mira a Jesús que está contigo. Amén. El Señor está contigo. Él te salvó, Él te redimió. Y la vida cristiana es como una carrera. Una carrera que Él te ayuda a avanzar, puestos los ojos en Jesús, quitando toda carga, quitando toda preocupación, quitando toda duda. Como el pueblo de Israel, que reconoció diciendo: cuando murmuramos, cuando nos ofendimos con Dios, cuando nos ofendimos con Moisés, lo que vinieron fueron más dolor y más angustia para nosotros. Pero cuando miramos a Jesús, fuimos salvos. El mundo nos inspira a murmurar, a criticar, a llenarnos de angustia, a mirar las cosas de una manera crítica. El Señor nos inspira a mirarlo a Él que ha sido levantado. Y el que lo mira a Él tendrá vida eterna y tendrá su espíritu permanentemente morando en su corazón. ¿Cuántos quieren seguir mirando a Jesús? No a la tormenta. No mires la tormenta. Mira que Jesús está contigo. ¿Cuántos quieren más del Señor? Señor, ¿a cuántos le viene bien esta palabra de mirar al Señor? ¿Y a cuántos le viene bien la palabra de no murmurar? Ah, no, no, ¿alguno sabe lo que está haciendo? A Él. Y está mirando al que está al lado. A vos te viene bien. No, a todos nos viene bien. A todos nos viene bien de limpiar nuestro corazón y mirar a Jesús diariamente. Santo, santo.
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2: ¿Cuántos están agradecidos a Dios por esta libertad para entrar a su presencia? Amén. No hay nada que pueda imitar la unción. No hay accionar humano que pueda provocar lo sobrenatural. No se puede imitar. Se tiene que recibir. Se tiene que provocar. Y entonces, cuando viene lo sobrenatural, es una cita divina. Es Dios que se hace presente a través del Espíritu Santo para tener comunión con su pueblo y empoderarlos para tener una vida llena del aceite fresco. Hoy, mientras recién estaba orando, los veía a ustedes como lámparas de la Biblia, que las lámparas tenían que estar siempre llenas de aceite. Porque las lámparas tenían que estar encendidas, velando, esperando la venida del Señor, pero también iluminando el lugar donde hay oscuridad. No se puede dar un testimonio de Cristo eficaz si no tenemos

0: Tenemos la lámpara que es nuestra vida espiritual llena de la presencia del Espíritu Santo, y esto es una obra sobrenatural de Dios que viene a derramarse en nosotros y a llenar nuestro corazón a tope, es más, desbordando. Amén. La semana pasada estábamos hablando y justamente tiene que ver con esto que está pasando hoy aquí, algo que Dios solo lo puede provocar, que es cuando la mano de Dios viene sobre su iglesia. Cuando uno dice, no, esto no es un culto normal, no es que el pastor dice algo que nos entretenga, no, esto es un derramamiento del Espíritu, es un fluir del Espíritu y que va en aumento. Amén. Va a ser cada vez más. Porque la semana que viene usted va a venir con más expectativa, y mañana va a querer provocar en su casa que esto mismo suceda. Y hoy, gracias a Dios, tenemos los cultos grabados para que usted pueda aprender mañana el culto a través de YouTube y ponerse en el culto y pararse frente a la televisión, levantar las manos, y cuando el pastor dice fluye, ahí está, recibe y se va a trabajar. Recibe. Tenemos que seguir, porque la Biblia habla que la llenura es seguir siendo llenos, no es una experiencia una vez por semana. Y gracias a Dios, la tecnología de esta época nos permite conectarnos con el mover del Espíritu Santo a través de la fe. Hay un punto de contacto. Usted deja de ver la televisión para estar adentro del culto otra vez. Hasta va a recordar dónde estaba sentado, porque ese punto de contacto de fe provoca que usted siga recibiendo la palabra y siga adorando las canciones. Y siga, es lo que hacemos nosotros diariamente. Nosotros, como matrimonio, provocamos diariamente que la presencia de Dios llene en nuestra casa a través de cultos que nos llenan, que nos ministran. A nosotros, que ya llevamos más de 40 y tantos años. Pero nos sigue llenando. Esa es la clave para seguir siendo llenos continuamente. Y cada culto trae su ministración, trae su palabra. Y hoy hay una palabra, pero hay un tiempo de irrupción, de donde el Espíritu Santo fluye. Amén. Ahora, las pruebas vinieron a la iglesia, las circunstancias oscuras que estaba atravesando la época donde Cristo ya había dejado a sus discípulos para continuar la tarea. Sin embargo, en medio de toda esa manifestación del poder del Pentecostés, los milagros que empezaron a ocurrir, también se levantaron hombres como Saulo de Tarso, que perseguían a la iglesia, perseguían a los primeros cristianos para tratar de evitar que se propagara el mensaje. Pero en vez de lograr detenerlos, lo que se produjo fue una expansión mayor. O sea, las pruebas de la vida, las circunstancias difíciles, si bien son difíciles de enfrentar, son también oportunidades para que Dios expanda su gloria y su soberanía y su poder en nuestras vidas. No lo entendemos, pero sabemos que de cada batalla, de cada lucha que viene, de cada situación que estamos enfrentando, el Señor se va a glorificar. Y ahora vamos a leer la historia. Los que estuvieron la semana pasada van a recordar que en el capítulo 11 y 12 se produce un avivamiento. Lo que hoy podemos pensar que los avivamientos, como ahora, suceden cuando Dios irrumpe en un lugar y las personas son ministradas, renovadas. pero que inmediatamente se produce una transformación que provoca que el evangelio se expanda, porque la persona no puede dejar de hablar y de decir las cosas que ha vivido. Entonces, no podemos predicar lo que no tenemos, no podemos decir lo que no hemos podido experimentar nosotros en nuestra propia vida. Pero cuando viene la irrupción, cuando viene el poder del Espíritu Santo, seguimos estando en la misma ciudad, seguimos teniendo los mismos problemas sociales que hay, pero el poder de Dios se manifiesta y la mano poderosa de Dios se hace presente, como hoy. Amén. La mano, Dios extendió su mano a través del Espíritu Santo, nos tocó. Levante sus manos, tócame otra vez, Señor. Tócame otra vez. Os tocó. La mano se extiende. No se ha cortado el brazo del Señor. Entonces, dice, ahora bien, los que habían sido esparcidos a causa de la persecución que hubo con motivo de Esteban. Esteban fue el primer mártir que dio su vida y que levantó los ojos al cielo y vio a Jesús sentado a la diestra del Padre. Y Saulo estuvo presente ahí, consentía en ese martirio, en esa muerte, y a causa de eso dice la escritura que hubo una dispersión, la persecución con motivo de Esteban pasaron hasta Fenicia, Chipre y Antioquía, no hablando a nadie la palabra sino solo a judíos. Pero había entre ellos unos varones de Chipre y de Cirene, los cuales cuando entraron en Antioquía hablaron también a los griegos anunciando el evangelio de Jesús. Y la mano del Señor estaba con ellos. Y gran número creyó y se convirtió al Señor. ¿Cuántos quieren ver eso, que sea la experiencia y sigue la iglesia, por supuesto, siendo un lugar de predicación, y tantas personas vienen y se convierten y tienen una experiencia genuina con Jesús? Pero queremos ver más, porque en esas conversiones están su casa, su familia, sus conocidos, los jóvenes que están hoy, que no saben qué rumbo tomar, qué hacer de su vida. Jesús, en tiempos de despertar, los va a traer a la iglesia, los va a llenar, como estos jovencitos que están acá, y hay muchos de estos, hay muchos como ellos, pónganse en pie, como estos chiquitos, hay muchos en la iglesia. ¿Quieren más? Levanten las manos. Más, son dos hermanitos, ¿no? Más fuego de Dios. Más. ¿Cuántos quieren ver a sus nietos, sus hijos trabajar, ir al colegio, pero levantarse antes de ir a la escuela y la madre los encuentra de rodillas leyendo la Biblia antes de ir a la escuela? ¿Quién lo produce eso? El Espíritu Santo. Pero el Señor los libra de todo lo que el mundo trae: dolor, vicios, ataduras, y provoca en ellos una obra extraordinaria. Eso es un avivamiento. El avivamiento comienza en las familias. Y arde el fuego de Dios en ellos y en los padres también. Amén. Uf, hay mucha unción hoy. Llegó también la noticia de estas cosas a los oídos de la iglesia que estaba en Jerusalén. La dispersión provocó que algunos viajaran en esa época, en este caso de esta ciudad de Antioquía, más de 430 kilómetros lejos de Jerusalén, el centro donde estaban los apóstoles, y viajaron hasta allí a causa de la dispersión, porque estaba en riesgo su vida. Y cuando se produjo ese avivamiento, porque empezaron a hablarle a las personas de la ciudad, paganas, no judíos, judíos les hablaban, y a los no judíos también, cosa nueva, porque anteriormente el mensaje era puro y exclusivamente dirigido a los judíos. Pero en capítulo anterior Pedro tuvo una revelación de Dios que no llame impuro a lo que Dios había limpiado o iba a limpiar. Tenía el prejuicio de predicarle a gente que no pertenecía al pueblo de Dios. Y eso ocurrió en la casa de Cornelio. Y no solamente que aceptaron a Jesús ahí en la casa de Cornelio siendo gentiles, sino que también mientras él hablaba, el Espíritu Santo descendió como en el día de Pentecostés. O sea, sobre los gentiles, el Espíritu Santo confirmó que ese era el llamado también para que todo aquel que en él crea. No importa que usted haya nacido o no en el pueblo de Israel, hoy usted tiene acceso a la gracia que perdona, que restaura, que nos da vida eterna. Hoy también es llamado pueblo de Dios a causa de la muerte de Jesucristo. Entonces, estos creyentes en Antioquía, una ciudad con mayoría pagana, empezaron a hablar con valentía y con coraje, con denuedo. Y fue tanto lo que ocurrió, un avivamiento que llegó hasta nuevamente en esa época. Vamos a hablar de en esa época que llegue el mensaje de vuelta a Jerusalén. O sea, usted hoy utiliza el WhatsApp y le dice a alguien conocido: te perdiste el culto, algo tremendo está pasando aquí hoy. Y ya está, ya corrió el mensaje, ¿o no? Es muy fácil comunicarse con alguien y decir lo que está pasando en la iglesia. En esa época, para que llegara hasta Jerusalén los reportes de lo que estaba haciendo y que Jerusalén decidiera enviar a uno de ellos, en este caso Bernabé, a viajar y ver lo que estaba pasando en Antioquía con los gentiles y con lo que estaba pasando en la ciudad, es porque lo que ocurrió fue el producto soberano de que la mano de Dios estaba con ellos. Y el mensaje de hoy es: cosas grandes suceden cuando la mano de Dios está sobre nosotros y está sobre gente desconocida. No eran los apóstoles, no era Pedro, no era alguien conocido, no era protagonista, no era uno de los que estuvieron con Jesús, de los que habían oído, a los que habían estado con Jesús. Estamos hablando de dos discípulos desconocidos, valientes, perseverantes, obedientes. Y ahora voy a explicar un poquito más. Pero que cuando hicieron lo que el Señor quería, que era que el mensaje también llegara, porque la cruz y la muerte del Señor fue realizada para que todo aquel que en Él crea, todo aquel que en Él crea, ir por todo el mundo y predicar el Evangelio a toda criatura. No hay lugar demasiado oscuro para que la palabra de Dios no transforme vidas. Y si Dios pudo llenar de avivamiento Antioquía, la ciudad más pagana, era la tercera ciudad en importancia después de Roma, era Antioquía, Alejandría y Antioquía, Roma. Era rica, era cosmopolita, había muchas culturas, se hablaban muchos idiomas y la mano de Dios estaba con los discípulos. Y era tan pecaminosa la vida de estas personas en esa época, con su forma de vida, que se la conocía como la exportadora de vicios. O sea, uno de los lugares más oscuros que uno puede imaginar, pensando: ¿será que acá Dios puede hacer algo? Ahora yo me pongo a pensar: si Dios pudo llenar o traer un avivamiento en Antioquía, la ciudad exportadora de vicios, de maldad, de idolatría, ¿cómo no va a volver a visitar tu barrio, tu familia, tus hijos? No hay lugar que la mano de Dios no pueda llegar. Entonces creamos que en el medio de la oscuridad no van a prevalecer los brujos, no van a prevalecer los que practican las obras del diablo, van a prevalecer, van a prevalecer los hijos de Dios llenos y respaldados por el brazo poderoso del Señor. Ahora, en Hechos capítulo 8, versículo 1, dice: y Saulo consentía en su muerte. Estamos hablando del primer mártir. En aquel día hubo una gran persecución contra la iglesia que estaba en Jerusalén, y todos fueron esparcidos por las tierras de Judea y de Samaria. Y aquí vemos una gran lección. Fueron esparcidos personas que no eran conocidas. Y acá aprendemos algo: no necesitamos ser conocidos, necesitamos estar ungidos. A mí nadie me conoce, nadie sabe quién soy, pero si la mano poderosa del Señor está en tu vida, eres un instrumento escogido en sus manos para llevar adelante su obra. No necesitamos ser conocidos, necesitamos estar ungidos cada día más de la presencia del Señor y tener más fuego, más poder, más revelación, más obediencia, y ser más fieles y más perseverantes y más. Amén. Hasta que lleguemos a la medida de la estatura. O sea, tu estatura espiritual no se mide con otro, porque usted se mide con otro hermano y dice: ah, bueno, yo soy un poco mejor que él, tengo mejor carácter, reacciono mejor, no me salen tantas palabras feas a pesar de venir a la iglesia, no miento, no robo. Entonces me comparo a otros que de alguna manera uno tiene cerca. Pero tu medida no es esa. Tu medida es el carácter de Cristo, la estatura, la plenitud de obediencia que Jesús, a causa de su obediencia, se rindió hasta la muerte y muerte de cruz, y el Señor lo exaltó hasta lo sumo y le dio un nombre que es sobre todo nombre. Ahora, hasta que todos crezcamos. O sea que el Señor quiere que crezcamos espiritualmente todos. Amén. Como en el brazo, usted no puede tener un... tiene que crecer uniforme el cuerpo. Tenemos que crecer todos. Entonces la iglesia viene a ser el lugar donde Dios te instruye, te ministra, te discipula, para que crezcas espiritualmente con la ayuda y a través del Espíritu Santo, haciéndolo a través tuyo. Amén. Entonces Saulo consentía en la muerte de los primeros discípulos, pero luego Saulo cambió y Dios lo encontró en el camino a Damasco, y su vida se transformó y terminó siendo el apóstol Pablo. Ahora, a causa de esta situación, a causa de esta dispersión de la iglesia por diferentes tierras, llegaron hasta Antioquía, 400 y algo kilómetros, muy lejos de Jerusalén. Y yo me puse a pensar: imaginemos estas familias que huyen y dejan todo, porque esa era la dispersión, era salir y dejar todo, perder trabajo, dejaron la vida social, dejaron todos los que les pertenecía, pero no dejaron a Jesús. Y eso es lo más hermoso. Cuando uno ve el ejemplo de estos primeros cristianos, pasaron pruebas, tuvieron que huir, tuvieron que dejar todo atrás, pero no abandonaron las cosas que habían oído, que habían visto, lo que había provocado en ellos plenitud. Y que eso es lo que realmente a nosotros nos tiene que inspirar. Hoy no vivimos tiempos de persecución, gracias a Dios. No está en peligro de muerte la iglesia, pero sí hay persecución cultural. Hoy un cristiano, cuando habla libremente de Cristo, la gente se empieza a burlar, lo miran raro y es como que a veces las personas guardan silencio por vergüenza, por no ser juzgados por los demás. Esa es la clase de persecución que tenemos hoy. En los tiempos bíblicos la persecución era literal, pero ellos llegaron, viajaron sin negar a Jesús, una pasión que no tenía límites. Y eso es lo que tenemos que recuperar como iglesia, vivir apasionados, vivir conectados con el Señor. Entonces, como nosotros tal vez en ese momento nos hubiese pasado con incertidumbre, con dudas, pero con la seguridad que Cristo seguía siendo el Hijo de Dios enviado para darle al hombre propósito y salvación, y no negaron a Jesús. Lo que fue un intento del enemigo para apagar la fe, Dios lo usó para expandir la iglesia, porque esa era la idea de los que perseguían a la iglesia: apagar la fe, detener el evangelio. Pero esa prueba puso o causó que los cristianos tuviesen más denuedo, se expandieran en lugares donde el evangelio todavía no había llegado, y aprendemos que de las pruebas que son difíciles de atravesar, Dios tiene un propósito, y que al final vamos a entender que todas las cosas a los que aman a Dios les ayudan a bien. La Biblia no habla que no vamos a pasar dificultades, habla que Él va a estar con nosotros en el medio del fuego y en el medio de la tormenta, pero siempre va a haber algo que va a provocar gloria para Dios, testimonio para Dios, un testimonio personal que el Señor fue fiel con tu vida. Amén. Y que los propósitos de Dios siguen adelante. Gloria al Señor. Entonces, describiendo un poco mientras los creyentes, estos anónimos creyentes, predicaban en una cultura inmoral, exportadora de vicios, parecía difícil, un territorio duro, una situación que uno piensa: acá el evangelio no, nadie lo va a escuchar. A veces los lugares más oscuros, las personas más duras, los barrios más difíciles son lugares donde Dios va a hacer una obra extraordinaria. Eso fue Antioquía. Antioquía, el ejemplo de una ciudad creciente, ignorante absolutamente de quién era Jesús, fue el epicentro de un avivamiento. Y no solamente eso, fue el lugar donde se originó la primera iglesia no judía, que no pertenecían al pueblo de Israel, la primera iglesia gentil, y también fue la base de operaciones del apóstol Pablo, misionera. De ahí iban a diferentes regiones. Todo eso ocurrió cuando dos discípulos decidieron mantener su fe, su confianza en el Señor, y sobre todas las cosas experimentaron el poder y la gracia de Dios derramándose sobre ellos. Y eso es lo que yo quiero resumir, porque la semana que viene lo voy a compartir un poquito más detalladamente. Hoy le dimos libertad al mover del Espíritu Santo. Oh, yo quiero más todavía. Pero también nos es de mucha edificación escuchar lo que Dios puede hacer con personas como ustedes. Ustedes que vienen a la iglesia, a mí alguno me puede conocer, no mucho, pero me pueden conocer. Los jóvenes, los adolescentes, no. Ya no. A veces entro al culto donde están los... Sí, me conocen, pero la vida va pasando tan rápido que si yo no vengo muy seguido al culto de jóvenes, cuando entro al culto de jóvenes me dicen: sí, señor, ¿dónde se quiere sentar? ¿En serio? Real. Digo: no, yo soy el pastor. Ah, perdón, pastor. Y como yo no pongo una foto acá diciendo: acá está el pastor, ¿no? Y hay nuevas generaciones de pastores, es normal, tiene que ser así. Tiene que ser así. La iglesia tiene que avanzar. Y es hermoso eso, ¿no? Ahora, lo hermoso es que el Señor utiliza personas desconocidas, como ustedes. Yo sentí este fin de semana que le estoy hablando un mensaje respaldado por la mano poderosa de Dios, porque el Señor está impartiendo esta palabra para que ustedes entiendan que cuando ustedes dan un paso de fe, la mano del Señor los respalda. Ahora, si usted quiere utilizar el marketing, la estrategia humana, la forma de tratar de persuadir a la gente a través de las emociones, no, eso no funciona. Funciona hablar de Jesús de una manera simple, pero bajo el respaldo sobrenatural de la mano poderosa de Dios, como diciendo: habla que yo te respaldo y pongo mi mano sobre ti. Y cuando Dios pone la mano sobre uno, yo lo viví eso. Lo vivo y lo sigo viviendo y lo quiero seguir viviendo. Pero la mano poderosa de Dios es la que te va a impulsar. Cuando estás detenido o detenida, te va a impulsar. Te va a decir: sí, estas son pruebas, son persecuciones, son circunstancias difíciles, son luchas en el trabajo, en la familia, con los amigos, gente que te ofendió, que te rechazó, que no te quiere. Bueno, mire lo que fue la vida de estos discípulos. Pero me imagino que ellos iban, por supuesto, no tenían otra cosa, lugar a donde ir que lejos de Jerusalén. Pero cuando llegaron, se hablaron entre ellos y seguramente dijeron: no vamos a callarnos. Podemos guardar silencio y tener una vida normal, ser uno más de esta sociedad destruida, pero nosotros nacimos de nuevo para marcar la diferencia. Así que callar nos hace estar cómodos, pero hablar de Cristo nos hace estar un poquito incómodos, porque no nos gusta el prejuicio, diciendo: ah, mira, ahí llegó el pastorcito con la Biblia, ¿no? Y la gente empieza como a tratar de hablar. Y ¿sabe qué? Lo que yo aprendí después de 40 años de creyentes, que todas esas cosas que la gente te dice es porque tienen celos de tu fe. A mí me lo han dicho, imagínese la experiencia, ¿no? A mí me lo han dicho personas que tenían esa manera de hablar despectiva, tratando de persuadir a las personas a abandonar su fe, pero luego, por la soberanía de Dios, terminaron siendo personas transformadas, algunos de ellos pastores. Y un día, hablando en una conferencia pastoral, me dijo uno de ellos: yo era de aquellas personas que me molestaba que la gente tuviese fe, pero ahora entendí que no era una molestia desde el lado religioso, era que yo no los podía ver tan felices. No podía escuchar que cuando llegaban a casa tenían un hogar y que se ponían a orar juntos. No los soportaba, entonces los perseguía porque los quería ver como yo, destruidos. Algunos de ellos, ¿sabe cómo se convirtieron? En campañas donde íbamos, fuimos por Guayaquil, fuimos a Colombia, estadios gigantescos, y algunos tenían un trabajo secular y habían sido contratados para llevar cámaras. Uno de ellos estaba lejos en una tribuna mirándonos de lejos. Lo bueno que cuando en esa época no había LED, no había pantallas, la gente me miraba de lejos y no sabía si tenía pelo o no, porque me miraban de lejos y no me conocían. No había redes sociales. El punto de contacto era la unción. Y la gente, cuando estaba ahí, que fue contratada para un trabajo, de repente entró a un lugar donde había esta atmósfera y comenzaron a entender, como la gente de Antioquía, que Jesús era real, que ellos querían tener esa salvación, que ellos querían tener a Cristo viviendo en sus corazones. Y así se convertían trabajando, pero teniendo un testimonio real de lo que produce el poder de Dios en las vidas de los creyentes cuando son transformados. Y luego, en las charlas, nos hablan de los celos del celo por ver a la persona llena de Dios. Así que no deje que el fuego se apague. No importa lo que le diga, mantenga la fe, mantenga el fuego ardiendo. No permita que el comentario de las tinieblas sea tan fuerte para apagar su adoración a Dios. Amén. Él es digno de su, de nuestra obediencia, de nuestra fe y de nuestra fidelidad. Y si somos obedientes, somos fieles, somos perseverantes y seguimos estando firmes en la iglesia, le puedo asegurar algo: la mano del Señor sigue estando con ustedes y seguirá estando con ustedes. Bueno, por demás, tengo mucho para decir y poco tiempo para hablar, pero mandaron a Bernabé. Bernabé entró al lugar y esto quiero hacer referencia. Primero les hablé de que Dios usa a personas desconocidas pero llenas del Espíritu Santo, que no necesitamos títulos eclesiásticos, así que nos nombren algo. No, usted no necesita eso. Usted necesita la mano de Dios en su vida. Necesita, con la obediencia de un hijo humilde, provocar un avivamiento donde esté. Y eso va a ocurrir, porque la mano del Señor está con nosotros hoy. Entonces, lo más importante de todos los milagros que ocurrieron en Antioquía es personas que escuchaban, sentían una convicción profunda. No un deseo de pelear o de debatir, sino que mientras hablaban la palabra, había el respaldo sobrenatural de Dios, la mano de Dios sobre ellos. Y entonces sentían una convicción profunda y un deseo inexplicable. Estamos hablando de gente que ni tenía idea quién es Jesús. Pero en el momento que personas hablaban de Jesús con el respaldo de la mano de Dios sobre ellos, tenían un deseo de conocer a Jesús del cual le hablaban. Y eso lo produce solamente el respaldo de Dios a personas que se rinden a su voluntad. Y entonces llegó Bernabé, y Bernabé tuvo, dice que llegó, acá está el texto que quería leerles antes de terminar. Enviaron a Bernabé, y dice, cuando llegó de Jerusalén, vio las pruebas de la bendición de Dios, vio la gracia de Dios y se llenó de alegría y alentó a los creyentes que permanecieran fieles al Señor, porque Bernabé era un hombre bueno, lleno del Espíritu Santo y firme en la fe, y mucha gente llegó al Señor. Qué hermoso es lo que él dice, que vio la gracia de Dios en la iglesia. Qué hermosa expresión. La obra de Dios en la iglesia es visible. Se nota en la adoración, en la pasión, en el amor de los hermanos, en la alegría en la adoración, en las vidas cambiadas, en la atmósfera de la presencia de Dios. Ver es ver la gracia de Dios. Cuando venimos a la iglesia, tenemos que verlo a Dios obrando. Tenemos que ver lo bueno y no lo malo. Lo que pasa es que estamos acostumbrados a ver lo malo. Siempre. Hay una palabra recurrente cuando dos personas hablan y dicen, el problema es que, siempre, sí, fíjense, cuando se, nunca dicen, la solución es esta. Siempre, el problema es que hace frío. El problema es que mañana es lunes. El problema es que no me alcanzan los recursos. El problema es que no me banco a... El problema es que, pero acá vemos que vio, no dijo, ¿a dónde se metieron? En la cueva del diablo. Mire la prostitución, mire la idolatría, mire los ídolos en las plazas. Y hay gente que a veces entra y mira lo malo. No mire más lo malo. El que le molesta a la iglesia, no lo mire más. No diga, lo que sea. Veo a Dios obrando, veo la gracia, veo la adoración, veo la pasión. Eso, cambiar de ver. Una vez un profesor me dijo, en el seminario, hablando de la naturaleza humana, puso una hojita, toda una cartulina blanca, gigantesca, con un puntito chiquitito negro en el medio. Y le dijo a los estudiantes: ¿y ustedes qué ven acá? Y uno salió rápido y dijo: veo un puntito negro. Y él dijo: no, te equivocás. Esto es una cartulina blanca. Vos estás viendo lo negativo cuando no hay mayoría de cosas negativas. Y eso tiene que ver con la naturaleza que estamos acostumbrados a ver, no como Bernabé. Que Dios nos dé ojos para ver lo bueno donde no hay nada bueno. Este es raro, pero algo bueno tiene que tener. Es lo que nos va a mantener con un corazón bueno, porque Esteban era un hombre bueno, lleno de fe y lleno del Espíritu Santo. Ahora, ¿cómo quiere tener lleno de fe, lleno del Espíritu Santo, si a todo lo critica, todo le molesta, todo está mal, todo lo debería hacerse mejor? ¿Se dieron cuenta que les tenía que hablar algo? Pero tenemos que ver a Dios obrar en la iglesia. ¿Sabe lo que veo yo? Yo veo, no veo visiblemente, porque la presencia de Dios se ve por las manifestaciones. ¿Cómo sabemos que Jesús sana? Porque la gente se sana. Y si Jesús está presente, hay milagros. Jesús presente, hay milagros de sanidad. No porque se ve Jesús, sino que se ve su obra. ¿Y cómo sé que Dios está presente? Porque ustedes van a ser enviados como estos dos, llenos del fuego de Dios, a donde vayan, a donde vayan, en el medio de la oscuridad, y la mano de Dios los va a respaldar. Y si ustedes se atreven a dar un pasito más y hablarle de Cristo a alguien, prepárese, porque esa mano va a ser aún más poderosa en su vida. Música, please. Póngase en pie, por favor. Santo Dios. ¿Cuántos dicen amén? Ayer estaba predicando, me pasó algo. Bueno, no le voy a decir. No, que estaba por decir que Moisés se acercó a la zarza. Y en vez de decir zarza, dije salsa. Bueno, hoy al mediodía nos vamos a acercar a la salsa, ¿sí? Si usted va a comer fideos, ¿no? Pero no me salió salsa, me salió zarza rara, una mezcla. Zarza era un arbusto que atrajo la atención de Moisés. Pero bueno, llegamos a una reunión inolvidable, que va a ser recordada en tu vida como el comienzo de una obra grande. Y les sugiero y les aconsejo, como padre, vuelva a ver el culto. Vea lo que lo edifica. No vea las cosas que son todas malas noticias, crítica a todo el mundo. ¿Por qué? Porque nada edifica. Lo que te edifica es ver la gracia de Dios moviéndose. Veo la gracia de Dios. Él entró, no conocía a estos dos discípulos, pero dijo: veo la gracia de Dios y veo un avivamiento, y veo que esta obra es tan grande que ni yo lo... Porque este hombre era muy importante, reconocido. Él fue el que recibió a Saulo de Tarso cuando regresó a Jerusalén, y los discípulos lo tenían como distante, porque no sabían si Saulo de Tarso estaba convertido de verdad. Pero Bernabé era tan bueno que él fue el que se acercó. Tenía ojos para ver lo bueno. Señor, cambia nuestra mirada de lo negativo para ver a Dios obrando en nuestras vidas, a Dios obrando en nuestra economía, a Dios obrando en nuestra familia. Aunque vemos la maldad, aunque las cosas no estén como nosotros estamos esperando que sean, pero vemos a Dios que está obrando. Señor, y yo te ruego, imparte
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3: Y en tiempos difíciles como estos, más que nunca necesitamos oír la voz de Dios, porque sabemos que estamos en los últimos tiempos, sabemos que la noche está avanzada, pero sabemos que Cristo nos salvó, nos lavó y que nos dio una misión. Y esa misión, Jesús dijo, el Espíritu de Dios descendió sobre mí y yo les doy la misión que el Padre me envió primeramente a mí, que es vayan y lleven el poder del Espíritu Santo. Así como el Padre me envió, yo los envío. Hoy van a salir con un fuego aún más intenso en su vida. Amén. Va a tener una unción más tangible, más real. Gloria a Dios. ¿Cuántos lo creen? Vamos. ¿Cuánto tardaron? Vamos a hablar de otra cosa. Bueno, no de otra cosa. Vamos a empezar a hablar de la palabra. Pero ¿cuánto tardaron en vestirse o en peinarse? Yo un segundo por lo menos le he peinado, ¿no? Pero ¿cuánto se tarda? Uno elige la vestimenta también de acuerdo a la ocasión, el momento. Uno está pendiente de qué se va a poner de acuerdo al tiempo, a la lluvia, como dije anteriormente, cuál es el lugar donde uno va a ir. Para eso elige la vestimenta. Pero hay una vestimenta que nosotros la usamos permanentemente. De hecho, Jesús nos sacó una vestimenta sucia que no servía, que no tenía buen aspecto, y nos vistió con una vestimenta muy, muy importante y muy particular. Yo quiero leerla porque hoy quiero hablar acerca que la presencia de Dios echa fuera el temor. Si no tenemos la palabra grabada en nuestros corazones, si no tenemos la confianza en Dios, el mundo en que vivimos nos genera angustia, nos genera preocupación. Y más que nunca tenemos que pensar y meditar en quiénes somos y en lo que Dios nos dio. Hay un pasaje ahí en Romanos, en el libro de Romanos capítulo 13, Pablo habla acerca de la pasada manera de vivir. Cuando vinimos a Jesús, la mayoría de nosotros experimentamos un milagro. Las cosas viejas pasaron, todas son hechas nuevas. Cuando vinimos a Jesús, nacimos de nuevo. Es una experiencia que solo se produce por medio del Espíritu Santo.

0: es una obra sobrenatural donde el Espíritu Santo viene a morar a nuestros corazones y viene a transformar y a traer la naturaleza del cielo a nuestra vida y a darle vida a nuestro espíritu. Así que hoy podemos oír con, no solamente con oídos físicos, de los sentidos del oído, sino con oídos espirituales. Podemos ver, pero también podemos apreciar para dónde va el mensaje, porque Dios nos dio el discernimiento espiritual para entender los tiempos que estamos viviendo y entender las palabras que Dios nos quiere hablar, para llenarnos de esa palabra, para no pensar en las cosas que el mundo piensa, sino pensar todo lo bueno, todo lo honesto, todo lo puro, todo lo que es de buen nombre, todo lo que está escrito en la palabra, todas las promesas de Dios que son sí y amén. Las palabras del hombre y las promesas del hombre pueden fallar. José, uno de los hijos de Jacob, tuvo a uno que fue compañero de prisión, le dijo: cuando salga de aquí me comprometo a hablarle al faraón, te doy una promesa. Y la promesa en realidad no se cumplió. Le iba a decir, yo tuve un compañero que tiene dones, tiene una gracia especial, y se lo iba a presentar al faraón. Ahora, se olvidó. Pero en realidad Dios hace todas las cosas bien. Me pongo a pensar si este hombre que salió de la prisión de Egipto se hubiese presentado delante del faraón y le hubiera presentado a su amigo de prisión, le hubiera presentado a un ex presidiario. Pero como se olvidó, después se pasó el tiempo y el faraón, como sabemos, tuvo un sueño que lo angustió, y ese hombre importante, el hombre más importante del mundo de aquel entonces, terminó buscando a José en la prisión, y no fue a la prisión como un expresidiario, terminó en Egipto como el segundo hombre más importante del mundo. Así que cuando alguien se olvida de usted, gloria a Dios, porque Dios tiene una puerta mayor. Usted no depende de las promesas de las personas. ¿Cuántos me escucharon? ¿Me escucharon con atención? Bueno, porque después viene la amnesia espiritual. Pero no dependa de las promesas de los hombres, dependa de lo que Dios dijo. Sus palabras son fieles y verdaderas, y los tiempos de Dios no fallan. Señor, te demoraste, este me falló, y Dios estaba diciendo: quédate tranquilo, yo te voy a posicionar en un lugar mucho más importante, porque tengo un propósito. A través de tu vida vas a traer a mi pueblo salvación. Dios te va a usar en grandes cosas para su gloria y su honra, en lo que trabajes, en lo que sea tu rol en este mundo. La unción y el respaldo de Dios está contigo. Ahora, Pablo le dice, está exhortando, está enseñando a la iglesia de los romanos, y le está alentando y también le está diciendo: ustedes cambiaron de vida, vivían de otra manera, pero ahora, más bien, en vez de practicar las obras de oscuridad, en vez de darle rienda a un estilo de vida que lo único que le trajo es dolor, frustración, tristeza, envidia, celos, mal humor, angustia, siempre el querer ser una persona que sobresalga humanamente por su baja estima, el Señor dice: yo te amo no por lo que otros dicen, te amo por lo que representas ante mis ojos. Tu verdadero valor no es la opinión de los demás, es lo que Dios dice de ti. Y lo que Dios dijo de ti está en esta escritura. Dice: vístanse con la presencia de Jesús. Ahora, mi pregunta es: usted se vino bien vestido, por lo que veo. ¿Vino vestido con la presencia de Dios? hubo cinco. Vístanse, porque si no están vestidos con la presencia de Dios, dice esta traducción muy clara, entonces van a volver a las viejas formas y maneras de complacer lo que la vieja naturaleza pide. Y lo que la vieja naturaleza pide es odiar, es competir, es envidiar, es siempre anhelar más, y cuando uno tiene más se sigue sintiendo vacío. La nueva naturaleza se complace con esto: Cristo en mí, la esperanza de gloria. Todo lo puedo en Cristo que me fortalece. Ahora, ¿cómo luce? ¿Cómo luce? ¿Cómo luce vestirse? Entre, por supuesto, es todo una amplia gama de maneras en que, si Jesús está en nuestra nueva naturaleza, hay una expresión, hay una forma, hay un estilo de vida que es diferente a cuando recién vinimos a la iglesia sin Jesús. Ahora, ¿cómo luce una persona vestida con la presencia de Dios? Dice Colosenses 3, versículo 12 al 14, dice: dado que Dios los eligió para que sean su pueblo santo y amado por Él, ustedes tienen que vestirse ¿de qué? De tierna compasión, de bondad, de humildad, de gentileza, de paciencia. Sean comprensivos con las fallas de los demás. Ni un amén ahí, ¿eh? Perdonen a todos los que los ofendieron y los ofenden. Recuerden que el Señor los perdonó a ustedes, así que ustedes deben perdonar a otros. Sobre todo, vístanse. Fíjense cómo Pablo en otra carta habla de estar con ese estilo de vida, una vestidura que ya no te la tenés que sacar. Es una forma que representa, o lo que representó, la forma de Jesús de vivir con compasión. Jesús estaba enseñando y muchas veces veía la incredulidad del pueblo. Estaba enseñando en una casa y la unción estaba sobre él y ninguno recibía, ninguno aceptaba su palabra. Todos estaban en esa casa por curiosidad, para ver si podían encontrarle alguna falla. Y de repente se escuchó un ruido en el techo y cuatro amigos llenos de compasión, llenos de compasión. No lo tenían que haber hecho, ir a buscar a otro amigo a su hogar, que estaba paralítico, que estaba tal vez pasando un momento físicamente y emocionalmente muy malo, y darle el mensaje de una nueva oportunidad y de un lugar donde él podía recibir un milagro. La compasión tiene un precio, porque muchas veces usted da compasión y recibe maltrato, recibe desilusión, recibe un desprecio. Pero la compasión es parte de tu vestidura. No podés vivir sin compasión, porque el Señor te sacó las vestiduras llenas de odio, de pagarle mal por mal, y te vistió de amor. Así que el amor tiene que ser un ejercicio constante: el perdón, el amor, la compasión, la buena manera de pensar. No porque lo estamos fabricando nosotros, humanamente hablando, es parte de la nueva naturaleza. Pablo está hablando, ustedes están vestidos con esas vestiduras que Jesús les dio a través de la salvación. Comprensivos, ser gentiles, ser pacientes, ser humildes, ser bondadosos. Dios es bondadoso, lento para la ira, pero grande en misericordia. Entonces, cuando uno viene a la iglesia, somos edificados por medio de la palabra, somos La palabra de Dios permite que nuestros corazones se llenen de fe, porque la fe viene por el oír la palabra, y cuando uno oye la palabra comienza a creer en lo sobrenatural, porque sin fe es imposible agradar a Dios. Y cuando tenemos la fe de Dios, dice que la fe es la certeza de lo que se espera, la convicción de lo que no se ve. Y muchos de nosotros estamos esperando algo que no vemos, pero cuando recibimos palabra, cuando Dios nos habla, cuando su presencia viene sobre nosotros, Dios nos da certeza que Él es Dios por sobre todos nuestros problemas. No es la magnitud de problema lo que nos preocupa, es estar cerca de un Dios grande que tiene poder para resolver cada una de nuestras áreas donde nosotros no podemos cambiar las circunstancias. ¿Cuántos creen eso? Entonces, ¿cómo tiene que ser la forma de vivir? Un pueblo santo, un pueblo amado, un pueblo redimido, un pueblo al cual Dios buscó. No es que lo amamos nosotros a Él, Él nos amó, Él vino, Él nos llamó, Él nos rodeó. Ustedes vinieron a la iglesia porque alguien les habló, porque alguien les insistió, porque alguien les mostró su testimonio, o porque alguien en casa los inspiró. Siempre necesitamos a alguien que nos lleve al camino del Señor. Pero cuando entramos a la iglesia nos damos cuenta que Dios nos amó siempre. Siempre te estuvo llamando. Siempre estuvo inquietando nuestro corazón que tenía que haber algo más. Gloria a Dios, porque este día viniste a la casa de Dios y vas a encontrar el verdadero sentido y la razón de tu existencia. Naciste para adorar, naciste para servir, naciste para estar vestido con las vestiduras espirituales en un mundo lleno de odio, de orgullo, porque fíjense que es una manera absolutamente opuesta. En vez de bondad o en vez de humildad, vemos en el mundo rebeldía, orgullo. En vez de ser gentiles, las personas hoy viven de una manera cada vez menos, no sé cómo decirlo, pero agrediendo, lastimando o no siendo tan generosos con los demás, pacientes, comprensivos. Que Dios nos dé ese corazón comprensivo con las fallas de los demás. Amén. Recuerden que el Señor los perdonó. Estoy leyendo lo mismo porque usted necesita replay. A veces con uno, con un mensaje. Ahora, el segundo ya está aprendiendo más. Y lo más hermoso cuando uno predica del Evangelio, que el primero que recibe es el predicador. Si hay alguien que está siendo ministrado por la unción y la palabra, soy yo primeramente. Nosotros necesitamos salir de aquí vestidos de toda la vestidura que Dios nos dio. Vístanse con la presencia de Dios. Vístanse con la presencia de Dios. Gloria al Señor, porque podemos tener acceso a su presencia. Y cuando la presencia de Dios está en nosotros, su presencia, su perfecto amor, como dice aquí, sobre todo, por encima de todo, vístanse de amor, lo cual nos une a todos en perfecta armonía. Necesitamos más, sobre todo, recibir el amor de Dios. Y Dios nos ha dado una abundante demostración de su amor, y Dios nos va a dar un amor a nuestros corazones que no teníamos, y ese amor produce un cambio. Y yo quiero hablarles del perfecto amor que nos trae su presencia, y su presencia en nosotros echa fuera los temores. Por eso se escribió el Salmo 46. Hay un salmo hermoso de la Escritura, y este salmo, por supuesto, lo abrevié para no ser tan extenso, pero yo quiero que lo leamos con la plena confianza de saber que nuestro Padre Celestial nos ama y tiene cuidado de nosotros, y que Él está, tenemos un Padre en los cielos que vela por nuestras necesidades. Dios es nuestro amparo y nuestra fortaleza, nuestro pronto auxilio en las tribulaciones. Por tanto, no temeremos. Vamos a decirlo todos juntos. Por tanto, un poquito más, por tanto, no temeremos. Aunque la tierra sea removida y se traspasen los montes al corazón del mar, está hablando de todo lo que puede conmover las naciones, del río, sus corrientes alegran la ciudad de Dios, el santuario de las moradas del Altísimo. Dios está en medio de su pueblo y Dios se goza cuando está en medio de su pueblo, y su pueblo no será conmovido. Nosotros, en cualquiera de las luchas que estamos atravesando, dice la Escritura, no seremos conmovidos. Dios la ayudará al clarear la mañana. Jehová de los ejércitos está con nosotros. Nuestro refugio es el Dios de Jacob. Estad quietos y conoced que yo soy Dios. Seré exaltado entre las naciones, enaltecido sobre la tierra. Jehová de los ejércitos está con nosotros. Nuestro refugio es el Dios de Jacob. Vamos, dale ese aplauso al Señor. Sabemos, a través de este pasaje, que tenemos un Padre en los cielos que tiene todo bajo control. Sabemos a través de este pasaje que Dios nos protege en medio de circunstancias difíciles. Posiblemente este pasaje fue escrito en medio o como canción de alabanza y de adoración después de una gran victoria que Dios le había dado a su pueblo. Como tantas veces los asirios, en esta oportunidad, con un ejército superior que estaban dispuestos a aniquilarlos y a borrarlos de la faz de la tierra a todos aquellos que adoraban al Dios vivo. Pero Dios se encargó de protegerlos, porque Dios es nuestro amparo y nuestra fortaleza. Y el ladrón no viene sino a matar, a hurtar y destruir, pero tenemos un Dios poderoso, como dice el salmista. Y este es un cántico. Es un cántico de ver el milagro, porque en realidad Dios simplemente con un ser angelical, un ángel, intervino y derribó o aniquiló a todo el ejército de Senaquerib. Es decir, Dios defiende tu causa, Dios interviene en tu familia, Dios tiene control de tu economía. Hay cosas que hay. Uno dice, pero ¿y cómo sigue? La incertidumbre, la situación social, las cuestiones que pasan, que nos confunden, pero Dios está sentado en su trono. Y hoy tenemos que declarar con toda nuestra fe: Dios es nuestro amparo y nuestras fortalezas. Tenemos un Padre en los cielos que va a intervenir, que todo lo que está escrito en este salmo se va a cumplir en tu vida. Hoy vivimos en esa época de incertidumbre y en esa época donde uno no está muy seguro de lo que está pasando en el mundo o en la sociedad. Hay muchos cambios repentinos, pero Dios es nuestro amparo, nuestra fortaleza, y estamos vestidos con la presencia de Dios. Estamos vestidos de Jesús, vestidos de compasión. Pensando en compasión, pienso, me voy un rato y vuelvo, pero pienso en los dos ladrones que estaban al costado del Gólgota y uno de ellos, con un corazón arrepentido, dijo: nosotros hicimos todo lo necesario para estar aquí, pero este no hizo nada. Y Jesús, en vez de condenarlo por su pasada vida, se llenó de compasión y le dijo: de cierto, hoy estarás conmigo en el paraíso. Una conversión inesperada, una conversión repentida. Usted está vestido de eso. Usted tiene esa presencia de Dios encima. Usted tiene esa unción. La iglesia no es solamente ir a un lugar y decir, ay, qué lindo que estuvo el culto. No, no. Hay una gloria tremenda que aún en los peores momentos usted va a sacar lo mejor del cielo, porque está lleno del amor de Dios. Y va a sacar el amor, o va a fluir en amor, con el cual Dios lo ha bendecido y lo ha bautizado. Entonces, si Jesús pudo perdonar, si Jesús pudo ver una persona que vaya a saber los delitos que había cometido, pero que tuvo un corazón sincero de volverse a Dios en el peor momento de su vida, ¿cómo no volverse a Dios, amigo, hoy, acá? Personas que dicen, yo tuve una religión, pero nunca tuve esa voz que me hable y me diga, hoy yo quiero ofrecerte la vida eterna. Qué tremendo es el amor y la compasión del Señor. Por eso estamos proclamando que Dios en este pasaje nos habla, Dios es nuestro refugio. En medio de todas las circunstancias difíciles, hay palabras que Dios declaró en tu vida que necesitan que levantes tus ojos al cielo, que no mires lo que mira el hombre, que no escuches solo lo que los demás opinan de lo que te está pasando o lo que está pasando en el mundo, que levantes tus ojos al cielo y que clames a ese Dios que te vistió con su presencia y también te dio un corazón de fe, un corazón que cree, un corazón que clama y espera con certeza, porque fe es estar esperando lo que no vemos, pero convencidos que Dios lo hará. La certeza de lo que se espera, la convicción de lo que no se ve. Y a los que dudan, que Jesús tuvo a quien le dijo a uno de sus discípulos, ¿por qué creíste? ¿Por qué viste? Bienaventurados los que no vieron y creyeron. Así que lo que usted no ve, pero lo cree, lo cree, lo cree, lo cree, lo cree, lo cree, verá la gloria de Dios. Entonces Dios es nuestro refugio, pero también en épocas como estas que estamos viviendo, el Salmo 34:4 dice, oré al Señor o busqué al Señor y Él me oyó y me libró de todos mis temores. Cuando uno está pasando circunstancias difíciles, ¿qué dice el salmista? Busqué al Señor, oré al Señor. Allí donde estás, en algún lugar de la casa, haciendo tus cosas, levantá tus ojos al cielo, estás vestido con la presencia de Dios, tenés acceso al trono de gracia, la unción de Dios está sobre tu vida. No calles, no cierres tu boca, adora a Dios, pídele, Dios, mira mi condición. Tú eres mi refugio, tú eres mi esperanza, tú eres mi sanador, tú eres quien libra, me libra del caso, del lazo del cazador y de la peste destructora. El Salmo 34:4 dice, este pobre clamó y le oyó Jehová y lo libró de todas sus angustias. Vivimos en una época difícil y no habla de no estar inquietos, no habla de no tener motivos de angustia, dice que tenemos que buscar a Dios cuando uno siente que está en angustia, porque el ángel de Jehová acampa alrededor de los que le temen y los defiende. Gustad y ved que es bueno el Señor, dichoso el hombre que confía en Él. ¿Cuántos confían en Dios este día? Gloria a Dios, gloria a Dios. Dice el Salmo 34:17, claman los justos y el Señor los oye y los libra de todas sus angustias. Cercano está Jehová a los quebrantados de corazón y salva a los contritos de espíritu. Cuanto uno más siente su debilidad, su humanidad, que en la humanidad dice: yo ya no soporto más, yo ya me doy cuenta que mis fuerzas no alcanzan. Cuando uno entra en esa situación de quebrantamiento, de frustración humana, es cuando levanta sus ojos al cielo y le dice: Dios, necesito una doble porción, Dios, necesito que intervengas. Y esa unción poderosa hoy va a descender aquí, mi querido hermano, que estamos pasando un tiempo con su palabra. Amén. ¿Cuántos quieren esa unción que descienda del cielo? Dios está en control de cada una de las circunstancias, capacitándonos con su presencia, con su unción, para que podamos soportar tiempos difíciles, pero mantener la fe y mantener el testimonio. Pablo decía en la carta de los Filipenses: por nada estéis afanosos. Es decir, no estén todo el día angustiados pensando en todo lo que está pasando en su vida. Antes bien, sean conocidas vuestras peticiones delante de Dios, con toda oración y ruego y con acción de gracias. Dale gracias por lo que viene. Ah, no. Bueno, yo lo puse en práctica. Yo hace muchos años, no muchos, pero sí, muchos, ahora sí. Muchos años, cuando recién empezábamos nuestro ministerio, yo proclamaba todas las mañanas, ante una época de mucha angustia, y tenía ese afán, esa angustia: Señor, ¿cómo voy a salir de esto? Señor, ¿cómo vamos a seguir adelante? Señor, nuestros hijos, las carencias. Señor. Y un día Dios me habló a través de un familiar de Betty. Vino, la iglesia estaba absolutamente vacía, y se levantó y dijo: Claudio. ¿Qué? Porque claro, cuando no hay nadie, era coloquial la cosa, hablábamos así nomás, ¿no? Me dice: Claudio, veo multitudes. Y yo cerré los ojos y no veía nada, por supuesto. Pero ahí aprendí, como dice este pasaje. Dice: sean conocidas vuestras peticiones delante de Dios, con toda oración y ruego y acción de gracias. Y ahí comencé a practicar la fe. Y comencé a todos los días a clamar por un avivamiento. Y los vecinos no se convertían, y los vecinos me cerraban la puerta en la cara cuando les testificaba y les hablaba del amor de Dios, y las circunstancias se empeoraban, pero yo me levantaba todos los días y proclamaba: viene un avivamiento a Argentina, viene un avivamiento a mi iglesia. Y decía a las sillas: prepárense, porque vienen multitudes. Ahora, si usted pasa por, como parte de un, esto es algo real, no estoy diciendo, lo leí en un libro de alguien que escribió una historia muy hermosa. La iglesia de Parque Chase en ese momento tenía 20 personas, 20 sillas, y luego eran tantas las miles de personas que se convirtieron acá en Belgrano, que fueron todas a Parque Chas, porque nosotros no habíamos encontrado un lugar en Belgrano, y se cumplió porque la gente, los vecinos, imagínense los vecinos, que siempre veían los bancos vacíos, que de repente veían 1,000 personas, 2,000, en la puerta de la casa, queriendo entrar. Tremendo. La misma casa, el mismo techo de chapa, el mismo piso de cemento, todo igual. Lo que había cambiado, que un corazón comenzó a creerle a Dios y a darle gracias antes de verlo. ¿Cuántos creen que Dios va a traer un gran avivamiento a su familia, a su casa, a su ciudad? Ayer estaba predicando de eso y vinieron pastores al terminar, sábado a la noche, vinieron de Colombia. Bueno, muchos de ustedes tal vez están de otros lugares. Vinieron corriendo diciendo: Pastor, ore por mí. Vinieron de Ecuador, de Colombia, de diferentes lugares, de Argentina, de Corrientes, que vienen a Buenos Aires de visita. Pero yo les dije, prepárense porque van a ver un avivamiento donde quiera que vayas. Aunque no seas pastor, aunque no seas pastora, prepárate para que a través de tu oficio, de tu lugar de trabajo, Dios se manifieste con poder. Donde entres, vas a llevar en los vestidos de su presencia. Vas a entrar vestido de tu presencia. Y ese vestido no te lo vas a cambiar. Se va a renovar más. Cada vez va a estar más reluciente. ¿Se acuerdan cuando Jesús fue al monte de la transfiguración? Sus vestidos se transformaron. Por supuesto, nosotros no vamos a tener vestidos que van a resplandecer, pero sí espiritualmente. Cuanto más te acercas a Dios, más gracia, más unción, menos oscuridad, menos tinieblas, menos vamos a pensar en las cosas que piensa el mundo. Todo está mal, nadie me quiere. La Biblia es mentira, siempre tratando de pensar lo malo. Y la Biblia dice, en esto pensad. ¿Qué dice? En esto pensad, todo lo bueno, todo lo justo, todo lo puro, lo de buen nombre, si hay virtud alguna, si algo digno de alabanza, en esto pensad. Y Pablo dice también en Filipenses 4:13, todo lo puedo en Cristo, a causa de todo lo que Jesús hizo por mí, todo lo puedo. Y el contexto es, pasó necesidad, pasó diferentes momentos de escasez, pero él dijo, aprendí a contentarme cualquiera sea mi circunstancia, porque todo. Levante las manos. Todo lo puedo en Cristo que me fortalece. Todo lo puedo en Cristo. El enemigo viene a quebrar las familias, pero todo lo podemos en Cristo que nos fortalece. Aleluya. Nuestro refugio es el lugar seguro de Dios. Dios nos habla y nos dice, yo soy inmutable, yo no cambio, yo soy poderoso, yo soy la fuente de recursos en tu vida, por lo tanto no temeremos. Amén. Jesús le dijo en una oportunidad, cuando se levantó una tormenta, los discípulos tenían a Jesús en la barca durmiendo, de repente se levantó una tormenta y Jesús reprendió al viento y a las olas tempestuosas, y de repente le habló a cada uno de esos discípulos que tenían a Jesús ahí y les dijo, ¿quién? Les dijo, ¿dónde está vuestra fe? Hoy es tiempo de poner ese corazón que Dios nos dio, ese nuevo corazón, ponerlo en las manos de Dios y decirle, Señor, lléname de fe, aumenta mi fe. No quiero mirar la tormenta, quiero verte a ti que estás en medio de mi vida. Amén. La Biblia dice también en este salmo que hay un río que corre del santuario y que llega a la ciudad de Dios. Y es interesante con el contexto de la guerra que habían sufrido, porque una de las estrategias militares era cortar el suministro de agua cuando una nación sitiaba a otra. Pero el salmista está diciendo, no importa las batallas que tenga alrededor, el suministro de las corrientes de agua vienen directamente de la ciudad de Dios. Es decir, del río de Dios corre mi vida, más allá de las batallas que estoy viviendo. La Biblia dice, si alguno tiene sed, venga a mí y beba, porque en su interior correrán ríos de agua viva. Y oro hoy para que ese río fluya en tu vida de una manera aún más abundante. Amén. Del trono de la presencia de Dios. Necesitamos, y esto es lo que cuando uno está vestido de Cristo, cuando uno estira en la presencia de Dios, como dice Romanos, no solamente se va el temor, sino que anhela conocer más a Dios. Y esto es parte del mensaje ya para finalizar. Sabemos que Dios está. Sabemos que Dios está presente en nuestras vidas, pero también nuestra meta es tenerlo cerca. Una de las palabras que se usa en el original para hablar de presencia es rostro. Cuando Dios habla de su presencia, está hablando de su rostro. Y el rostro tiene que ver con la persona. Tiene que ver con el anhelo de estar cerca de una persona y de tener una manera mucho más íntima, más cercana de conocerlo. En Éxodo 33 pasó algo, un evento en el medio del desierto, porque ustedes saben que el pueblo de Israel salió de Egipto con mano poderosa, pero nunca pudieron sacar a Egipto del corazón. Y siempre estaban, salieron de Egipto, pero Egipto seguía en su corazón. Tenían mente de esclavo, tenían un corazón lleno de murmuración. De hecho, escuchaban a los que murmuraban. No todos eran personas que murmuraban, pero sí eran permeables a que otros le dijeran: Dios nos abandonó. Estábamos mejor en Egipto. Comíamos mejor con el faraón. Mentira. Mentira. Estaban transitando con Dios presente. En una oportunidad Moisés fue al monte de Sinaí, se demoró. ¿Y qué hicieron? Porque alguien sugirió, me parece que Moisés, estoy parafraseando, se demoró demasiado, habrá muerto. ¿Por qué no nos hacemos un becerro de oro? Hasta ahí llegó la idolatría. Ahí Dios tomó una decisión muy fuerte. Estábamos hablando de la intimidad, de la presencia, de la búsqueda de la presencia, Dios caminando con ellos. Pero el fruto fue que el pueblo, cuando no entendieron lo que pasaron con su líder, terminaron edificando un becerro de oro. Y entonces, en Éxodo 33:3, a ver si podemos poner acá, dice: suban a la tierra donde fluye leche y miel. Sin embargo, mire lo que dice acá: ¿qué dice? ¿Ven bien de ahí? ¿Allá arriba ve bien? Gloria a Dios, tiene que orar por mí, porque yo si estaría ahí no veo nada. No, me tengo que poner anteojos, pero ¿lo ve bien? Dices: yo soy un Dios de pacto, voy a cumplir mi pacto. Los voy a llevar, voy a cumplir mi parte. Los voy a llevar a la tierra prometida. Pero yo no subiré con ustedes, yo no voy. Yo no los acompaño porque son un pueblo terco y rebelde. Si lo hiciera, seguramente los destruiría en el camino. Ahora, es muy fuerte que Dios diga: yo no los voy a acompañar. Pero por otro lado vemos la, como dije, la inmutabilidad de los pactos de Dios. Que Dios es veraz, que Dios, más allá de cómo somos nosotros, Dios dijo: yo los saqué para que vayan a la tierra prometida y van a ir, los voy a llevar y les voy a dar la victoria. Sin embargo, yo no los voy a acompañar, les voy a mandar un ángel. En Éxodo 33, 14 y 15, otra vez el 3, dice: suban a la tierra donde fluyen leche y miel, en la Nueva Traducción Viviente. Sin embargo, yo no los acompañaré porque son un pueblo rebelde. Si lo hiciera, seguramente los destruiría en el camino. El Señor, y por supuesto Moisés, intercedió. Y el Señor le respondió: yo mismo, Moisés, iré contigo. Porque había un corazón que lo buscó y le dijo: Señor, si tu presencia no ha de ir conmigo, no nos saques de aquí. La necesidad de su presencia en este mundo. La necesidad de la presencia en este desierto, en esta época. Nosotros tenemos que aprender de este pasaje. No podemos solo. No podemos humanamente. Nos vamos a equivocar. Vamos a seguir los valores de los demás, las costumbres de los demás, la cultura de los demás. Ellos dijeron, bueno, Dios se demoró, la palabra de Dios se demoró, entonces sigo la costumbre de otros y los otros tienen ídolos de oro, bueno, hagamos esto. Y Dios estaba con ellos, pero los cambiaron por un becerro de oro porque necesitaban su presencia. Y yo vine hoy a decirles que en esta época y en este domingo Dios te quiere llenar con su presencia para que la recibas y no la dejes. Vamos, dale ese aplauso al Rey de Reyes. ¡Gloria! Necesitamos su presencia. Por eso nuestro corazón andará o caminará en este mundo siempre cansado, siempre vacío, mientras estemos ausentes de su presencia, mientras estemos endurecidos con su presencia. Siempre tendrás, aunque descanses, aunque duermas la mejor siesta del mundo, a veces el cansancio es del alma, del corazón, es un fastidio constante. Lo único que alegra el corazón es el río que fluye de la ciudad de Dios. Uf, estoy predicando y ya siento ese río fluir aquí. Entonces, para no estar cansados, para no estar agobiados, para no estar ansiosos todo el tiempo, cuando las circunstancias en el desierto, por supuesto, no van a cambiar. El desierto muchas veces son tiempos difíciles, pero Dios dice, esta época la vas a transitar con mi presencia. ¿Cuántos anhelan su presencia en su vida hoy más que nunca? Hablar de la presencia es hablar del rostro de Dios. Cuando estás mirando el rostro de alguien, es que estás cerca de esa persona. Estar cerca de Dios significa que su presencia tiene influencia en tu vida. Significa que decidimos conforme a la voluntad de Dios. Cuando estamos cerca de Dios, le decimos, Señor, tu voluntad, no la mía. Tu guía, no la mía. Tu control, no el mío. Tus decisiones, no las mías. Tus caminos, no los míos. Eso significa que Dios se hace presente y dirige tus pasos. Cuando nuestros caminos muchas veces dicen es correcto, los caminos de Dios son totalmente diferentes y sus caminos son mejores que los nuestros. Y sus planes son mejores que los nuestros. Y con esto quiero terminar, porque Moisés suplicó la presencia de Dios y le dijo, Señor, quiero estar cerca, quiero ver tu rostro, quiero estar cerca de tu presencia. En Éxodo 33, 18 y 19, Moisés respondió, te suplico que me muestres tu gloriosa presencia. Y el Señor le respondió, haré pasar delante de ti toda mi bondad y delante de ti proclamaré mi nombre, que es Yahvé, pues tendré misericordia de quien yo quiero y mostraré compasión al que yo quiera. Cuando Moisés dijo, muéstrame tu presencia, el Señor le dijo, entonces te voy a mostrar mi bondad. Porque no podemos entrar a ese nuevo nivel espiritual de comunión con Dios sin entender que Dios todo lo que te provee es porque es bondadoso, porque Él quiere verte bien, porque Él quiere verte edificado, que Él quiere que tus pasos prosperen en todo lo que hagas. Él quiere que tengas el fruto de una vida espiritual que ya está en tu corazón. Gozo, paz, paciencia, benignidad, fe, mansedumbre, templanza, que seas una persona que refleje la imagen de Jesús. ¿Cuántos quieren hoy pedirle a Dios Señor, muéstrame tus caminos. Y el Señor le va a decir, cuando yo me manifieste, lo primero que te voy a mostrar es mi amor, es mi misericordia. Y Él dice, yo tengo misericordia del que quiero. Y este pasaje es hermoso porque Dios decidió tenerte misericordia. Gloria a Dios. Y nuevas son cada mañana. ¿Cuántos quieren tomarse de esa, abrazar esa misericordia de Dios, esa compasión, ese amor que viene de parte de Dios este día a tu vida? No temeremos, porque su presencia está con nosotros. Levante sus manos. Las personas que hoy están por primera vez, les invito a hacer esta oración. Señor Jesús, gracias por amarme, por venir a este mundo a perdonarme, a darme una vida nueva, un lugar de perdón, un lugar de restauración. Lléname de tu palabra, lléname de Jesús. Señor, ven a mi corazón y confieso que mis formas de buscarte no han logrado encontrarte, y hoy entendí que la única manera de encontrarte es a través de Jesucristo, lo reconozco como mi Salvador, como mi Redentor y quien murió por mí en la cruz. Jesús, gracias por venir, gracias por ser bondadoso, gracias por venir a este mundo, gracias por morir en mi lugar, Señor, y hoy te pido esa misma misericordia y esa misma compasión que mostraste tantas veces. Hoy te pido, Dios, rescátame. Dios, dame un nuevo corazón. Dios, dame la victoria en el nombre de Jesús. Gloria a Dios por lo que Dios va a hacer. Padre, oro por esas personas que hoy oraron por primera vez, porque creo que tú los has traído y les has permitido encontrarse a través de las redes sociales para que conozcan tu salvación, conozcan no solamente las bendiciones, conozcan al Dios de las bendiciones. Los bendigo y ahora te pido que la gloria de Dios llene la casa, que el poder del Espíritu Santo llene este lugar en el nombre de Jesús. Amén, amén, amén. Míreme por un momento. Hablamos del Dios, recién hablamos del Dios de las bendiciones. Ahora vamos a recibir todo lo que Él tiene para nosotros. Primero le dimos gracias por quien es Él. Ahora vamos a clamar. Este hombre clamó y le oyó el Señor y lo libró de todas sus angustias. Cercano está el Señor a toda persona quebrantada. Si usted está quebrantado, dice, no doy más en mi familia, mi matrimonio, mi salud. Hay algo que dice, pastor, no tengo las fuerzas para sostenerme yo y sostener a otros. Hoy viene la victoria a tu vida, porque cercano está el Señor, su presencia. Estamos vestidos con su presencia y hoy esa presencia traerá una victoria a tu cuerpo. Personas vienen semanalmente, me paran y me dicen, pastor, Dios me sanó. Me sanó a través de las oraciones. Cuando oraron, inmediatamente es el toque de sanador. Eso sigue ocurriendo a lo largo de hace más de 2000 años. El evangelio sigue siendo efectivo y hoy va a ocurrir el milagro en tu vida. ¿Estás preparado para ver el milagro de Dios y para ser lleno del Espíritu Santo? Gloria a Dios.
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0: Pero Jesús, luego que oyó lo que se decía, dijo al principal de la sinagoga: no temas, cree solamente. Marcos 5:36.
1: En las situaciones difíciles de la vida, muchas veces nos embarga el temor. ¿Pero qué es el temor? Es una fe negativa. No aceptes esos pensamientos. Abraza la fe verdadera, la fe que te bendice, la fe que trae paz a tu corazón, la fe en un Dios maravilloso que te ama y está a tu lado para ayudarte, la fe que te da la victoria.
0: Pelé. Buenas noticias.

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0: Y esto es Cable al Cielo, y qué bueno poder acompañarte, dándote la bienvenida, sabiendo que tenemos este espacio para disfrutar juntos, para reflexionar y, por supuesto, disfrutar de nuestro devocional diario. ¿Cómo estás, Walter Echeverry?
1: ¿Cómo le va, señor Graciela Algaraz? Aquí estamos muy bien, por supuesto, junto a nuestra audiencia que nos escucha a través de la frecuencia 88.1 MHz y también en la web reydereyes.com.ar.
0: Así que bueno, ya vamos a escuchar también nuestra cita de hoy,
1: que le corresponde a Liana Shepherd y dice: si tengo esperanza en medio de la incertidumbre, es porque Dios es mi roca y mi salvación.

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2: Y vamos a estar compartiendo justamente el pasaje de hoy, que es en Filipenses 4, de los versículos 8 al 9. Por último, hermanos, consideren bien todo lo verdadero, todo lo respetable, todo lo justo, todo lo puro, todo lo amable, todo lo que es digno de admiración, en fin, todo lo que sea excelente o merezca elogio. Pongan en práctica lo que de mí han aprendido, recibido y oído, además de lo que han visto en mí, y el Dios de paz estará con ustedes.

Y el pasaje de hoy nos anima a enfocar nuestra mente en todo lo que es verdadero, noble, justo, puro, amable y digno de admiración. Pero no solo eso, sino que también nos ofrece la promesa de que al hacerlo y permitir que Dios moldee nuestra forma de pensar, su paz inundará nuestra vida por completo. Te invito a reflexionar por un momento sobre las cosas en las que estuviste enfocando tus pensamientos últimamente. ¿A dónde te llevaron? ¿Tu mente te guió hacia lo positivo, lo bueno y lo justo? ¿O te encontrás atrapado, atrapada en un ciclo de negatividad que no podés detener? Es fundamental que si deseamos que la presencia de Dios llene nuestra vida, preparemos nuestra mente como un suelo fértil. Esto solo se logra dedicando tiempo cada día para estar en su presencia, compartiendo con Él nuestros pensamientos y alejándonos intencionalmente de todas las distracciones del mundo. Pablo nos da este mismo consejo en su carta a los Colosenses: concentren su atención en las cosas de arriba, no en las de la tierra. Mi oración hoy es que llenes tu mente de la verdad que proviene de la palabra de Dios, la cual es capaz de borrar cualquier patrón negativo y renovar tu ser con su luz y su paz. Confía en el Señor y permití que Él guarde en completa paz tus pensamientos y tu corazón.

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1: ¿Y te pusiste a pensar alguna vez sobre el poder que tienen tus pensamientos sobre tu vida diaria? La Biblia nos recuerda que somos moldeados por nuestra mente y que eso que pensamos es también lo que somos en realidad. Permitamos hoy que el Señor redirija nuestras ideas para que cada día podamos pensar en lo bueno, en lo justo, en todo aquello que proviene de su palabra. En esencial, que revisemos el origen de nuestros pensamientos y que podamos evaluarnos hacia dónde nos están llevando. Si descubrimos que estos no están alineados con lo que Dios desea para nosotros, hoy es un buen día para empezar a llenar nuestros corazones con todo aquello que Él desea ofrecernos. Si realmente queremos ver cambios en nuestro mundo, en el que nos rodea, comencemos a transformar nuestras mentes, al adoptar pensamientos que reflejen el reino de Dios. No solo renovaremos nuestras vidas, sino que también vamos a influir positivamente en quienes nos rodean. Hoy debemos convertirnos en una luz de esperanza para los demás y en un ejemplo de la gracia transformadora de Dios. ¿Y qué te parece si, para ir concluyendo este espacio, te invitamos a que juntos podamos hacer esta oración? Precioso Señor, hoy quiero reconocer el poder que tuvieron mis pensamientos sobre mi vida. Ayúdame, Padre, a llenar mi mente de aquello que es verdadero, aquello que es noble, justo, puro. Como vos me enseñás a través de tu palabra, te pido que guíes mi atención hacia las cosas del cielo. Deseo que renueves mi mente cada día y que me apartes de las distracciones que alejan mi atención de vos. Permitime ser un reflejo de tu luz en este mundo y usame, Padre, para llevar paz y esperanza a aquellos que se cruzan en mi camino. Señor, que mi vida sea un testimonio constante de tu gracia y que mis palabras y mis acciones sean un reflejo del amor que abunda en mi corazón por vos. En el nombre de Jesús. Amén.
0: Muy bien, así estamos una vez más concluyendo Cable al Cielo por Gospel FM. Como siempre, agradeciendo a la audiencia su participación. ¡Nos vamos!
1: Nos vamos, nos despedimos. Que tengan una hermosa jornada. Desde acá un abrazo inmenso. Muchas gracias por haber compartido Cable al Cielo. Chau, chau.
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1: Este fin de semana Dios puso en mi corazón una imagen de dos imágenes, una en el Antiguo Testamento y una en el Nuevo Testamento. En el Antiguo Testamento, los cautivos, esas veces que por rebeldía, por ignorancia, por ceguera espiritual, por desobediencia, y ese es el mal que nosotros tenemos en nuestra vida que luchar constantemente, porque el ser humano, así como ocurrió con Adán y con Eva, tiene la lucha constante de desobedecer a Dios. A pesar de estar en un culto glorioso, después viene la batalla constante y permanente entre la obediencia, la fidelidad, seguir la voluntad de Dios o darle lugar a la desobediencia, a la rebeldía, a las sugerencias del enemigo, o escuchar una voz como escuchamos recién, la voz del Padre confirmándonos: ustedes son mis hijos amados. Así como a Jesús, el Señor les ha

habló del cielo, le dijo: tú eres mi hijo amado en quien tengo complacencia. Una voz de afirmación, de identidad: sos hijo, tenés un propósito en la vida, te amo, tendrás vida eterna sentado a la diestra del Padre. Pero inmediatamente vino la tentación y el enemigo al poco tiempo lo tentó en el desierto, y lo primero que le dijo fue: si eres el Hijo de Dios. Le hizo dudar de lo que Dios le había dicho momentos antes. Esa es nuestra batalla constante. Pero gloria a Dios que el Espíritu Santo mora en nosotros para que cada día podamos permanecer fieles. Amén. Dios nos busca a los perfectos, busca a los fieles, a las personas fieles, a pesar de la humanidad, de no busca títulos para poder acceder a su amor, no busca el reconocimiento humano para decir, bueno, Dios me va a amar más, busca fidelidad. Señor, hoy te di mi corazón, te adoré con todo mi corazón, yo decido ser fiel a ti. Y esa fidelidad hará que tu vida espiritual cada vez se fortalezca y se afirme, para que no seas débil y para que no seas frágil ante la tentación. Y esa gloria que Dios depositó es esa gloria la que el mundo necesita conocer. Y en la iglesia Rey de Reyes tuvimos una visitación del Espíritu Santo, donde no solamente Dios depositó nueva vida, sino también nos visitó con su poder sobrenatural del Espíritu Santo, dándonos poder, autoridad. Y yo sé que cada uno de ustedes tiene un deseo y un anhelo, y sería un gran gozo poder ver a una persona afligida, darle un abrazo, hacer una oración, escuchar que está enferma y orar por él, y que esa persona reciba inmediatamente un milagro. ¿Cuántos quieren que eso ocurra? Ah, con ese amén me parece que no. ¿Cuántos quieren ahí arriba que Dios los use poderosamente? Porque no puede evitar, no puede evitar que la luz salga. Es decir, si lo que Dios depositó es algo que no solamente trasciende dentro suyo, sino que también fluye hacia las personas sedientas, necesitadas, cansadas, afligidas y también enfermas. Y en este mundo hay mucha gente enferma, mucha. Hay enfermedades que los médicos pueden solucionar, que la asistencia busca remediarla, pero hay momentos que las personas están tan necesitadas que Dios lo va a enviar a usted como su mensajero. Y al entrar a un lugar y bendecir o preguntarle con respeto: ¿puedo orar por ti? O por vos, o por usted. Y en el momento que la persona dice sí, usted en ese momento se transforma en un mensajero de Dios para bendición de esa persona. Esa es la misión de la iglesia: ir por todo el mundo y lleven la presencia de Dios a todo aquel que no lo conozca. Acá hay muchos que están bajo esa misma unción poderosa del Espíritu Santo. Vinimos de una manera y nos vamos de otra manera. Amén. Cuando decía hace un momento atrás, pensaba en este fin de semana, vino a mi mente la cautividad. Por supuesto, ustedes recuerdan la cautividad en Egipto. Luego vino otra cautividad. En Egipto fue por 400 años. Vino otra cautividad por 70 años en Babilonia. Y fueron años muy dolorosos y no tenían por qué haber pasado esa cautividad. Llegaron ahí por desobediencia, por rebeldía, por no oír la voz de Dios, por endurecer el corazón. Vinieron los enemigos y destruyeron Jerusalén, la ciudad de Dios, donde estaba el templo, donde estaba su identidad de pueblo, donde estaba el arca, donde moraba la gloria. Vinieron, robaron, destruyeron, quemaron. Muchos fueron llevados cautivos, muchos cientos de kilómetros lejos de Jerusalén, de la tierra prometida, y algunos pocos quedaron viviendo, siendo personas con un
con una identidad de pueblo de Dios, quedaron viviendo entre escombros, escombros de lo que había sido algo glorioso, y que ahora se habían acostumbrado a caminar entre escombros. Y yo pensé, digo, ¿cuánta gente está viviendo entre escombros de tantas luchas que pasaron en la sociedad, en problemas familiares, todo lo que vivimos? Y aunque pasaron 4 años, todavía pensamos en la época de la pandemia, el dolor, las secuelas físicas, familiares, y a veces también espirituales. Muchos se endurecieron en esos momentos. Se alejaron, no podíamos tener cultos. Y entonces estaba en casa con su celular o con el televisor tratando de conectarse, pero muchos permanecieron, la mayoría permanecieron fieles, otros se enfriaron y dejaron de creer, dejaron de ser fieles. Y entonces se acostumbraron a caminar entre los escombros de su dolor, de sus dudas, de pensar que vivir deprimido, triste todo el día, con malos pensamientos, siendo desobedientes y rebeldes a Dios es algo normal. Sentirse inútil en la vida, piensa, bueno, es normal que me sienta inútil. Pero no, usted es alguien especial. Dios dice, tú eres mi hijo, tú eres mi hija. Amén. Como decía las veces que hablé de David, los hermanos de David, el papá de David, lo vieron con los ojos humanos diciendo, este es un simple pastor de ovejas jovencito. Y Dios dijo, este es mi futuro rey. Ya Dios estaba diciendo lo que otros no veían. Dios dice de ti lo que otros no ven. Otros te ven como un estorbo en la vida. Dios te ve como un instrumento en sus manos que te está preparando. Y que venís a la iglesia y escuchás justo lo que necesitas escuchar. Diciendo, ¿quién le dijo que entré con escombros? Que todo se derribó, que todo se derrumbó. Bueno, el Espíritu Santo. Pero Dios está aquí. Hay dos ejemplos. Uno en la historia del libro de Nehemías, y otro de una mujer que pasó muchos años sufriendo las consecuencias de su dolor. En Lucas capítulo 13, versículo 10 al 17, había una mujer en el templo, en el día de reposo. Una mujer piadosa, porque iba a oír la palabra de Dios los días de reposo a la sinagoga, pero la vida de ella sufría una enfermedad. Dice, y esa mujer que desde hacía 18 años tenía un espíritu de enfermedad y andaba encorvada. Cuando digo encorvada, no está hablando solamente de una jorobita que uno puede tener, que a medida que va pasando los años se puede pronunciar un poquito más, pero estamos hablando de una persona que no podía levantar la mirada, que solo podía mirar el suelo. Esa era su posición, vivía encorvada. Imagínese los problemas físicos y los dolores articulares y la posición para descansar, todo lo que involucraba esa enfermedad. Andaba encorvada y de ninguna manera, dice la Escritura, se podía enderezar. Cuando Jesús, y aquí hay palabras claves, porque esa mujer estaba en el lugar donde estaba Jesús, y Jesús fue el lugar donde estaba ella, y ese encuentro se produjo en el día de reposo, y Jesús la vio. Diga conmigo, la vio, la llamó y le dijo, mujer, eres libre de tu enfermedad, eres libre de tu azote, eres libre. Puso sus manos sobre ella y ella se enderezó y glorificaba a Dios luego de esa experiencia. Vamos, dale ese aplauso.
El estar encorvada, por supuesto, aparte de la dolencia física, podemos pensar en el dolor, en la situación emocional, y aplicándolo a las personas que estamos aquí hoy, ¿qué nos doblegó? ¿Qué cosas, qué cargas sufrimos en todos estos años que nos fue doblegando y que lo único que podemos hacer es mirar hacia abajo? No podemos levantar nuestros ojos al cielo, no podemos mirar hacia nuestro alrededor, porque lo único que estamos viendo es el suelo, es el sufrimiento. A mí me gusta este pasaje porque lo primero que vemos aquí es que Jesús, como sucedió con el leproso, mostró compasión, la llamó, la vio, la sanó, y no solamente que la salvó, la sanó, la liberó. Eres libre, eres libre. Vemos aquí no hay la influencia espiritual que ejerce el enemigo en muchas personas, que poco a poco los va. La misión del enemigo es doblegarte, es destruirte, es que pierdas tus sueños, es que vivas entre escombros, entre la tristeza y esa carga. Es lo único que escuchas es la derrota, y el enemigo viene a robar, a matar, a destruir. Y vemos que tal vez muchas personas han pasado por muchos años conviviendo con ese dolor y conviviendo con esas emociones destrozadas, intentando levantarse, pero no lograr una y otra vez su objetivo de sentir que tienen valor y tienen propósito en la vida. Pero aquí vemos que Jesús la vio. Lo primero que tiene que ver usted en la vida cristiana es el amor de Dios, la identidad que usted tiene. Jesús te ve, Jesús te tiene en cuenta. No importa lo que otros vean. Tal vez las personas ven la parte, esa imagen deteriorada. No entienden la batalla espiritual, no entienden por todo lo que pasaste. Solamente ve la consecuencia de lo que sucedió emocional, laboralmente, vocacionalmente, familiarmente. Hay situaciones que te doblegaron y te quebraron, pero Jesús la vio. Siempre tenemos que tener esa esperanza y esa seguridad. Jesús nos ve, Jesús sabe lo que nos sucede, lo que nos pasa. Jesús ve cada necesidad, y esa es la palabra para este fin de semana. El mismo Jesús que le declaró a esa mujer, y no solamente a la mujer, a cada hombre que estamos aquí, que estamos pasando por tremendas luchas, el Señor te dice: hoy es el día de encontrar libertad. Eres libre. Me gusta la declaración. Jesús dio una declaración: eres libre. Y esa mujer lo creyó, creyó a la palabra que se predica. Una cosa es que el pastor hable la palabra, enseñe la palabra, lea los pasajes bíblicos, y otra cosa es que usted lo crea en su corazón. Porque aquí estamos leyendo la historia que Jesús la llamó y le dijo: mujer, eres libre. Y cuando la mujer lo creyó, entonces Jesús fue y le puso la mano en su dolor y se enderezó. Primero, supo que Jesús la estaba llamando. Y segundo, tomó esa palabra poderosa, la palabra que se está predicando hoy: mujer, varón, eres libre en el nombre de Jesús. Por eso estuvimos hablando de la gracia hace un rato atrás. Estuvimos hablando del perdón. Estuvimos hablando que no es por nuestros méritos, ni por nuestro historial evangélico, ni de cuántos cultos estuviste en la vida. Es consecuencia de un encuentro personal con Dios y la gran oportunidad que tenés en la vida. Tal vez algunos preguntarán: ¿por qué no escuché este mensaje antes? No sé por qué, pero hoy sí lo estás escuchando. Y el Señor te llama y te dice: Jesús te vio, te llamó y te está diciendo: no sé
qué tipo de opresión está viniendo contra tu vida, contra tu mente, contra tu casa, contra tu cuerpo, contra tu economía. Pero mujer, eres libre, varón, eres libre de tu azote. Es una palabra de Dios. Eres libre. Ahora, volviendo, el mundo espiritual es una constante batalla donde uno puede darle lugar al Espíritu Santo, darle lugar a la palabra, darle lugar a tener un corazón de adoración, o darle lugar a pensamientos de opresión, espíritus que usted tal vez no discierne, pero que vienen una y otra vez a doblegarlo, a llevarlo a una vida donde usted no encuentra más que dolor, tristeza, donde no tiene propósito, donde no se puede levantar cada mañana con el gozo del Señor. Y Jesús la vio, Jesús la llamó, y Jesús le dijo primero: eres libre, eres libre. Yo estoy hablando a alguien que está, ha pasado una semana tremendamente difícil, o estás por enfrentar una batalla tremendamente difícil que te espera. Pero quiero decirte algo, varón, mujer, eres libre de tu azote. Cristo te hizo libre cuando fue a la cruz del Calvario y usted creyó a esa historia de amor, que Jesús vino como un sacrificio para morir en nuestro lugar. Y en el momento que Jesús murió, y en el momento que Él derramó su sangre, y en el momento que Él estuvo en la cruz, todas tus opresiones y toda la influencia y el poder que el diablo tenía sobre nosotros, en ese momento fue quebrantado. Y Jesús declaró allí: hecho está. Y por las llagas de Cristo fuiste sanada. En el momento que lo recibes y que lo crees, serás libre. Y hoy va a salir de aquí con las manos en alto. Dice: inmediatamente puso la mano sobre ella y ella se enderezó. ¿Y cómo terminó toda esta historia? Ella siguió a Jesús glorificando a Dios por el milagro que había ocurrido en su vida. Gloria a Dios. Qué hermoso es venir a la iglesia y saber que esa misma gracia y ese mismo poder que ocurrió en la cruz del Calvario sigue hoy manifestándose en corazones doblegados. Personas que sienten que no tienen más fe, que el enemigo les robó la confianza, les robó la seguridad que la palabra de Dios es viva, es eficaz, es la última palabra, que todo lo que está escrito es para nuestro bien, para nuestra propia edificación. Que cada palabra llega a lo profundo del corazón y nos convence que ese es el camino. Que el camino es lo que Dios dice. Es lo que Dios nos prometió. Es la esperanza que tenemos en Él. Y volviendo a la historia de lo que es la vida cristiana, siempre estamos los pastores alentándolos y enseñándoles a mantenerse firmes. Por eso hablamos de la unción, por eso hablamos y damos lugar a la adoración, porque es muy importante la manifestación del poder de Dios en cada culto. Cuando vino el mover de Dios a la iglesia hace muchos años atrás, el Señor me habló directamente, me dijo: para que este fuego se mantenga por años, y directamente me dijo que se mantenga y que no se apague más. Es necesario siempre predicar la palabra. Lo segundo, es necesario abrir los cielos a través de la adoración. La adoración en la iglesia provoca que el Espíritu Santo fluya con libertad. Lo tercero, mantener nuestros corazones en obediencia a esa palabra que permanentemente oímos y escuchamos en cada fin de semana. Como dije, permanentemente tenemos la lucha espiritual, el viejo hombre, la vieja naturaleza, el viejo estilo de vida que nos empuja al pasado. Pero nosotros sabemos ya que en el pasado no hay más que vacío, dolor, falta de paz y de propósito. En Cristo tenemos el amor, el acompañamiento,

0: En Cristo tenemos esperanza. Tenemos la promesa que Dios le dio a Abraham. Así hoy Dios nos promete a nosotros: te bendeciré con abundancia y serás una persona bendecida grandemente. Te multiplicaré. Esas promesas no nos pertenecían, porque pertenecían al pueblo de Dios, pero por Cristo no solamente tenés a Jesús en el corazón, sino todas las promesas que Dios dio a su pueblo ahora nos pertenecen a nosotros. Por lo tanto, si venimos a la iglesia, por supuesto, muchas veces estamos firmes, otros están doblegados, otros están caídos, y siempre también hacemos énfasis en no caer, pero también hay momentos cuando uno está derribado emocionalmente, espiritualmente, y reconoce: hace tiempo que no oro, hace tiempo que no busco a Dios con pasión, hace tiempo que no me comprometo para evangelizar a aquellas personas que no conocen al Señor. Pero dice la Escritura, Proverbios 24, 19: los justos podrán tropezar 7 veces, pero volverán a levantarse. Hoy es un día donde todos los que vinieron caídos, los que vinieron en derrota o doblegados, viviendo entre escombros, se van a volver a levantar en el nombre de Jesús. Vamos, dale ese aplauso. Y cuando Dios y cuando el Señor vio que su pueblo estaba en grande aflicción, viviendo entre escombros, en la historia del cautiverio, este segundo cautiverio que se realizó a través de Nabucodonosor, quien envió tropas desde Babilonia para llevar cautivos y llevar el botín de la tierra prometida. Nehemías nos cuenta, y con esto vamos a terminar, porque algunos están orando diciendo: Señor, dale la palabra para que termine rápido el pastor. Yo siento esa intercesión, la siento. No es una broma, ¿no? Yo sé que se queda acá, pero todo el día si quiere. Pero cuando el pueblo estaba en gran aflicción, esto no se olvide, había una promesa. Siempre hay una promesa, que no importa lo lejos y lo difícil y lo duro del corazón, siempre Dios nos da la oportunidad de volver. Y eso es el Evangelio es gracia sobre gracia, hasta que el fruto que produjo el Espíritu Santo en ti sea tan evidente que cada día estés más firme y que cada día disiernas cuando ese espíritu de opresión que te quiere doblegar, te quiere apartar de los planes de Dios, viene a atacarte. Vas a tener una autoridad mayor, porque hay autoridad en el nombre de Jesús. Pero para eso tenemos que llenarnos de la palabra, llenarnos de fe, llenarnos de la presencia de Dios. Pero este es un relato de la situación que afectó a ese pueblo en los días de Nehemías. Y Nehemías, como muchos otros que estaban en Babilonia, él trabajaba cerca del rey, como copero del rey. Dice: uno de mis hermanos vino a visitarme con algunos hombres que acababan de llegar de Judá. Les pregunté por los judíos que habían regresado del cautiverio y sobre la situación de Jerusalén, y me dijeron: las cosas no andan bien. Los que regresaron a la provincia de Judá tienen grandes dificultades y viven en desgracia. La muralla de Jerusalén fue derribada y las puertas fueron consumidas por el fuego. Así estaba la situación como resultado del exilio y de la invasión de Nabucodonosor. Jerusalén fue saqueada, los muros derribados, dejaron la ciudad vulnerable, y los que quedaron viviendo ahí vivían entre escombros. Y Dios mandó un líder a Nehemías con una meta y con una visión, volver a reconstruir lo que se había derribado. Hay toda una historia muy linda que usted tiene que leer, porque es muy fácil de entender el libro de Nehemías, y es de mucha edificación. Cómo ese hombre encontró el favor de Dios, la provisión de Dios, porque el rey ahora le dio los recursos para volver a la tierra y reconstruir los muros, y halló los que habitaban allí, que estaban desanimados, que decían: esta obra no se va a poder hacer. Hallaron a los enemigos que entraban y salían de esa ciudad vulnerable, que antes era la imagen, era el lugar donde Dios se manifestaba. Pero Nehemías, lo que nos ministra es que él tenía una visión, y luego esa visión fue acompañada de oración: Señor, ayúdanos a que esos muros derribados y que esa ciudad entre escombros sea restaurada. Hoy vamos a orar para que ese Dios que restauró la ciudad de Jerusalén, levantó los muros, animó a los que estaban adentro de la ciudad, y ellos vieron, fue tan notorio el milagro. Y con esto termino, porque este hombre en realidad no solamente hablaba, sino que lo que hablaba lo demostraba con hechos. Comenzó una tarea y la culminó. Algunos llegaron hasta, acelerando un poco, algunos comenzaron a acompañarlo en la reconstrucción. En el capítulo 4 dice: por fin se completó la muralla alrededor de la ciudad hasta la mitad de altura, porque el pueblo estaba trabajando con entusiasmo. Pero ese pueblo que estaba trabajando con entusiasmo comenzaron a quejarse, diciendo: los trabajadores que se han cansado y los escombros que quedan para sacar son demasiados. Jamás podremos construir la muralla por nuestra cuenta. Es decir, en medio del propósito de Dios se desanimaron, quedaron a mitad del camino. No te quedes a mitad del camino, porque Dios construye contigo. Dios está haciéndote que todo, o permitiendo que todo lo que para ti es difícil, Él con su gracia te permite culminar su plan y su propósito. Y yo creo que la obra no va a quedar a mitad del camino en tu vida, y que no vas a salir de aquí entre escombros, porque esos escombros hoy el Señor los acaba de quitar, y sus ángeles van a rodearte, y esa muralla espiritual te va a proteger de todo ataque del enemigo. Vamos, dale ese aplauso al Rey de Reyes. ¡Aleluya! Y con esto termino. En Nehemías capítulo 6, versículo 15 y 16, dice: así que el 2 de octubre, a los 52 días después de comenzar la obra, se terminó la muralla. Eso no se lee mucho, ¿no? Muchos son buenos para empezar y después dejan todo. No sé cuántos en algún momento empezaron un arreglo en la casa y sigue colgando los cables en algún lado. O sea, se empieza y después se complica, no hay tiempo, estamos ocupados. Acá enfrentaron a los enemigos que dijeron: no, ustedes no lo pueden hacer. Nosotros estamos demasiado cómodos entrando y saliendo y humillándolos permanentemente. Y se enfrentaron al desánimo de los que vivían entre escombros. Y dijo: uy, yo no quiero la muralla, porque ya me había acostumbrado a esta piedrita que tengo que saltar, ¿no? Y los escombros, uno puede pensar, ¿qué son los escombros para nosotros? Bueno, cómo está el corazón, cuáles fueron los golpes que nos llenaron de heridas y de odio, de rencor, o tal vez las malas decisiones que nos alejaron de la voluntad de Dios. Hay tantas áreas de la vida que uno falló. y se acostumbró a decir, bueno, tengo que convivir con esto. Pero el Señor nos muestra aquí que un hombre lleno de la palabra, lleno de visión, con el respaldo de Dios, lo que comenzó lo terminó. Y esas son las oraciones que tengo a favor suyo. No se acostumbre a vivir en derrota, porque Cristo lo hizo más que vencedor por medio de su gracia. A comenzar, y dice, comenzamos la obra y la terminamos. ¿Cuándo se enteraron? ¿Cuándo se enteraron? Mire esto. Cuando se enteraron nuestros enemigos y las naciones vecinas que habían terminado la obra, se dieron cuenta que era sobrenatural, se sintieron aterrorizados y humillados, y se dieron cuenta que esta obra se había realizado. Vos sos, lo que se escucha hoy es, vos sos un desastre, vos nunca vas a lograrlo, esto es lo que te toca por el resto de tu vida. Pero venís a la casa de Dios y Dios restaura lo que quebró el enemigo y te endereza la vida y te da propósito, te ministra con su poder, y la obra tan difícil para los hombres es posible para Dios. Y los que te avergonzaron se van a dar cuenta que esa obra fue realizada nada más ni nada menos que por el poder de Dios, que sigue siendo el mismo hoy.
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Qué bueno es acompañarlos. Estamos a día miércoles en la ciudad de Buenos Aires, un miércoles que se presenta con cielo todavía cubierto. En lo que respecta al pronóstico para hoy, tendremos de máxima 13 grados, con algunas precipitaciones que hemos tenido en el transcurso de la mañana, ya mejorando lentamente, pero el cielo permanece cubierto. Humedad 79%, la temperatura en este momento es de 10 grados, sensación térmica 8 grados.

Dos décimas, una mañana fría en Buenos Aires, así que le vamos a poner calidez, con buena música, mucha información, un poco de todo para poder acompañarlos. Y por supuesto también recordando todas las actividades que tenemos en nuestra Casa Rey de Reyes. Mañana jueves reunión a las 19 horas, sábados tenemos reunión a las 15:30, a las 18, 20:30, domingos a las 9, 11:30, 16:30 y 19 horas. Qué bueno es estar juntos en nuestra Casa Rey de Reyes.

Luego te vamos a estar dando también toda la información de cómo se va a seguir presentando lo que resta de esta semana, que para muchos vacaciones de invierno, depende de las provincias, ¿no? Pero muchos que quizás están tomando este tiempo para disfrutar con los niños, para poder pasear un poquito, haciendo actividades, pero bueno, más allá del clima, hay que buscar variantes, alternativas como para que ellos puedan estar disfrutando de sus días de vacaciones, sus días de descanso. Receso invernal, y aquí estamos nosotros poniéndole un poco de color, como te decíamos, a esta mañana que va a continuar así con una máxima de tan solamente 13 grados. ¿Te quedas con nosotros? Vamos a ponerle buena música y por supuesto luego ya empezar a desglosar toda la información que tenemos en en nuestro programa. ¿Mi casa es tu casa?, nos dice Evan Kraft. La verdad que sí, nada como estar en casa. Ciudad de La Paz, 2330, Belgrano, Buenos Aires.

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0: 11 de la mañana, 16 minutos en Buenos Aires. Tenemos concentración en Avenida Rivadavia y Montevideo, jubilados, CTA, UTEP y también CGT para este miércoles 22 de julio. En lo que respecta a cortes, tienen que ver con obras que se están realizando. Arrancamos por alguno de los lugares, Avenida Corrientes y Agüero, corte parcial Hipólito Yrigoyen entre Avenida Rivadavia y Bacacay, corte total. Velázquez entre Avenida Perito Moreno y Balbastro, corte total. Avenida Santa Fe y Agüero, reducción de carril, sentido centro, vía Monte entre Carlos Pellegrini y Suipacha, corte total. Larralde entre Ciudad de La Paz y Avenida Cabildo, corte total. Avenida Córdoba entre Talcahuano y Uruguay, corte parcial. Ecuador entre Avenida Santa Fe y Charcas, corte total. Avenida Belgrano y Defensa, corte total. Tenemos también en Avenida Sáenz, entre Del Tigre y Decay, reducción de ambos sentidos. General Urquiza y Carlos Calvo, corte total. Mendoza y Amenábar, corte total. Avenida Cabildo, entre Besares y Vilela, reducción de carril, sentido General Paz. Larrea y Avenida Rivadavia, reducción de carril. Avenida Medrano, Avenida Díaz Vélez, reducción de carril. 9 de julio sur, entre Perón e Yrigoyen, corte total.
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0: Atención, tensión en Avellaneda entre organizaciones, manifestantes de organizaciones sociales, efectivos federal y prefectura. Diferentes organizaciones sociales cortan Avenida Hipólito Yrigoyen y las fuerzas de seguridad buscan desalojarlos. Momentos de tensión fue lo que se estuvo también viviendo este miércoles sobre Avenida Hipólito Yrigoyen en el partido bonaerense de Avellaneda, donde manifestantes de organizaciones sociales quedaron cara a cara con efectivos de la Policía Federal y Prefectura durante una protesta. Los manifestantes buscan marchar hacia la ciudad de Buenos Aires a través de Puente Pueyrredón, pero las fuerzas de seguridad federales desplegaron un estricto operativo bajo el protocolo antipiquetes para impedir el bloqueo total de acceso y también el cruce peatonal. Las agrupaciones intentan marchar a Cava desde el sur del conurbano, que son Unión de Trabajadores de Economía Popular, Polo Obrero y también MTE, entre otros, en protestas por la eliminación y las bajas del programa de asistencia Volver al Trabajo.
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0: Para lo que resta de la jornada se anticipa nubosidad variable, lluvias aisladas. Para mañana jueves mínima 7, máxima 13 grados. El viernes mínima 11, máxima 15 con lluvias aisladas nuevamente hacia la tarde-noche. El sábado tendremos mínima 9 y máxima 16 con alguna niebla. Para el domingo mínima 10, máxima 15 grados. El lunes mínima 12, máxima 16 grados. En lo que respecta al día martes, mínima 13, máxima 17 grados. Así de esta manera te estamos acompañando a través de Gospel News.

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0: Tu presencia irá conmigo siempre y me cuidará. Y es así, el amor de Dios hacia nosotros. Qué bueno saber, ¿no?, que somos sus hijos y que ese amor permanece intacto, permanece para nosotros cada día. Nos sentimos abrazados por el amor del Padre. Así que bueno, hermosa canción. Mientras tanto, antes de ir a la pausa, rápidamente hablemos del tiempo. ¿Seguirán los días así, lluviosos, con algunas lloviznas? ¿Cómo está lo que resta del clima? Bueno, las lluvias, lloviznas que se registraron desde el domingo en el área metropolitana continuarán durante este miércoles con nubosidad variable, aunque el tiempo comenzará a mejorar con el correr de las horas. De acuerdo con el servicio meteorológico, se esperan lluvias aisladas durante lo que respecta a la jornada de hoy, o ya se esperaban, pero luego por la tarde y noche el cielo permanecerá mayormente nublado y va a ir disminuyendo la probabilidad de precipitaciones durante lo que respecta entonces a las jornadas restantes. Para el jueves, la jornada tendrá cielo parcialmente nublado durante la mañana, mayormente nublado por la tarde-noche. No se esperan lluvias y la temperatura oscilará entre los 7 y los 13 grados. Esto es lo que anticipa el servicio meteorológico. Para el viernes habrá entre un 10% de probabilidad de algunas precipitaciones durante la madrugada y la mañana, con mínima de 11 grados. Hacia la tarde noche la temperatura alcanzará 15 grados. Así que bueno, quizás tenemos alguna probabilidad de precipitaciones con un 40% nuevamente hacia lo que va a ser entonces la tarde noche. Para el sábado no se prevén lluvias y la jornada mínima estará entonces, en cuanto a temperatura, en 9 grados y la máxima en 16. Para el domingo se esperan, dice que es cielo mayormente nublado, con mínimas de 10 y una máxima de 15 grados. Así que bueno, para tener un poquito en cuenta cómo estaremos finalizando lo que es entonces también esta semana y de a poquito preparándonos también para ir finalizando este mes de julio, que parece mentira, pero ya nos vamos al octavo mes de este año 2026, que se está pasando tan rápido. Así que bueno, un día a la vez, señores, lo que pido, como dice esa canción, ¿no?, un día a la vez y disfrutar de lo que Dios nos da, un día a la vez agradeciéndole por todo, ¿no?, lo que Él nos permite. Así que bueno, estaba leyendo por acá también, fuerte temporal en Mendoza, San Juan y Catamarca, hay zonas aisladas hasta con 4 metros de nieve. ¡Qué tremendo! Este fenómeno climático provocó cortes de rutas y operativos de rescate y también abastecimiento. Mendoza, San Juan, Catamarca se vieron afectadas por un fuerte temporal de nieve que dejó a varias zonas completamente aisladas. Las autoridades trabajan en el despeje de los caminos e intentan asistir a los vecinos que quedaron atrapados en sus casas. Es tremendo este temporal. En lo que respecta entonces a este temporal de las últimas 48 horas, es lo que provocó este gran acumulamiento de nieve. Hay zonas donde llegó a alcanzar los 4 metros de alturas y algunas viviendas quedaron sepultadas. Y se esperan que en las próximas 24 horas el fenómeno cese y permita poder avanzar con las tareas, aunque luego se esperan más nevadas. Tremendo. Algunos videos difundidos en redes permiten entonces visualizar un poco esto para poder conocer este fenómeno. Por ejemplo, del puente de Inca, una zona turística muy visitada en Mendoza, un registro muestra una acumulación de 2 metros de nieve en un portón. Los vecinos abrieron la puerta y se encontraron prácticamente con un paredón de nieve. Así que esto es lo que están mostrando y lo que se está viralizando también, la cantidad de lugares que están realmente cubiertos de nieve. Las autoridades están trabajando tanto en lo que es el traslado de animales como también en la búsqueda de personas que quedaron aisladas. El objetivo principal es abastecer a las personas que decidieron permanecer en sus casas pese al temporal, aunque en su mayoría suelen estar preparadas con provisiones para poder sobrevivir varios días sin salir cuando saben que de repente esto puede ocurrir. Así que bueno, Calafate en Santa Cruz se registró temperaturas de 16 grados 2 décimas bajo cero, tremendo, ¿no? La temperatura más baja del país en lo que va de la mañana. Esto fue a las 7 de la mañana. El segundo, Perito Moreno, con 12 grados 8 décimas bajo cero a las 6 de la mañana. Tierra del Fuego, 7 grados 3 décimas bajo cero. Así que realmente mucho frío. Y este temporal que, según dicen, se seguirá registrando tiempo realmente muy, muy, muy frío. Se ha venido con todo, ¿no? Este invierno. Incluso también en el AMBA se siente, ¿no? Tiempo frío, aunque la semana pasada tuvimos como un impas del día jueves, ¿no? Jueves y viernes que después, jueves, viernes y el sábado también habíamos amanecido con mucha humedad y no tan frío, pero después hacía la, recuerdo porque estábamos en la reunión de las 18 y cuando salí empezó a lloviznar y ahí fue cambiando el clima con lluvias y tiempo muy frío nuevamente. Pero bueno, estamos en invierno, es así, pero solamente queríamos informarles de qué manera se van a seguir presentando estos días. En este momento la temperatura es de 10 grados 2 décimas, ya no tenemos sensación térmica, el cielo permanece cubierto, humedad 79%. Hacemos una pausa, luego de la pausa te seguimos acompañando. Aquí estamos, junto a vos, también con todas estas informaciones y todo lo que se viene también para ir desglosando juntos.
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1: De la mañana, 43 minutos en Buenos Aires. La temperatura que en este momento marca 10 grados, 2 décimas, humedad 79%. Protestas de la CGT. La infantería intenta despejar un piquete de agrupaciones de izquierda en Avellaneda. Manifestantes y efectivos policiales se enfrentan en Avenida Hipólito Yrigoyen en una jornada marcada por protestas de movimientos sociales. El embajador argentino en España rechazó la existencia de una supuesta campaña anti-argentina. Somos dos países hermanos. Así, Sarabia destacó lo que es la relación entre ambos países, que permanece sólida con contactos permanentes, y confirmó que no hay reportes formales de agresión hacia argentinos en territorio español. Los nuevos gestos que hace el gobierno con las provincias para poder tratar de suspender las PASO del 2027. Diego Santilli viaja a dos provincias y está la posibilidad de que se sume el presidente. Las nuevas transferencias y también las lecturas al interior de la Casa Rosada, que apuesta a quemar las naves. Gisela Scaglia abrió la puerta a suspender las PASO 2027, pero aclaró: no estoy de acuerdo con la derogación. La diputada nacional de la provincia de las Provincias Unidas tomó distancia de La Libertad Avanza, habló del futuro del PRO y respaldó el traspaso de una ruta nacional a Santa Fe. Pese al aumento decretado por Claudio Vidal, policías de Santa Cruz mantienen el acampe y el reclamo salarial. El foco del conflicto se ubica en Río Gallegos y en Calafate. El gobernador Claudio Vidal firmó el lunes una resolución que evaluó el piso del sueldo a 1.700.000 para los ingresantes. Convivencia pacífica o tensión administrativa. El PRO define cómo pararse frente al gobierno de Milei rumbo al 2027. Mauricio y Jorge Macri volverán a reunirse para poder analizar el escenario político y electoral del partido. El encuentro será el disparador de una discusión que ya atraviesa a la conducción del PRO: cómo consolidar la relación con La Libertad Avanza sin resignar autonomía política. Mendoza pide el juicio político para la vicegobernadora por sus dichos contra la selección de Francia. Eve Casado enfrenta diversos proyectos que solicitan formalmente su destitución por conducta impropia y mal desempeño en sus funciones. Maximiliano Puyaro firmará en la Casa Rosada el traspaso de la administración de una ruta nacional a Santa Fe. El gobernador participará junto a lo que es el acto junto a Diego Santilli, Karina Milei y Luis Caputo. El distrito afrontará con fondos propios las tareas de conversación, mantenimiento y ejecución de obras sobre la autopista 12. Fentanilo mortal. Uno de los detenidos fue beneficiado con prisión domiciliaria por graves problemas de salud. Se trata de Javier Martín Escucrán. Así, la medida se dispuso después del dictamen del cuerpo médico forense, incorporando así al expediente por el fentanilo adulterado vinculado que fue entonces al menos de 90 fallecimientos a raíz de lo que fue este fentanilo contaminado.
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1: Actualizamos la temperatura en este momento, se mantiene en 10 grados 2 décimas, humedad 79%, el cielo está cubierto, la visibilidad es óptima, 10 kilómetros, viento del sur a 13 kilómetros por hora. Para lo que resta de la jornada, mayormente nublado, ya no se prevén lluvias, con máxima estimada en el orden de los 13 grados. Así de esta manera te estamos acompañando a través de Gospel News.

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8 minutos nos separan de las 12 del mediodía. ¿Cómo será el homenaje especial para la selección argentina en la Copa Sudamericana? El anuncio fue realizado por el presidente de la AFA, Claudio Chiquitapia, quien además adelantó que el reconocimiento también se extenderá a la primera fecha del Clausura. La Asociación del Fútbol Argentino confirmó que la Conmebol autorizó un permiso especial para que los clubes argentinos que disputarán los playoffs de la Copa Sudamericana rindan homenaje a la selección argentina. El reconocimiento se da tras su histórica campaña en el Mundial 2026, donde obtuvo el subcampeonato. El anuncio fue realizado por el presidente de la AFA, quien además adelantó que el reconocimiento también se extenderá a la primera fecha del torneo Clausura, con distintos actos en todos los estadios del país. Gracias a las autorizaciones otorgadas por la Conmebol, Boca, Lanús y Tigre, los tres equipos argentinos que jugarán los playoffs de la Copa Sudamericana podrán ingresar al campo del juego con una bandera en homenaje a la selección argentina. La noticia fue oficializada por la AFA a través de sus redes sociales, donde agradeció el respaldo del presidente de la Conmebol, el secretario general del organismo, por permitir el reconocimiento. También se confirmó que el reconocimiento al albiceleste se replicará durante la primera fecha del torneo Clausura. Antes del inicio de cada encuentro se realizará un minuto de aplauso para destacar la actuación del equipo dirigido por Lionel Scaloni en el Mundial 2026. Además, los clubes podrán desplegar una bandera en homenaje a la selección y cada estadio contará con un espectáculo de fuegos artificiales como parte de la celebración. Mira qué bueno. Cuando juega Boca, Lanús y Tigre por los playoffs de la Copa Sudamericana. Los tres representantes argentinos ya tienen confirmados sus cruces, así que Nacional versus Tigre jugarán el martes 21, ¿cuándo será? 21 de julio. La vuelta será el 28 de julio a las 21:30. También Lanús jugará en Perú. Así que esto estará aconteciendo en el estadio de Lanús. La vuelta será el 29 de julio a las 19:30. Boca Juniors versus O'Higgins, Chile, será este jueves 23 de julio, 21:30 en la Bombonera. La vuelta será el 30 de julio, 21:30. Así que bueno, ahí tenemos un poquito la información de lo que se estuvo dando, y por supuesto que bueno, ¿no? Porque realmente qué bueno que se les honre así de esta manera, sabiendo que es un lindo gesto y que llevará entonces también a poder agradecer a estos gigantes que realmente nos estuvieron dando tantas alegrías, ¿eh? Así que bueno, por acá, por otro lado, hice la contundente definición de Gianni Infantino sobre la selección argentina tras el Mundial. El presidente de la FIFA publicó un emotivo mensaje dedicado al equipo de Lionel Scaloni, al que felicitó por su desempeño y destacó su vigencia como uno de los mejores del planeta. Mira qué bueno, ¿eh? A través de una publicación en su cuenta oficial de Instagram, el dirigente suizo valoró el reconocimiento y el recorrido del albiceleste, que volvió a disputar una final mundialista también apenas 4 años después de haber conquistado el título de Qatar 2022. ¿Qué Copa Mundial de la FIFA tan increíble para Argentina? Comenzó a describir Infantino también en sus redes sociales, ¿eh? Así que remontadas inolvidables, un espíritu de lucha inspirador para millones de personas, que regaló a los aficionados al fútbol en todo el mundo momentos que nunca se olvidarán. Muy bueno.

Antes de ir despidiéndonos, por supuesto que vamos a estar recorriendo también y recordando todo lo que tenemos en nuestra Casa Rey de Reyes. Lunes, miércoles, jueves y viernes, despertar de 8 a 9 de la mañana en Juramento 2433. Los días martes nos encontramos en Ciudad de la Paz 2330, también de 8 a 9 de la mañana. Tenemos reunión todos los jueves, mañana a las 19 horas, en Ciudad de la Paz 2330. Llegando al fin de semana, sábados a las 15:30, a las 18, a las 20:30, domingos a las 9, 11:30, 16:30 y 19 horas. Qué bueno es estar juntos en nuestra Casa Rey de Reyes.

bien, llega el momento de ir despidiéndonos, pero nos vamos a despedir con algo nuevo que tenemos entonces que hacer un poquito de alusión a esto, porque tiene que ver con lo nuevo que nos va llegando de un grupo que realmente vale la pena destacar, todo el trabajo que ellos van realizando permanentemente, la información que tenemos también de lo que se viene, así que qué bueno es poder disfrutar de lo nuevo que van sacando también diversos grupos que tienen que ver con nuevas producciones. ¿De quién estamos hablando? Y estamos hablando nada más y nada menos que de esta agrupación Ecos y Un Corazón, que celebran el amor restaurador del Padre con Ojos de Amor. Qué bueno, ¿no? Porque nos lleva a esto. Ecos presenta Ojos de Amor. Es un sencillo en colaboración con Un Corazón, una canción de adoración que muestra la inspiración de una de las parábolas más conmovedoras de Jesús, que es la del Hijo Pródigo, interpretada por King Richard junto a Steven Richard y también la banda Ecos, una composición que invita a contemplar el corazón del Padre, un Padre que restaura, que recibe, que ama sin condiciones. Así que Los Ojos de Amor parece una inspiración muy linda, una parábola bíblica que a lo largo de los siglos ha revelado el carácter misericordioso de Dios a millones de personas. La historia que contó el Hijo Pródigo ha hecho eco en los corazones de quienes escuchan desde hace millones de años, cómo esto ha trascendido a través del tiempo, saber que este amor no cambia. Es una de las profundidades y misterios de historias que van naciendo y que nosotros queríamos llevar y hacerlo canción, ¿no? Saber que el amor del Padre no tiene fin, es inagotable. Realmente esto es así. Qué valioso y qué especial poder recordar esto y saber que es tan inspiracional para nosotros.

0: bien, ahora sí, nos tenemos que ir despidiendo. Quería pasar la canción y bueno, se nos había barrido un poco, pero no queríamos irnos sin antes poder escuchar esto nuevo que habíamos prometido. Así que bueno, se viene lo nuevo aquí en la radio para que puedas estar disfrutando. Como te habíamos prometido, el tema se llama Ojos de Amor. Nos vamos con lo nuevo a través de Gospel. Muchas gracias, Dios te bendiga. Será hasta mañana, Dios mediante.
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2: Y hoy quiero compartirles una palabra de un relato, de una historia muy conocida que los evangelios hablan de esto. Es cuando Jesús alimenta a la multitud con panes y peces. Es una de las historias más conocidas, donde capaz uno es más amado del ministerio de Jesús, porque hay mucho que muestra el corazón del Señor, de su deseo de estar presente en nuestras vidas, incluso cómo el Señor ve nuestras necesidades en cada momento de nuestras vidas, porque vemos que en ese relato, cuando Jesús estaba llegando y vio una gran multitud, déjame pintarles un cuadro un poco para que entendamos el contexto de cuando Jesús estaba llegando. Ya había una multitud que lo estaban siguiendo por la orilla y estaban esperando. Entonces, cuando Él llegó, había una gran multitud ya esperando a Jesús. Si conoces esa región, era una región desértica, una región alejada de los pueblos, un lugar donde las personas no tenían sus propios medios para poder comprar comida, estaban bajo del sol, con un cansancio, con un hambre. ¿Cuántos saben que es una mala combinación? Algunos, cuando están cansados y con hambre, mejor darle su espacio. Yo conozco a algunos, cuando tienen hambre, es como se despierta el Hulk de adentro. Es que no pueden pensar en otra cosa, es que dame de comer. Y no, entonces cualquier cosa pueden incluso despertar chispas y decir, bueno, vamos a comer. Entonces, esa multitud estaban cansados, era un día largo, familias con hijos. Y vemos que después de toda una jornada de enseñanza, los discípulos también estaban abrumados, viendo una gran necesidad, y sintieron incapaces de poder suplir esa necesidad. Y muchas veces nos encontramos con ese mismo sentir en nuestra vida, donde sentimos incapaces de poder enfrentar los desafíos que tenemos en nuestras vidas. No tengo la forma o los recursos, y uno a veces sienten inseguros y sienten que no pueden. Y algo vamos a ver, porque cuando Jesús vio la necesidad, aunque los discípulos decían que no tenemos forma, el Señor lo paró y les dijo: no voy a permitir que nadie vaya de ese lugar con sus manos vacías. ¿Cuántos pueden levantar sus manos? Porque yo siento que el Señor aquí hoy te está diciendo: no te vas a ir de la iglesia hoy sin ser llenos de la palabra de Dios y por el Espíritu Santo hoy. Dios te ha traído aquí hoy para recibir de su palabra. Amén. Ahora vamos a leer el relato, y después hay mucho para poder escuchar y aprender y aplicar en nuestras vidas. Comienza en Marcos 6, versículo 34, diciendo: cuando Jesús salió de la barca, vio

a la gran multitud y tuvo compasión de ellos, porque eran como ovejas sin pastor. Entonces comenzó a enseñarles muchas cosas. Al atardecer, los discípulos se le acercaron y le dijeron: este es un lugar alejado y ya se está haciendo tarde. Despide a las multitudes para que puedan ir a las granjas y aldeas cercanas y comprar algo de comer. Jesús les dijo: denle ustedes de comer. ¿Con qué?, preguntaron. Tendríamos que trabajar durante meses para ganar suficiente a fin de comprar comida para toda esta gente. ¿Cuánto pan tiene?, preguntó. Vayan y averigüen. Ellos regresaron y informaron: tenemos 5 panes y 2 pescados. Ahora, si conocen sus Biblias, sabemos que otro evangelio habla que esos panes y peces vino de un jovencito. Amén. Versículo 39 dice: entonces Jesús les dijo a los discípulos que sentaran a la gente en grupos sobre la hierba verde. Así que se sentaron en grupos de 50 y de 100. Jesús tomó los 5 panes y los 2 pescados, miró hacia el cielo y los bendijo. Luego, a medida que partía los panes en trozos, se los daba a sus discípulos para que los pueden repartir entre la gente. También dividió los pescados para que cada persona tuviera su porción. Todos comieron cuanto quisieron. Y después los discípulos juntaron 12 canastas con lo que sobró de pan y pescado. Un total de 5,000 hombres y sus familias se alimentaron. ¿Cuánto pueden decir amén a esto? Es tremendo ese milagro de la multiplicación, de la provisión de Dios. Es hermoso cuando uno se pone para pensar, porque una de las cosas que más me conmueve es cómo abre esa historia. No es solamente cómo el Señor hizo milagros, cómo el Señor proveyó lo que todos necesitamos, porque hay una palabra de Dios que no, nada nos faltará, amén. Que el Señor provea para cada uno de nuestras necesidades. Él ve nuestra necesidad, pero mira el corazón de Jesús. Eso es lo que quiero remarcar para abrir, porque antes que Él multiplicó los panes, antes que Él enseñó a las multitudes, dice la palabra, Él tuvo compasión de ellos. Y yo siento para decirte que el Señor te ve y tiene compasión de ti, amén. La compasión lo hizo detener. Una y otra vez en la Biblia vemos cómo el Señor vio la necesidad y tuvo compasión, y a través de la compasión obró milagros, maravillas, y respaldó a las personas. La compasión lo hizo detenerse. La compasión lo hizo enseñar a las personas. La compasión lo hizo proveer por cada uno de sus necesidades. Su compasión abrió y movió el cielo hacia su favor. Amén. Entonces, lo que vemos aquí hoy con ese milagro de lo que hizo nos recuerda que el Señor no solamente ve tu necesidad en general, Él ve a las personas. Él vio la multitud, pero Él te ve aquí hoy. Él ve tu necesidad, Él ve tu vacío, Él ve tu dolor, Él ve esa tristeza, Él ve el hambre, Él ve tus limitaciones. Cuando uno siente, se siente que no puede más, Él ve tus frustraciones. Yo quiero decirte que Él te ve a donde te encuentras aquí hoy y tiene compasión de ti. Aunque uno puede estar afligido con el pecado, por eso estamos celebrando hoy lo que Cristo hizo en la cruz del Calvario por cada uno de nosotros, porque a través de su precio que fue pagado con su propia sangre, hoy tenemos libertad. Hoy fuimos sanados, perdonados, restaurados por la gracia de Dios. Amén.
Él te ve a donde te encuentras y en cualquier condición te encuentras aquí hoy. Y aún así te dice, vengan a mí y yo te daré descanso. Vengan a mí y yo te daré descanso, dice el Señor. ¿Están listos para hoy entregar tus cargas al Señor? Amén. Porque todos hemos pasado por momentos de pruebas, momentos cuando uno se siente que no alcanza lo que tengo en mis manos, no alcanza lo que tengo aquí hoy, no alcanza las fuerzas, no doy más. ¿Han escuchado esto? No doy más. Llega el fin de año diciendo no doy más. Y a veces durante todo el año dicen no doy más. Y entonces una vez uno siente que no alcanza las fuerzas, no alcanza la paz, no alcanza los recursos, no alcanza el tiempo, uno siente sus limitaciones. Y esa misma sensación lo tuvieron los discípulos cuando vieron a aquella multitud con tanta necesidad y decían, no nos alcanza ni meses de sueldos, no hay manera de poder proveer por semejante necesidad. Así sienten muchas personas frente a sus montañas de deuda, de problemas, en su familia. No saben cómo resolverlo y sienten que en mi propia capacidad no alcanza lo que tengo en mis manos. Así sintieron los discípulos y mira la respuesta de Jesús. Él les dijo, denle ustedes a comer. Es tremendo. Les dijo, y entonces cuando dijeron, pero no tenemos. Y dijo, pero ¿qué tienen? Y eso es tremendo, porque Dios no necesita tu pan, pero sí necesita tu obediencia. ¿Qué tienen? Porque Dios puede multiplicar lo que tienen. El Señor quería darles la primera clave de cómo ver la multiplicación de Dios obrando en tu vida y a través de tu vida, más allá de tus circunstancias, más allá de tus tormentas, es cuando uno se da cuenta qué tengo en mis manos y con quién estoy. No se olviden que ellos estaban con Jesucristo, el Rey de Reyes y el Señor de Señores. Él está diciendo, ¿qué tiene en sus manos? A veces uno menosprecia lo que hoy tiene en sus manos. Menosprecia su experiencia, su talento, los dones, lo que Dios ha puesto dentro de ti. Y no ven lo que Dios puede hacer a través de lo que tiene en sus manos. Y aquí vemos que tenemos que entender, lo que tengo en mis manos puede ser poco para mí, pero entregado, rendido a las manos de Dios, Él lleva lo que no es suficiente y lo hace más que suficiente. Porque para Dios, Él toma lo poco y lo multiplica. Lo toma lo poco y con el poder sobrenatural verás cómo Dios abre el camino delante de ti, verás cómo Dios restaura áreas, porque con Dios todo es posible. ¿Qué tienen? ¿Qué tienen? No te olvides de qué tiene a tu lado. Jesús te dice que nunca te va a abandonar, siempre está contigo. Él es tu amigo fiel, Él está contigo. ¿Qué tienen? Yo veo esto más allá de lo que cuántos panes y peces que tienen. Tienen que ver que tenés a tu lado el Señor contigo. El Señor es quien pelea por ti. Tu vida está en sus manos. Él hace un camino donde no hay, porque a fin de cuentas no se trata de ti, se trata de Él. ¿Qué tienen? Cuando aprendemos de rendir y obedecer a Dios y entregarle lo que hoy tengo en mis manos, y dejamos de menospreciar y minimizar lo poco, lo que uno se siente que tiene, yo proclamo sobre ti que viene un tiempo de la multiplicación de Dios obrando en tu vida, como el Señor multiplicó el aceite de la viuda, porque ella fue a buscar ayuda al profeta y dijo, solo tengo un poco de aceite. Ella no vio el valor, la importancia, la cantidad, pero cuántos
sabe, cuando viene la gracia, el poder de Dios obrando, Él multiplicó lo poco en mucho, porque unió lo que tenía en sus manos con el poder sobrenatural de Dios. Iglesia, es tiempo de dejar de quejarte, es tiempo de rendirte y buscar al Señor, y Él te va a bendecir y derramar su Espíritu sobre ti. Amén. Y lo que cuando yo leo la palabra, me gusta pensar, y a veces me río. Es interesante el Señor cómo las cosas se expresan, porque aquí cuando vemos, cuando contaron el pueblo, no contaron a las mujeres y tampoco a los niños, solamente contaron a 5,000 hombres. Entonces es interesante, si lo pensás un minuto, el que no contaron fue quien se usó para traer lo que necesitaban para el milagro. Amén. Porque contaron 5,000 hombres y un jovencito, un niño, trajo los alimentos para poder ser bendecidos y multiplicados. ¿Cuántos saben que Dios usa personas quienes otros han descalificado? Dios puede usar a otros quienes otros han rechazado, lo que otros han minimizado, lo que otros dijeron, pero ¿quién sos? ¿Vas a la iglesia para qué? Porque yo sé que en la casa de Dios, Él me levanta, Él me fortalece y recibo la unción de Dios. Y eso es lo que marca la diferencia, es la presencia de Dios. Amén. Ese jovencito tenía 5 panes y 2 peces, y nadie pensó que era importante, pero ¿cuántos saben? Quien las personas no contó es quien Dios usó. Amén. Yo siento una palabra para alguien aquí hoy, los que se sienten descalificados en su vida, donde tus errores te llenan de la vergüenza, donde te llenan de la culpa. Hoy Dios te cubre con su amor, te cubre con su gracia y te da una nueva oportunidad. Ese fin de año, esa santa cena, el Señor va a mostrarte que no es por tus méritos, es por su gracia. Y donde yo soy débil, Él es fuerte y te dice: bástate de mi gracia, mi poder se perfecciona en tu debilidad. Oh, el Señor te restaura, te levanta de ese pozo, de esa aflicción, de esos vicios, y te da una nueva vida. Cuando tomamos la Santa Cena, vamos a tomarlo con ese corazón de victoria, porque hoy las cadenas se rompen en el nombre de Jesús. Amén. ¿Cuántos creen que Dios está a punto de bendecirte aquí hoy y multiplicarte? Porque la bendición comienza cuando le entregamos lo que tenemos. Fe es esto, Señor, capaz no tengo todo lo que necesito, pero si lo entrego a ti, tú tienes todo. Amén. Ya vemos el relato que cómo continúa. Jesús, antes de poder hacer el milagro, hizo algo importante, entendiendo que estaban cansados, había hambre, el sol y todo. En lugar de en el momento hacer aparecer maná ahí para todos, Él tomó su tiempo y dijo al pueblo, dijo a los discípulos: antes de recibir el milagro de la bendición y multiplicación, antes hay que preparar el pueblo, esa gran multitud, donde piensa que es entre 15 a 20 mil personas en total, esa masa de personas. Antes de poder obrar milagros, tengo que poner orden. Muchos no reciben porque su vida está fuera de orden. Muchos quieren el aumento de Dios, pero no pueden administrar lo que hoy Dios ya les dio. Entonces el Señor dijo: vamos a ordenar esto. Vamos a ordenar esto en grupos de 50, grupos de 100, para preparar el terreno, preparar el espacio para que mi poder sobrenatural puede obrar en su vida. Y hoy el Señor te ha traído aquí hoy para decirle: Señor, ordena mi vida. Donde hay áreas fuera de orden, donde estoy luchando con el odio, con el dolor, con la lujuria, con tantas cosas, Señor.
No quiero continuar atado por esas cosas. Oh, Señor, cree en mí un corazón limpio. No quites de mí tu Santo Espíritu. Y devuélveme el gozo de mi salvación. Estaba diciendo, Señor, pone orden donde estoy fuera de orden. David en ese momento su vida estaba fuera de orden. Pero él reconoció, si yo tengo que recuperar lo que perdí, en primer lugar, Señor, límpiame, cámbiame, ordéname, transfórmame, porque no puedo seguir en esa condición. Hay muchos quienes viven con un desorden, una batalla en su mente, están luchados con uno mismo. Hay batalla afuera, pero a veces tu peor crítico de batalla es lo interno. Y el Señor te dice, oh, es tiempo de decir, yo voy a ordenar áreas de mi vida con la ayuda de Dios. Porque no se trata de rendir tu corazón a Dios. Se trata de ordenar tu vida y decirle, Señor, yo rindo todo a ti. Porque cuando uno quiere recibir un aumento, en lugar de alejarme y frustrarme con lo que estoy viviendo, cuando uno pone orden, está hablando de orden de Dios, cuando uno se rinde a Dios. Entonces yo pensé, wow, qué interesante que tomó el tiempo para ordenarlos, que no es fácil, lleva su tiempo. Y el Señor me habló diciendo muchas veces, los milagros más grandes llevan su tiempo. ¿Por qué el Señor tomará su tiempo en nuestras vidas? Porque tenemos que entender que es el proceso es lo que produce el poder de Dios. Dios es un Dios de procesos. ¿Cuántos dicen amén a esto? Y a veces los mejores milagros toman su tiempo, aunque nadie le guste esto. Nadie le guste esperar, todos queremos ya. Pero en el proceso el Señor revela su gloria. En el proceso el Señor revela su fidelidad. En el proceso el Señor moldea nuestros caracteres, moldea nuestra forma de ser y va cambiándonos en nuestras vidas, amén. Y quiero decirte algo, cuando Dios está preparando para hacer algo grande, cuando hay una demora en recibir la respuesta, prepárense porque algo grande de Dios está a punto de venir. No sé si viene esperando y viene atravesando un proceso lento, duro, que no entendés por qué. Vengo para decirte porque Dios está preparando para hacer algo tremendo. Pero ¿qué tenemos que aprender? Hay que tener paciencia. Nadie le gusta eso. Aunque es uno de los frutos del Espíritu Santo, ¿sabían? Entonces tenemos que crecer en paciencia. Un paréntesis aparte, mira lo que dice la Biblia en Hebreos 10:36. Dice, perseverar con paciencia. Otra vez, perseverar con paciencia es lo que necesiten ahora para seguir haciendo la voluntad de Dios. Entonces recibirán todo lo que Él ha prometido. ¿Cuánto dicen amén y amén y amén? ¿Cuánto quieren recibir todo lo que Él te ha prometido? Aplaudimos, pero eso es condicionado a algo. Dice perseverar con. No te dijo perseverar con frustración, con la queja, con el desánimo, dejando de congregar en la iglesia, dejando de servir a Dios. No, no, no. Dijo perseverar con. Eso me hace entender es que viene batallas en medio de pruebas, en medio de mis tormentas que vienen en vez en cuando o a veces se quedan un rato largo. Vengo para decirte, la palabra dice, hay que perseverar con paciencia. Lo que me dice es que aunque estoy enfrentando mi peor batalla en mi vida, esa tormenta me tiene agotado, pero sigo amando
amando a Dios, sigo congregando, sigo adorando y orando, porque tú eres fiel, Señor. Tú eres fiel para cumplir tus palabras, mi vida. Perseverar con paciencia, haciendo para seguir. Dígalo conmigo, para seguir haciendo la voluntad de Dios. No dejes que tu prueba te aleje de la casa.

0: casa de Dios, más batalla, más victoria viene de parte de Dios. A veces uno piensa que su gigante lo va a matar, pero David vio ese gigante es la puerta de mi oportunidad para entrar en una nueva dimensión de la gloria de Dios. Su Goliat fueron para muchos una limitación, pero para David fue algo que lo levantó para entrar en el propósito de Dios para su vida. Perseverar. No podemos ser flojos en nuestra fe. Y si no tengo la palabra escrita en mi corazón, va a ser muy difícil perseverar. Porque el enemigo viene con dudas, con desánimos, con palabras diciendo, el Señor no está con vos. ¿A dónde está tu Dios? ¿Cómo puede ser que estás pasando por eso? Serviste a Dios tanto tiempo y ahora mira lo que te tocó. El Señor te dice, perseverar con paciencia. En otras palabras, mientras que espero, como Job perseveró, no sé a ti, pero en cuanto a mí, yo sé que mi Redentor vive y lo que Dios comenzó lo va a completar. Su palabra es sí y amén. Sus planes son de bien para mí, para darme un futuro. Iglesia, tenemos que perseverar frente de batallas y imposibilidades. Para mí, pero para Dios no hay nada imposible. ¡Aleluya! Terminamos ese año cantando y alabando más allá de tus batallas, porque yo voy a bailar y cantar y perseverar, porque yo sé que Dios está conmigo. Dios va a hacer un camino, Dios lo va a ordenar. Yo entrego mi vida, mi corazón, y Dios va a venir con su viento recio. Aleluya. Perseverar con paciencia, amén. Paciencia. Porque a veces uno te dice, pero yo quiero más, pero Dios te dice, no se trata de lo que uno pide, se trata de lo que uno puede administrar. Amén. Cuando dice, Señor, enséñame a ser fiel con lo poco. Y sobre mucho me pondrá. Cuando soy fiel con lo poco, Él lo va a ir multiplicando. ¿Amén? ¿Lo creen? Entonces la historia rápidamente va y los discípulos le trajeron pan y los pescados a Jesús, dándole lo que tenían en sus manos. Y eso es muy interesante porque Jesús tomó lo que tenían y lo bendijo. Qué interesante es esto. Jesús bendijo lo que no era suficiente. Pensalo un momento. Jesús bendijo lo que no era suficiente. Obviamente, 5 panes y 2 peces no era suficiente humanamente hablando para alimentar a 15 a 20 mil personas. Entonces Jesús bendijo y dio gracias a Dios por lo que no era suficiente. Entonces cuando vos aprendes de ser agradecidos a Dios por lo que uno tiene, aunque para ti no es suficiente, entonces Dios puede comenzar a multiplicar lo que no es suficiente y para ser más que suficiente en tu vida. Amén. Eso es la clave para recibir la multiplicación, estar agradecidos. Y muchos no reciben porque viven amargado, viven con un corazón ingrata, un corazón ingrato, un corazón luchado, quejándose por todo. Pero cuando comienzan a dar gracias a Dios y ser agradecido por lo que ya te dio, le voy a decir de vuelta, cuando comienzan a dar gracias por lo que ya te dio, alguien aquí ahora tiene que decir gracias, Señor, porque aun capaz no tengo todo, pero el hecho que estoy en la casa de Dios, me rescataste justo a tiempo, me redimiste justo a tiempo. Yo debería estar en la calle drogándome, divorciado, muerto, pero gracias a ti yo estoy hoy aquí en la casa de Dios. Estoy agradecido por lo que ya me diste, lo que ya hiciste. Gracias por lo que estás haciendo en mi vida. Un corazón de gratitud. Amén. ¿Lo creen? Ahora, aquí es donde comienza a ver una gran revelación. Jesús tomó el pan y los peces y lo partió. Lo bendijo y lo partió, lo quebró. La bendición está en el quebrantamiento. No fue hasta que lo partió, lo quebrantó. No fue hasta ese momento que empezó a fluir el poder milagroso, la multiplicación de Dios en el quebranto. Ahora, dos maneras de mirar esto, porque el quebrantamiento atrae la presencia de Dios. Un corazón que se quebranta delante de Dios atrae la presencia de Dios. No, hay que aprender de aprovechar de las pruebas, aprovechar de las luchas, no para endurecer nuestros corazones, pero en lugar de endurecernos, eso tiene que producir mayor quebrantamiento en nuestros corazones. Un corazón quebrantado sobre el estado de su corazón, sobre el estado del pecado en su vida. Un corazón quebrantado atrae el mover de Dios. Un corazón como lo de John Edwards de Gales. Cuando en Gales, el avivamiento de Gales, él era un joven de 16, 17 años, pero su oración era: Bend me, Lord. Ah, a ver. Los que entienden inglés, no. Doblame, quebrantame, Señor. Su oración es diciendo que ya no soy yo que vive, pero Cristo que vive en mí. Algo poderoso ocurre cuando uno dice: Señor, yo vengo delante de ti con un corazón rendido, diciendo: quebrantame, Señor. Hoy rindo todo a ti, todos mis fallos, mis errores, mi vida, mis planes, todo. Señor, lo que quiero es más de tu presencia, de ese lugar rendido, ese lugar entregado, ese lugar quebrantado, es donde fluye la bendición de Dios y la multiplicación de Dios. Un corazón quebrantado. Ahora, la palabra aquí habla de esto, que un corazón quebrantado atrae la bendición de Dios. El quebranto en tu vida no es para reducirte, es para liberarte. Jesús lo bendijo y lo partió. Por eso en el reino de Dios la bendición y el quebranto caminan juntos. A veces uno dice: pero no quiero, quiero que todo va bien y no hay ningún conflicto. Ni nada. No, no, no. El quebranto, sea por cosas externas y cosas internas, Dios bendice el corazón humilde. Un corazón humilde es un corazón que continuamente se quebranta delante de la presencia de Dios. Que continuamente reconoce su necesidad de Dios. Jesús en el sermón del monte lo abre diciendo que Dios bendice, o bienaventurados son los que tienen un corazón humilde y se dan cuenta de su necesidad de Dios. Es ese quebranto que trae la presencia de Dios, amén. Es de ese quebranto donde fluye la bendición de Dios. El quebranto no es para destruirte, es para multiplicarte. No sé si están atravesando a través de diferentes momentos de quebranto, momentos de dolor, momentos que no saben cómo enfrentarlo. Ese quebranto tiene que producir mayor gloria, mayor dependencia de Dios, mayor cercanía a Dios, mayor tiempo de rodillas buscando a la persona del Señor. El quebranto como la mujer quien quebró el frasco de alabastro. Lo quebró y adoró llorando. Una mujer de mala fama, pero sin embargo quebró el poder de su pasado y ungió los pies de Cristo con ese perfume costoso. Jesús, cuando estaba con los discípulos en el día de su resurrección, en el camino de Emaús, estaba caminando con esos discípulos quienes alejaban de Jerusalén, quienes estaban luchados, afligidos, enojados incluso, hablando de cómo puede ser. No sucedió la cosa como yo esperaba. Y el Señor aparece con ellos en el camino, ¿recuerdan? Y en el momento cuando Él quebró el pan En ese momento el Señor abrió sus ojos, avivó el fuego de Dios y recuperaron el llamado, volvieron encendidos proclamando que Cristo vive a todos. En ese momento de quebrantamiento, pero Salmos 34 también dice que Dios está cerca al que tiene un corazón quebrantado, y termina diciendo, y Él viene a tu rescate, dice el Señor. El quebrantamiento atrae la gloria de Dios. El quebrantamiento, oh, levanta ese perfume a los pies del Señor. Entonces, si Dios te permite pasar por el quebrantamiento, no es para destruirte, es para bendecirte. Dios quiere bendecir cada área de quebranto en tu vida. Cada área, cada vez que fuiste rechazado, cada vez que fuiste desilusionado, cada vez que te abandonaron o te maldecieron, cada vez que tu corazón estaba quebrantado, tu familia, problemas en tu matrimonio, con tus hijos, cada vez que sentiste ese quebrantamiento en tu vida, hoy Dios quiere revelar su gloria, quiere derramar su bendición. Por eso no renunciamos, por eso más allá de lo que vivo, voy a seguir constante en la fe, pasando por luchas, porque aunque esa lucha viene, esa batalla es una señal que pronto viene la gloria de Dios, porque a través de esto Dios va a revelar su gloria en mi vida. Y si estás aquí hoy con una batalla enorme, vengo para decirte, prepárate, prepárate, porque Dios va a revelar su gloria en tu vida. Permanezcan con paciencia, perseverar con paciencia. Dios está contigo, amén. ¿Cuántos van a perseverar hoy? Entonces, acá está muy importante. ¿Cuántos saben que Dios es bueno con la matemática? Algunos no, pero Dios sí. Tanto que tienen una Biblia, un libro en la Biblia que se llama Números. Pero entonces, cuando yo leo esto, Jesús podría haber multiplicado todo a lo justo necesario, a lo mínimo necesario para quitarles el hambre y que, para que se vayan. Pero ese es el Dios que servimos, un Dios que te da lo mínimo, justo, necesario. A veces minimizamos quién es Dios para nosotros y solamente le pedimos migajas, le pedimos lo mínimo, justo, para zafar, o porque uno no se siente digno o capaz. A veces uno limita lo que uno siente que Dios te puede dar. Pero ¿cuántos saben que Jesús no frenó con lo justo mínimo? Terminó con 12 canastas todavía repleto de alimentos después de alimentar a 15 a 20 mil personas. Lo que te estoy diciendo, que el Señor demostró un aspecto de su persona. Cuando Él quiere hacer algo, lo hace en abundancia, de una manera que desborda de la cantidad de bendición que viene. ¿Por qué? Porque es el nombre de Dios. El nombre de Dios, uno de sus nombres es El Shaddai. Amén. ¿Qué significa El Shaddai? El Dios de lo más que suficiente. Dios es un Dios, es en su naturaleza de dar, pero en abundancia. Yo proclamo sobre ti, viene tiempo de ensanchamiento del sitio de tu tienda, donde Dios va a ensanchar y derramar en abundancia, como David oró: Señor, ungís mi cabeza con aceite y mi copa está rebosando. Señor, esa copa rebosando habla que hay tanto que Dios está dándote a ti, comienza a afectar a todos a tu alrededor, comienza a bendecir tu familia, comienza a bendecir tus hijos, comienza a bendecir tu economía, tu salud, tus compañeros de trabajo, porque hay tanto de Dios. Él no te da lo justo necesario, Él te da en abundancia. Servimos un Dios quien es tu proveedor, amén. Otro nombre del Señor, Él es tu proveedor, y Él va a proveer por cada uno de sus necesidades, amén. ¿Lo creen? Y con esto terminamos, así tomamos la Santa Cena. Vemos que apenas que terminó con la multiplicación de los panes, vemos en el versículo 45, el versículo después, Dice, enseguida Jesús obligó a sus discípulos a entrar en la barca para ir delante de él a Bethsaida, en la otra orilla. Qué impresionante. No les dejó ni un momento para disfrutar del milagro. No les dejó ni un momento para que la gente pudiera acercar a ellos diciendo gracias por el milagro que me diste. No les dejó ni un momento porque, ¿sabes algo? El milagro no vino por los discípulos. El Señor obró a través de sus manos repartiendo, pero ellos no hicieron nada. El Señor es quien hizo la obra. Ahora, los mandó. Ahora, los discípulos no sabían. Acaban de ver el milagro más grande, pero el Señor les estaba mandando para enfrentar su batalla más grande. Y muchas veces después de una gran victoria viene una gran batalla. Esa batalla no es para matarte, es para afirmarte en Dios. Ellos estaban enfrentando su peor batalla, pero la palabra dice que el Señor los vio de lejos. Qué tremendo. A veces uno siente lejos del Señor en medio de su batalla, remando sin fuerza, sintiendo que de esto no salgo, sintiendo que tu vida se está hundiendo, tu familia, tu economía, no sabes cómo resolver lo que está pasando. El enemigo se va a meter en tu cabeza en esas tormentas, pensando que es el juicio de Dios, algo existe mal, algo fue por tu culpa, y uno comienza a autocastigar en ese momento. Pero en esa tormenta no tenés que tener temor, hay que tener fe en Dios. Dios sabe dónde estás y Él viene a tu rescate. Amén. Ahora, la multitud estaba disfrutando la cosecha de milagro, y ahí estaban ellos momentos después peleando por su vida, pensando que se había acabado todo. Yo quiero decirles que hay momentos en la vida. El Señor quiso revelar a sus discípulos otra faceta de su gloria, de su persona, que nunca hubieran podido conocer estando cómodo en la orilla. Solamente diciendo sí al Señor y obedeciendo al Señor y enfrentando las batallas. En esa batalla el Señor reveló su gloria, porque en esa batalla Él vino caminando sobre la tormenta. Amén. Eso es tremendo. Y cuando vemos aquí hoy, el Señor demostró otra dimensión de su gloria. Yo quiero decir que si estás en una tormenta hoy, batallas hoy, Dios en esa tormenta donde revela su gloria. Cuando uno recibe un mal diagnóstico, o cosas pasan en la familia, cuando no hay soluciones humanas, pero esos son momentos de aferrarte a Dios, donde Dios revela su poder, su consuelo, su fortaleza, su respuesta, su fidelidad, donde uno dice, yo no tengo palabras para expresarlo, pero tengo una paz que sobrepasa todo entendimiento. Esto es porque Dios está contigo en medio de tu valle de sombra de muerte, porque no temeré mal alguno, porque tú estás conmigo. Eso es lo que Dios revela en medio de tu prueba, en medio de tu batalla. Pero mira esto para terminar: cuando Jesús llegó a los discípulos, no estaba enojado con ellos porque estaban luchándola con la tormenta. No, no le importó la tormenta, porque ya lo demostró que Él es sobre la tormenta. Pero cuando llegó y los vio desesperados, pensando que se iban a morir, lleno de temor, dice en el versículo 52, que Jesús estaba decepcionado de una manera que dijo, pues aún no habían comprendido lo de los panes. Está diciendo que acaban de ver un milagro extraordinario. 15, 20 mil personas, y quedaba 12 canastas, uno para cada uno, para ver que cómo Dios puede obrar milagros, aun cuando lo sentís insuficiente, que no tenés lo necesario. Acaban de vivir esto. Y los que han pescado en algún momento en su vida, cuando toquen peces con sus manos, el olor de pez cuesta mucho para salir. Entonces yo me imagino cómo era tan cerca. No dice, pero digo, más que probable que sus manos todavía tenían olor de pescado. Capaz todavía tenía algo de pan pegado en su ropa, porque acaban de vivir algo milagroso. Pero sin embargo, cuando se enfrentaron su peor batalla, se olvidaron de lo que vivieron y vieron todo mal. Hola. Como algunos, ¿no? Es tan fácil cuando enfrento pruebas de olvidarme de lo que Dios hizo en mi vida y desanimarme por lo que estoy enfrentando aquí hoy. El Señor le estaba diciendo: no te olvides de lo que hice y acaba de hacer en tu vida. No te olvides de los panes y los peces, porque el mismo Dios quien hizo milagros ayer va a hacer milagros hoy, y mañana también va a seguir peleando por ti. No te olvides del oso y león cuando enfrentes a tu Goliat. Hay que buscar fe y decir: si el Señor lo hizo ayer, también el Señor va a ser fiel aquí hoy en mi vida. Iglesia, hay que tener fe en Dios, porque Dios te dijo: si crees, verás la gloria de Dios. ¿Cuánto pueden darle un aplauso aquí hoy?
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Sí, Señor, derrámate sobre cada casa, sobre cada familia. Yo te invito a que le des un fuerte aplauso a nuestro Dios ahí en tu casa. Gracias, Señor. Gracias, Señor Jesús. Gracias por tu presencia en cada familia.

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0: Jesús, luego que oyó lo que se decía, dijo al principal de la sinagoga: no temas, cree solamente. Marcos 5:36.
1: En las situaciones difíciles de la vida, muchas veces nos embarga el temor. ¿Pero qué es el temor? Es una fe negativa. No aceptes esos pensamientos. Abraza la fe verdadera, la fe que te bendice, la fe que trae paz a tu corazón, la fe en un Dios maravilloso que te ama y está a tu lado para ayudarte, la fe que te da la victoria.
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Dios les bendiga, sean todos bienvenidos a la casa de Dios. Ahí en tu casa también estás en la casa de Dios, porque Él dice: donde hay dos o más reunidos en su nombre, y nos hemos puesto de acuerdo en esta hora para alabar y bendecir el nombre de Dios. ¿Cuántos pueden darle gloria a Dios ahí donde están? Vamos a cantarle con todo nuestro corazón. Amén.

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1: Gloria a Dios. Gloria a Dios. Dios está aquí. Dios está aquí. Sí, Señor. Como el aire que respiramos llena nuestro espíritu de tu

culturas que los rodeaban. Pero mayormente el pueblo de Dios tenía la plena confianza que a ellos los guiaba el Dios creador de los cielos y la presencia. Por eso Moisés dijo: si tu presencia, nosotros somos el pueblo de tu presencia. Estamos rodeados de muchas otras naciones, pero la presencia habitaba y la gente podía ver la nube y podían percibir el fuego que los acompañaba. Ustedes son, es muy fuerte, ustedes son. No es que lo ganó, no es que se lo merece, no es que tiene que sentir algo especial. Usted pertenece y usted tiene el privilegio de estar en la presencia de Dios. No una religión hueca, vacía, una tradición, es comunión. De eso se trata este pasaje, porque somos pueblo de Dios, porque somos nación, pueblo adquirido, comprado. Jesús pagó el pecado que nosotros deberíamos haber pagado. ¿Qué significa eso? Que el corazón del ser humano, por naturaleza, es como el hijo pródigo. El hijo pródigo vivía en un hogar con un padre amoroso, con todos los beneficios y el amor y la prosperidad en esta parábola nos refiere Jesús. Pero el hijo pródigo, el hijo menor, le dijo una frase, una expresión muy humana. Cuando lo tenía todo, le dijo al padre: Padre, dame mi parte. Y entonces estaba diciéndole, a pesar de saber que tú eres mi cobertura y saber que en la casa de mi padre tengo todo lo que necesito, dame mi parte. ¿Cómo se llama eso? Se llama la naturaleza humana, que siempre quiere tomar decisiones que muchas veces están siendo absolutamente opuestas a la voluntad de Dios. Y en esa condición, en ese momento en que el hombre se apartó y se alejó de Dios, Jesús vino a este mundo para comprarnos por precio de la sangre de Cristo. Y es nuestra decisión hoy, cuando todos los días tenemos que luchar con esa voz: dame mi parte, quiero hacer, quiero tomar mis propias decisiones, quiero olvidarme de Dios en este momento, quiero seguir mis propias reacciones humanas. Y el Señor nos habla y nos dice: ustedes son un pueblo especial, ustedes son un pueblo adquirido por Dios. El hijo pródigo volvió sucio, hambriento, humillado, comiendo la comida de los cerdos. Los amigos que le sugirieron que pidiera su parte y que viviera su vida, lo dejaron, lo abandonaron. Así es el pecado. Es una falsa muestra de felicidad. Eso fue lo que pasó con Eva y con Adán, o Adán y Eva. La mentira de decir: si haces esto, serás mejor, serás más feliz, vas a conocer lo que todos conocen. Pero usted pertenece al pueblo de Dios y con Cristo lo tiene todo. Mire, si la vieja vida lo llama, no lo atienda, porque no tiene nada nuevo que decirle. Ya lo conoció. Ya lo conoció. Ya no tiene nada nuevo. Ya el odio, la tristeza, la amargura, la infidelidad, todo lo que produce la vieja vida quedó atrás. Ahora tenemos una nueva vida con Jesús. Vamos, darle ese aplauso. Cristo, la roca, el ancla de mi fe. 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

¿Se acuerdan de ese? Bueno, bueno, estamos oficiando ahora de adoradores. Todos son adoradores. Cante como el pastor o cante mejor. Adore a Dios que llegó su alabanza a los cielos. Vamos, dale ese aplauso. Hay otra que decía: el gozo del Señor, mi fortaleza. ¿Se acuerdan? Momento, momento. ¿Algunos de ustedes son modelo 70, 60, ¿no? Cristiano, digo, ¿no? Bueno, pueden tomar asiento. Wow, podemos seguir toda la reunión. ¡Qué hermoso! ¿Cuántos están felices de congregarse en la casa de Dios? Que no se apague el fuego. Que no se apague el fuego. A ver, ¿cuántos lo conocen por ahí?

Bueno, acá hay un grupo de... La unción de cánticos de los 50 está por acá. Está bueno. Seguro en la casa también algunos se han unido a esta hermosa, gloriosa experiencia de estar en la casa de Dios. El Salmo 27 expresa algo de lo que estamos sintiendo hoy. El Salmo 27 dice David: mi lugar favorito es la casa de Dios. Y el profundo anhelo de mi corazón, el deseo de mi vida, a pesar de ser rey, conquistador, recibir el halago constante de la gente, del pueblo, por sus conquistas, por todo lo que él había hecho a favor del pueblo escogido. Sin embargo, el salmista dice, versículo 1, el Señor, yo lo leo en la Reina Valera, es una versión más antigua, Jehová, el Señor es mi luz y mi salvación. ¿De quién temeré? Jehová es la fortaleza de mi vida. ¿De quién he de atemorizarme? Aunque un ejército acampe contra mí, no temerá mi corazón. Aunque contra mí se levante guerra, yo estaré confiado. Una cosa, mire lo que dice el rey, que, como dije hace un momento atrás, tenía todo a disposición: los lujos, las comidas, todo lo que le podía dar el ser la máxima autoridad y el rey David. Sin embargo, dice, una cosa he demandado a Jehová y esta buscaré: que esté yo en la casa de Jehová todos los días de mi vida, para contemplar la hermosura de Jehová y para inquirir en su templo. Versículo 8, 7 y 8 dice: en ese deseo, en ese anhelo, el deseo de Dios era, o fue, una cosa he demandado, una cosa le he pedido a Dios, y esta buscaré: que esté yo en la casa del Señor todos los días de mi vida, para contemplar la hermosura y esa gloria, como dijimos, que desciende. Esa experiencia de plenitud que solo sucede cuando primero pertenecemos a su pueblo, y luego sucede cuando estamos en un lugar donde Dios está. Y entonces él, como todos nosotros, tenía un deseo en su corazón, diciendo: tengo que volver y continuar con mis múltiples ocupaciones, pero mi corazón se va a quedar ahí. Se va a quedar en la experiencia y en el deseo de habitar, de tener una continua comunión con Dios. Y entonces, cuando uno entiende que somos pueblo de Dios, uno entiende que Dios nos dice a nosotros: ustedes son mi pueblo, ustedes son mi linaje, es decir, ustedes son la generación de hijos y de hijas que van a representar a la luz en el medio de las tinieblas, y yo voy a estar con ustedes. ¿Cuántos lo creen? Entonces, cuando, como resultado de esa sed espiritual, de ese deseo espiritual, en el versículo 7 y 8, él dice una oración que todos nosotros tenemos que aprender mucho. ¿Quieren aprender mucho? Amén. El Salmo
dice en el versículo 7, escúchame cuando oro. Es decir, David estaba orándole a Dios a causa de su deseo. Escúchame cuando oro, Señor, ten misericordia y respóndeme. Y de repente David sintió una voz que le habló al corazón. Y esa voz era la voz de Dios, que le dijo: mi corazón ha oído decir, ven, conversa conmigo. Wow. Dios te está llamando todos los días, ven, conversa conmigo. Y el corazón de David respondió: aquí vengo, Señor. Ahora voy a explicar un poquito todo esto. ¿Qué es una conversación? Bueno, hay personas que no se puede tener una conversación porque es unilateral, es decir, hablan solo todo el tiempo y uno quiere aportar un bocadito y no puede. Pero lo normal en una conversación es uno hablar, que el otro escuche y luego nos hable. Dios nos está enseñando hoy un tema tremendo para poder habitar, porque estas últimas semanas estábamos hablando del salmista diciendo: yo quiero habitar en tu presencia, bajo la sombra de tu presencia estaré seguro. Ahora, para habitar, Dios nos invita a que tengamos un tiempo con Él y nosotros les vamos a hablar y Él nos va a responder. Nosotros lo vamos a buscar y Él nos va a decir: ven, conversa conmigo. Y a su nombre. Por eso primero yo establecí lo que la Biblia dice acerca de tu identidad. Esto no le pertenece a todos. Este es un acceso a la comunión con Dios que tienen aquellos que le pertenecen, y que le pertenecen porque aceptaron el hecho de que Jesús murió y resucitó y que su sangre nos ha hecho aptos para poder conversar con Dios. Porque Dios dice: ustedes son una nación especial, una nación diferente, un pueblo santo, es decir, un pueblo que se dedica a Dios, un pueblo que va a mostrar a este mundo que cada vez está más caído, va a mostrar lo que Dios puede hacer. Y el primer milagro va a ser tu vida, tu primer testimonio vas a ser en tu propia vida, la transformación, la unción, la manifestación de la presencia de Dios constantemente trayendo paz, refugio, esperanza, plenitud en medio de las circunstancias y de las tormentas de la vida. Dios está aquí. Entonces el Salmo dice: mi corazón escuchó la voz de Dios. Y yo anhelo que esta semana, porque ustedes están viniendo hoy, y David, como muchos en esa época, iban el Shabbat, iban el sábado, escuchaban la ley, cumplían con todo lo que ha establecido por la ley. Sin embargo, David, cuando se iba, decía: pero a mí no me alcanza. Yo necesito una comunión continua con Dios. La vida del cristiano no es solamente cumplir el domingo para venir a la iglesia, escuchar al pastor y cantar coros. Dios te está despertando, te está hablando y te está abriendo una nueva dimensión de lo que Él quiere hacer con gente como nosotros. David fue rechazado, menospreciado. A David no lo tuvieron en cuenta, su familia, a David, su propia familia lo puso detrás de la escena, pero Dios lo puso adelante.
porque Dios no necesita los méritos. Dios no mira lo que mira el hombre. Todos logramos o no logramos, alcanzamos cosas, otros están en búsqueda, pero lo importante no es eso. Lo que te hace cristiano es creer en Jesús, tener hambre por el Espíritu. David estaba atrás pastoreando las ovejas de su padre, pero Dios veía su corazón. Y él ya en ese momento, mientras trabajaba, tenía un corazón que quería mantener continuamente la comunión y hablarle al cielo y que el cielo responda. Ahora, cuando hablo del cielo respondiendo, no estoy hablando de algo místico que usted va a escuchar una voz. A mí Dios me ha hablado muchas veces, pero nunca me ha hablado en forma audible. No me dijo: Claudio, anda a la plaza, Noruega, doblá por Mendoza, agarrá Ciudad de la Paz, estacioná donde puedas porque no hay lugar. Dios me guió a hacer una campaña poderosa. Fue un principio de un avivamiento acá. Pero no es que uno necesita, porque está escuchando a un pastor decir: Dios me habla, y dice: ¿cómo me va a hablar? Dios te habla de la manera más frecuente. Hay otras maneras, pero la más frecuente es con la palabra. Usted le habla y el Espíritu Santo desciende cuando lee los salmos, cuando lee los libros de los hechos, cuando lee las parábolas de Jesús, y le enseña y le edifica. Dios habla a través de su palabra y también habla a través del Espíritu. También nos habla cuando nosotros equivocadamente queremos hacer nuestras propias decisiones y decirle: Dios, dame mi parte. Acá no te necesito. Y el Espíritu Santo ahí sí me habla a lo profundo de mi corazón y me dice: este no es el camino. Dios está llevándonos a tener comunión continua, manejando, viajando en el colectivo, en el subte, haciendo los quehaceres de la casa. Usted está, Dios está aquí, y alrededor suyo están temblando las naciones, vienen los vientos contrarios, se sacude todas las cosas de la casa por los problemas que hay, pero usted sigue conectado con la fuente. Y no se olvida del mensaje: Dios está aquí. Tan cierto como la se le va. Está, ahí está. Dios está aquí. Mantenemos la comunión. Entonces, David, rápido, el objetivo más importante, él estaba diciendo: una cosa he demandado al Señor, una cosa le he pedido al Señor. Significa que el objetivo más grande de su vida es buscar lo que mi corazón anhela, mi verdadera pasión, lo que produce mi verdadera plenitud. Y es contemplar la hermosura del Señor en mi vida. Y lo que yo siento en el templo, o lo que yo siento el fin de semana cuando me reúno, quiero vivirlo diariamente. Eso es lo que estaba diciendo David. Quiero repetir la reunión durante todos los días. Tan cierto. No, iba a decir tan cierto y agarró el coro, pero primero oró. Diga conmigo: oró. Y el cielo respondió. Y esto nos enseña que cuando hay un deseo y un anhelo y un corazón de fe que se concentra en Dios, directo al cielo a través de Jesús, cuando oye: Señor, respóndeme, y el Señor inmediatamente le respondió y lo llamó, porque sabía de la carga y sabía del deseo, y le dijo: ven, conversa conmigo. Que este mensaje pueda impulsarnos a cada uno de nosotros a buscar su presencia.
Cuando él le dice, mi anhelo es estar en la casa de Dios todos los días. Yo sé lo que usted piensa. Tengo cosas que hacer, es imposible. David no estaba diciendo, quiero evitar el mundo exterior, quiero aislarme, quiero vivir en un desierto, en un lugar solitario y concentrarme en Dios. No, no, no. David estaba diciendo, a pesar de ser un hombre de acción, estaba anotando aquí, David era un hombre de acción, un guerrero, grandes multitudes alababan, cantaban de sus victorias en el campo de batalla, pero en su corazón toda esa cuestión del mundo no le daba la plenitud que él encontraba cada vez que iba al templo. Él dijo, ningún aplauso, ninguna cosa que me da el mundo, ninguna conquista puede ocupar el lugar que ocupa Dios. Wow. Y el mundo trata de ocupar todo con actividades, y si yo logro hacer esto y expandirme al otro lugar y lograr tal cosa. David fue uno de los, o el rey que más conquistó, que más extendió los límites. Sin embargo, él, a pesar de haber bendecido a David en todas las áreas de su vida, tenía un anhelo y un deseo, porque era temeroso de Dios. Era o fue un hombre deseoso de adorar a Dios y de buscarlo. Por supuesto, cometió errores. Se equivocó, como todos nosotros los seres humanos. Pero él oró en el Salmo 51 diciendo, ten misericordia de mí, oh Dios. Entendió que sus momentos de más rebeldía, donde se estaba alejando de la voluntad de Dios, terminó pidiéndole a él, crea en mí, oh Dios, un corazón limpio y renueva un espíritu recto dentro de mí. Y otra vez le dice, no me eches de tu presencia. Crea un corazón limpio. Entonces, personas imperfectas pueden recibir perdón, pueden recibir restauración, pero también tienen el privilegio de acceder a lo más glorioso. Y cuando estamos en lo más glorioso, que es la presencia de Dios, David declaró, ¿de quién voy a temer? El Señor es mi fortaleza. Cuando usted se acerca a Dios, el Señor lo va a fortalecer.

0: el Señor no es solamente adorar, es prepararlo espiritualmente, fortalecerlo espiritualmente, llenarlo espiritualmente, proveer la autoridad espiritual y el poder del Espíritu para ser un pueblo que refleje a Jesús en las calles. Para eso necesita comunión con Dios, y cuanto más comunión con Dios tenga, más poder va a tener, más unción va a tener, más fortaleza va a tener, y va a decir como Gedeón. El Señor le dijo a Gedeón: ve con esta tu fuerza y conquistarás a tus enemigos. Él tenía un puñado de guerreros, pero ¿sabe cuál era la fuerza de este hombre temeroso que estaba escondido guardando sus cosechas? La fortaleza fue la palabra que Dios le dijo: yo estoy contigo. Y entonces le dijo: con esta fortaleza que tienes, ve al mundo. Vendrán problemas, hay luchas, hay adversidades, la gente no te va a apreciar, pero yo estoy contigo y te abro la puerta para adorarme y para conocerme. Ven, conversa conmigo. Ahora, si Dios lo está llamando a tener comunión con Él, ¿cómo no va a ir? Él dijo: allá voy, Dios. Y se tiró de cabeza, me imagino, ¿no? Fue corriendo: ahí voy, necesito más. Diga conmigo: necesito más. Cuando siempre decimos en la iglesia: hay más, más, yo necesito más de Dios. Bueno, esta es una explicación. David estaba diciendo: yo tengo todo, también participo de todo lo que el templo me ofrece, pero mi anhelo es habitar continuamente. Diga conmigo: continua y permanentemente. Quiero una comunión ininterrumpida con Dios. Eso es. Cuando dice: quiero habitar en tus atrios, no está diciendo: voy a dejar todo mi liderazgo para encerrarme en el templo. No, no, le está diciendo a Dios: yo quiero una comunión permanente. Mientras hago lo que estoy haciendo, quiero tener comunión, oír tu voz, alimentarme de tus pensamientos, tener fortaleza, que se vaya el temor, la depresión, los traumas, el rechazo. Nadie te va a poder dar lo que el amor de Dios te da cuando estás en su presencia. ¿Sabe cuál es el ámbito? La gente está tan lastimada en la vida, está tan herida, que el único ámbito, atmósfera, donde uno no tiene que preocuparse y bajar los brazos y no estar a la defensiva, es la presencia de Dios, porque es un ámbito de amor. Cuando usted está en la presencia de Dios, es el lugar donde usted puede decir: ah, ahora sí, no temeré. Ahora, después salimos y nos encontramos con personas que no todos se alegran de tus logros y tantas cosas que uno vive en el mundo. Pero recuerde, la atmósfera que más necesitamos es el amor de Dios. Y está, el amor de Dios está en la presencia de Dios. Amén. Esto es lo que quiso decir David cuando dijo: quiero contemplar la hermosura de Jehová todos los días. Quiero contemplar. En resumen, entonces, para terminar, hay un nivel de belleza espiritual, hay un nivel de ánimo interior, de fortaleza interior, de autoridad interior, hay un nivel de milagros que todavía no has visto, que son los que se producen cuando tienes comunión continua con Dios. No la interrumpas esta semana. No dejes que tu mente se ocupe de otras cosas. El único ámbito donde vas a encontrar esa gloria es en la presencia de Dios. Y esa presencia de Dios se logra cuando oramos en las calles, en la plaza, una oración continua. Cuando tienes el tiempo y la disposición de leer la palabra y dejar y pedirle al Espíritu Santo: Señor, necesito que tú me hables de esta palabra porque yo necesito más de ti. Ten misericordia de mí. Levante sus manos y pídale a Dios: Señor, ten misericordia de mí. Cuando uno se encuentra con Dios, y con esto termino, cuando uno se encuentra con Dios, encuentra que Dios le habla, que Dios lo cambia, que Dios le ministra y deposita una vida sobrenatural. Ustedes son un pueblo que tienen que activar la vida sobrenatural. El hombre sin Cristo perdió la vida espiritual. Vive de emociones, vive de momentos, vive de ánimos que le da la gente. Pero cuando se activa espíritu, alma y cuerpo, cuando la vida espiritual se enciende, se llena de vida, muchas personas están tristes todo el día, toda la vida, porque no tienen vida interior. Hoy Cristo, ahora, acá, ahora, te va a dar vida, te va a dar comunión, te va a dar acceso a su presencia. Y antes de irte de acá, te va a decir: ven, conversa conmigo. ¿Cuántos quieren hablar con Dios un momento hoy? Vamos, póngase en pie, por favor. Si ese aplauso es para lo agradecido que estamos, dale ese aplauso. Gracias, Dios, por tu presencia. No dejes de agradecer por todos sus beneficios. Bendice, alma mía, Jehová, y no olvides ninguno de sus beneficios. Ahora quiero que ore conmigo, levante sus manos. Diga conmigo: gracias por ser un pueblo perdonado, por ser parte de la iglesia. Gracias por pertenecer y ser tu hijo, Señor. Gracias porque no soy lo que la gente dice que soy. Soy lo que tú me dices que soy. Y yo soy tu hijo, pueblo adquirido por Dios para llevar las virtudes, para mostrarle al mundo lo que Dios depositó en nosotros. Perdóname, Señor, todo pecado. Perdóname toda desobediencia. Perdóname todo aquello que te ha ofendido. Señor, hoy quiero hablarte y que tú me hables. Hoy quiero que ese milagro que experimentó David lo pueda experimentar yo acá. Tócame. Entra en mi corazón. Ven a habitar de tal manera que yo pueda sentir y creer que yo puedo acceder a lo mismo que accedió a él, a ese mismo ámbito donde estaba la gloria. Y él dijo: de este lugar no me quiero ir. Y todos ustedes van a conocer la gloria hoy aquí. La gloria de Dios desciende en un corazón que lo ama, que lo necesita, porque Dios te va a llevar a un mundo de tinieblas. Estás rodeado de tinieblas, de enfrentamientos, de depresión, pero ahora viene la gloria sobre ti. Ahora viene la gloria, y Él llena de gozo tu vida, de plenitud, de paz, una paz que sobrepasa todo pensamiento. Señor, ahora desata un avivamiento sobre ellos. El Espíritu Santo, en el nombre de Jesús, esa gloria y esa unción fresca descienda sobre todos los corazones. Ven, sopla sobre mí,
1: Espíritu de Dios.
0: Dígalo.

0: Señor, sopla sobre ellos. Trae una gloria, Señor, que se pueda experimentar. Cada corazón vacío se llene de ti. Y te ruego ahora, Señor, como dice la Escritura, queremos vivir una vida diaria, continua, fervientes en espíritu, sirviendo al Señor. Fervientes en espíritu, sirviendo al Señor. Y esa unción viene ahora. Esa gloria de Dios viene. Y cuando Él acampa alrededor de ti, cuando Él se mueve alrededor tuyo, ¿de quién temerás? Él es el que fortalece tu vida. Él es el que te acompaña en cada dificultad. Padre, te pido ahora que esa atmósfera crezca, vaya en aumento, vaya en aumento. Aprender. Necesitamos aprender a tener comunión. ¿Por qué no le dice a Dios, como dice la Escritura, cuando el Señor le dijo, ven, conversa conmigo? Y David respondió, ahí voy. Hoy, esa es la oración más poderosa de la mañana. Ahora voy, Dios. Esta semana estoy más que nunca expectante, más que nunca expectante de ese encuentro que voy a tener contigo diariamente. Ven, conversa conmigo. Ahí voy, Señor.
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2: Una palabra, paciencia, que en este mundo de hoy se escucha menos, porque hoy hay tanta información con todos los adelantos de la tecnología que cuando hacemos, si queremos tener información, simplemente tenemos que mover el dedo así. Y hay cosas que no sabíamos y de repente ahí las estamos escuchando. Entonces hay una velocidad de la información que va en aumento exponencialmente. Va a llegar el día que el pastor esté de viaje y voy a estar yo acá en... ¿Cómo se llama eso? Eso, bueno, eso. Pero no los voy a poder soplar, eso sí. A ver, hay cosas sorprendentes, pero en las cosas de Dios, Dios sigue siendo el mismo. Y uno de los grandes motivos del desánimo espiritual es que esperamos en Dios, pero esperamos que Dios lo haga rápido. Y el salmista dijo: pacientemente esperé a Jehová y Él me oyó. No es cuestión de ir rápido, es cuestión de ir en la dirección correcta. Y hoy la gente va rápido, quiere soluciones rápidas, quiere conexiones rápidas, quiere conocer a alguien rápido que le dé paz, que le dé felicidad, que le dé propósito o que llene el vacío, la ausencia de cariño. Pero pacientemente esperé al Señor y todo lo que hace Dios es con procesos. Por eso el Señor llamó a Abraham el padre de la fe, pero primero lo envió, luego le dio una palabra y esa palabra se demoró, pero este hombre, en vez de desanimarse en su fe, le siguió creyendo a Dios a pesar de que su cuerpo, con los años, estaba en una edad, casi 100 años, donde ya no podía tener un hijo natural. Y es la enseñanza de la Biblia que es un tiempo de promesa, un tiempo de demora, de paciencia y un tiempo de realización. Nosotros queremos llegar a la iglesia y pasar, transitar los tiempos de demora en vez de algunos tiempos, no quiero decir años, meses, días, porque Dios sabe los tiempos. Pero las demoras tienen que ver con el cambio interior que te prepara para la bendición. Porque cuando una persona es bendecida, es prosperada,

La paz es la presencia de Dios. Entonces, cuando viene la victoria, le vas a dar a Dios toda la gloria. Los desiertos es para prepararnos para la victoria. Ahora, algunos estarán diciendo, bueno, Dios me está preparando por una gran victoria, porque hace tiempo que estoy pasando luchas en mi familia, con mis parejas, en el trabajo, con la soledad, pero siempre en Dios los tiempos de proceso no son tiempos perdidos, son tiempos de preparación. Es por eso que hoy vamos a hablar una vez más de la presencia de Dios. Y no importa lo que tu mente o tu corazón diga, lo importante es saber lo que Dios está diciendo. Mi presencia irá contigo y te daré descanso. Tu presencia irá conmigo. Tal vez mi mente piensa otra cosa, las circunstancias muestran lo contrario y no veo salida, pero el Señor dice, lo importante es lo que Dios está diciendo. Mi presencia irá contigo y te dará descanso. Dios hoy nos promete que nos vamos a ir unidos a Él. Vamos a irnos bajo la sombra del Altísimo. Dios nos promete que nos va a acompañar de vuelta a casa. Ahora usted dirá, pero yo lo traje. Bueno, va a estar más evidente todavía. Porque cuanto más nos rendimos a Él, cuanto más pasión y deseos tenemos, y ahí está la clave de por qué algunos experimentan una cercanía a Dios diferente a otros. No es que Dios hace acepción de personas, pero Dios ve los diferentes tipos de corazones. Donde hay un corazón sediento de Él, donde hay un corazón que no se sacia con las cosas del mundo. Y cuando hablo de esto, hablo de entretenerte con lo que el mundo te ofrece, que está muy bien porque hay amigos, hay charlas, hay muchas situaciones que nos rodean y nos entretienen por un tiempo. Pero lo que nos cambia el corazón es la presencia de Dios. Y yo quiero que esta presencia de Dios hoy se haga más evidente en cada uno de nosotros. Amén. Levante sus manos y ore conmigo. Señor, anhelo tu presencia una vez más. Tú eres mi refugio, tú eres mi fortaleza, tú eres mi ayudador. Señor, recibo ahora tu presencia y te invito, me rindo a ti, Señor. El Dios sobrenatural, el Dios creador, yo me rindo a ti por fe. Lo creo que tú viniste a este mundo a darme la oportunidad de conocerte. Lo recibo, recibo por fe. Recibo la fe que me permite acercarme a lo sobrenatural y acercarme al fuego de Dios. Y a la unción la recibo. Ven Espíritu Santo a habitar, a morar, a cambiar mi vida, Señor. Y todo lo que suceda a partir de hoy, a ti te voy a dar la gloria, la honra y la alabanza, porque eres digno. Amén, amén, amén y amén. Su corazón. Tu vida interior se llenó de la presencia de Dios. No importa lo que su mente y pensamiento digan, lo importante es lo que Dios está diciendo ahora. Mi presencia irá contigo y te daré descanso. Pero bueno, estamos empezando el culto, va a ser más fuerte todavía. No es que estamos comenzando, pero para mí sí estoy comenzando. ¿Cuántos quieren más de Dios? Vamos a leer el Salmo 91, donde hay una palabra y una expresión del salmista que dice: el que habita al abrigo del Altísimo morará bajo la sombra del Omnipotente. Diré yo a Jehová o al Señor, esperanza mía y castillo mío, mi Dios, en quien confiaré.

¿Cuántos lo pueden leer otra vez? Pero ahora sí, declarando que esto es para usted. Ah, ese amén no me convenció. El que habita al abrigo del Altísimo morará bajo la sombra del Omnipotente. Diré yo a Jehová o al Señor, esperanza mía, castillo mío, mi Dios. Y sigue el Salmo, y usted lo puede leer, porque habla, Él te librará del lazo del cazador y de la peste destructora. Con sus plumas te cubrirá y debajo de sus alas estarás seguro. Gloria a Dios. Y hay mucho más. Hay una unción fuerte aquí ahora. Pero me gusta cómo termina el Salmo, que dice, me invocará, y le está hablando a usted, me invocará y yo le responderé. Con él estaré yo en la angustia. Lo libraré y le glorificaré. Lo saciaré de larga vida y le mostraré su salvación, mi salvación. Vamos, dale ese aplauso al Señor. Para las personas que tal vez no tienen un conocimiento de la obra de Jesús hacia nosotros, la presencia de Dios es un lugar donde uno habita, o donde uno mora, o donde uno vive. Quiere decir que uno camina y está seguro que la presencia de Dios lo acompaña, llenándolo, rodeándolo, habitando dentro y cubriéndole con su espíritu durante todo el día. Entonces, aquí habla de una relación continua, de morar, de entrar, una relación constante con Dios. Y eso es lo que marca la diferencia de la forma en que te relacionabas con Dios antes. Muchas personas vienen a la iglesia hace unos años y se relacionaban con un Dios distante, un Dios lejano, un Dios que nos esperaba de alguna manera, y nosotros teníamos que hacer algún tipo de mérito, sacrificio, peregrinajes, obras humanas, portarnos bien, no fallar, no mentir, no chusmear, no murmurar, para decir, bueno, 24 horas sin chisme, me merezco el cielo. Me merezco la comunión, me merezco la unción, el mérito, mérito humano. Y el Señor nos habla de otro acceso, de otra manera de relacionarnos con Él, de una manera espiritual, milagrosa, sobrenatural, que nada humano tiene que ver, ni ningún esfuerzo, ni ninguna obra, ni ningún mérito. Es simplemente creer por fe. Y ¿sabes qué? La fe te la da Dios encima de todo. La fe humana, nuestra fe, la que nos permite levantarnos todos los días y salir de la casa y hacer nuestras cosas confiando que nada nos va a pasar, esa fe no nos alcanza para relacionarnos con la palabra y creer que al leer la Biblia es palabra de Dios viva. Necesitamos una fe sobrenatural. Bueno, Dios te da esa fe. Entonces, la fe de Dios es la certeza de lo que se espera, la convicción de lo que no se ve. Esa fe te es dada para creer. Es una fe que trae salvación, es una fe que trae vida eterna, pero también es una fe que te permite atraer, como dice el cántico, atráeme. No, no quiero que lo cante, pero sí. Entonces, es la fe que atrae la presencia de Dios. Es la fe que busca más. Es la fe que sabe que en Dios está el poder que abrió el mar rojo. Es la fe que levantó el poder del Espíritu, el poder de la resurrección a Jesús de los muertos. Es la fe que trajo multiplicación milagrosa y sanó a los leprosos y tantas, tantas obras. La fe que cambió a Pedro de ser un pescador frustrado a un hombre usado por Dios en años, en semanas. Ahí sí fue rápido, pero ya había pasado 3 años.
compartiendo con Jesús 24 horas. Y luego Pedro le falló y lo arruinó. No sé cuántos de ustedes alguna vez se han culpado por dentro. Lo arruiné, soy desobediente, no merezco. Todo lo que tendría que haber hecho en la vida, hice todo lo contrario. Fui la persona que tomó las peores decisiones, que eligió las peores relaciones. Que siempre hay gente que se lastima. Y peor cuando se compara con otro. Instagram es peligroso. Porque te hace ver la vida de otro. Y usted dice, ay, mira lo que está viviendo. Mi cuñada. Yo la conozco. Yo sé quién es. Mira qué bien que le va. Entonces la persona se llena de angustia, de ansiedad, de pensamientos, hasta de incredulidad. Pero Dios es un Dios de amor que preparó un plan para tu vida, que tiene un propósito para ti y que te da la fe para atraer su presencia, para decir dentro de mi propia humanidad. ¿Se acuerda cuando Pedro le dijo, si alguien te falla, yo no te voy a fallar? Si alguien te deja, yo no te voy a dejar. Si alguien te da vuelta la cara y dice, no lo conozco, podés contar conmigo. ¿Qué pasó Jesús en la cruz? No lo vio. No estuvo ahí. Es más, algunos lo reconocieron y dijeron, no tengo nada que ver con ese hombre que está allí. Y muchos de ustedes han venido hoy sintiéndose rebeldes, que todos los méritos humanos que estaban anhelando vivir no les ha alcanzado y Dios es distante, y escuchan a hombres ungidos y escuchan a predicadores ungidos y oyen que Dios usa a las personas, pero yo quiero hablarles que todos estamos incluidos bajo la sombra del Omnipotente, y que eso no es solo para ciertas personas, es para usted, es para todos. Allá los que están ahí atrás también, a usted allá arriba, ¿cuántos quieren vivir bajo la sombra del Omnipotente? ¿Sabe? Ahora voy a leerlo, pero pocas semanas después que Pedro le falló, Jesús resucitó, y al primero que fue a buscar fue a Pedro al mar de Galilea, que había vuelto a su vieja vida, a volver a echar las redes al mar, pensando que todo eso que vivió era simplemente una frustración tremenda para él. Pero Jesús fue a restaurar la comunión. Y luego Pedro y los discípulos fueron al aposento alto. Y les dijo, cuando estaba subiendo al cielo, esperen en Jerusalén, porque serán investidos del poder de lo alto. Es decir, la tercera persona de la Trinidad, Dios Padre, Dios Hijo, Dios Espíritu Santo. El Espíritu Santo iba a ser enviado, vino en forma de fuego, vino con un viento que sopló sobre los discípulos, vino como un viento recio. Tremendo momento, y todos fueron llenos del Espíritu Santo. Pedro, de ser una persona frustrada, temerosa, insegura, se levantó y se puso en pie y comenzó a predicar a todos los que se habían reunido. Ya no tenía temor que lo condenen a él también. Y la unción era tan evidente que empezó a recordar todos los versículos y todo lo que decían las Escrituras de Jesús. Cuando una persona está conectada al Espíritu, también te conectas a todo lo que Dios te habló. Así que todo lo que has olvidado va a venir a tu corazón por medio del Espíritu Santo, y te va a enseñar todas las cosas. Y Pedro comenzó a predicar. Fue tanta la unción que la gente empezó a clamar. Judíos, semanas antes habían gritado, crucifíquenle, pero ahora estaban diciendo, ¿qué haremos? Y esa convicción fue el resultado de la presencia de Dios. Y luego caminó por las calles de Jerusalén, encontró a un lisiado a las puertas del templo,
Y junto con Juan le dijeron: no tenemos plata, no tenemos oro, pero lo que tenemos te damos. En el nombre de Jesús, levántate y anda. Y luego en el capítulo 5 del libro de los Hechos hubo un alboroto en Jerusalén. Pocas semanas de ese hombre temeroso, lleno de dudas, de culpa, que le había fallado a Jesús una y otra vez. Le hablo aquí a muchos que Dios los diseñó para un camino victorioso, y que el diablo te llenó de angustia, de culpa, de pensamientos equivocados, o de orgullo, o decir: yo lo necesito, yo soy capaz. Le digo algo: cuando la unción viene a tu vida, nunca más serás la misma persona. Las puertas se abrirán como nunca antes. Dios atraerá su gloria a ti. Caminarás en una atmósfera de milagros. Santo. Entonces, la relación con Dios no es una visita, es una morada. Pedro y los demás discípulos moraban bajo la presencia de Dios. Habían tenido una experiencia poderosa en un recinto, en un lugar como nosotros hoy, pero luego salieron y la presencia de Dios los seguía. Wow, como una sombra. La persona del Espíritu Santo los seguía. Cuando viene Dios a cubrir tu vida, no hay territorio duro, porque lo sobrenatural hace que lo difícil sea posible, que lo imposible sea posible, porque para Dios nada es imposible. Ahora, me llama la atención ese contraste en pocas semanas. Por supuesto, estuvo caminando con Jesús durante la vida donde Jesús los discipuló a los discípulos, el tiempo. Pero luego el cambio fue tan evidente que cuando Pedro comenzó a caminar por Jerusalén, la gente se dio cuenta que lo sobrenatural lo acompañaba, y sacaban a las personas de las casas enfermas, lisiadas, y al menos su sombra, dice la Escritura, al pasar por los enfermos eran sanados. Ese es el cambio de caminar bajo la sombra del Altísimo y caminar en nuestra propia autosuficiencia, olvidarnos de Dios, decir: bueno, yo voy a visitar la iglesia el fin de semana. Una cosa es visitar, otra cosa es morar. La visita es por un tiempo. Pedro y los demás discípulos moraban, caminaban bajo la constante presencia de Dios. Y ahora voy a decir qué significa eso. Algunos piensan: bueno, tengo que estar de rodillas todo el día orando. Gloria a Dios, pero la vida no le va a permitir eso, porque hay cosas que hacer. Pero es una constante comunión en tu corazón y una constante presencia de Dios que te hace sentir que Él está contigo, que te da la confianza y seguridad que Él está contigo diariamente, manejando, viajando, trabajando, haciendo tus actividades. La gloria de Dios se va a hacer más evidente, y lo más hermoso de la presencia de Dios, que uno lo va conociendo más. Entonces, la presencia de Dios no es una visita. Ayer decía que cuando visitamos un lugar de vacaciones o de descanso por unos días, a veces sucede que los días que nos tomamos, el tiempo no nos acompaña. Entonces usted dice: me voy a tomar unos días, y justo esos días llovió, trueno, viento, no pudo salir de la casa. Por supuesto, trató de pasarla lo mejor posible. El último día, cuando se tiene que volver, ¿qué pasa? Sale el sol.
El tiempo está espectacular. Los vecinos salen con la reposera de las casas y con la predisposición de pasarla bien, y usted tiene que volver. La morada a la cual hace referencia el salmista: me invocará y yo lo responderé. El que habita al abrigo del Altísimo no es una visita, es una morada. Significa una relación continua, significa habitar, significa permanecer. Dice Juan capítulo 15. San Juan capítulo 15, versículo 5. Ciertamente yo soy la vid, habla Jesús a los discípulos, y ustedes son las ramas, en la Nueva Traducción Viviente. Los que permanecen en mí, y eso significa habitar, permanecer, estar unidos todo el tiempo. Los que permanecen en mí y yo en ellos, producirán mucho fruto, porque separados de mí nada pueden hacer. ¿Qué significa el fruto? Significa la transformación de la vida como consecuencia de la naturaleza de Jesús en nosotros. Es decir, gozo, paz, paciencia, benignidad, fe, mansedumbre, templanza. El que produce fruto es el árbol. La rama no puede hacer un esfuerzo para tener fruto. La rama solo tiene que habitar, tiene que estar unido, nada más. Cuando está unido al árbol, el árbol naturalmente produce la transformación y lleva la naturaleza del fruto a la vida de cada persona. Es decir, unidos a Cristo, unidos a Jesús, podemos vivir una vida diferente. Muchas personas tomaron la religión como eso, como una visita, como una costumbre, como algo de decir, bueno, voy a la iglesia a escuchar y a cumplir con Dios. Dios nos lleva a un nuevo nivel, nos lleva a un nivel de relación, de unción, de cercanía, de autoridad. Separados de Él nada podemos hacer, pero unidos a Él la gente verá la transformación. Dios está llamándonos a estar unidos, permaneciendo en su presencia constantemente. Morar bajo la sombra del Omnipotente implica estar tan cerca de Dios para que su sombra nos cubra, para que su presencia nos cubra. Significa que en esa cercanía a Dios tenemos la seguridad que el mundo no nos da. Tenemos la paz que el mundo no nos da. Tenemos la plenitud del vacío con el cual nacimos. Dios llena el vacío, llena de propósito. Así que morando con Dios estamos seguros, estamos plenos, tenemos paz, tenemos perdón. Ante la agresión, como Esteban, que estaba siendo apedreado, en vez de quejarse, en vez de decirle a Dios, ¿por qué me está pasando esto?, levantó sus ojos al cielo y vio la gloria de Dios, los cielos abiertos. Eso lo produce la comunión con Dios. En medio diferentes circunstancias que estás viviendo, la presencia de Dios te va a guardar, te va a proteger, te va a abrir los ojos. Vas a dar cuenta que Dios no te ha abandonado, que está contigo, que cuida de nosotros. El que habita en la presencia, su sombra nos acompaña, y al acompañarnos sucede transformaciones, que es lo que el ángel le dijo a María en Lucas capítulo 1. Una jovencita que se sorprendió ante la visita del ángel, que le anunció que iba a tener un hijo, y ella no conocía varón. Y dice la escritura en Lucas capítulo 1 versículo 30, María le dijo: pero ¿cómo será esto?
pues no conozco varón. Y respondiendo el ángel le dijo: el Espíritu Santo vendrá sobre ti y el

0: poder del Altísimo te cubrirá con su sombra. Y lo cual, por lo cual también el santo ser que nacerá será llamado Hijo de Dios. Esa sombra, esa presencia de Dios produjo un milagro extraordinario y trajo una vida dentro de su ser. Cuando viene la presencia de Dios a ser morada, también esa presencia de Dios nos deposita una naturaleza milagrosa. Todos nosotros tenemos la naturaleza de Jesús. No escuché ninguna vez. Así como María pudo concebir a Jesús, así nosotros tenemos en nosotros la vida de Jesús, y el Espíritu Santo habita en nosotros. Por lo tanto, necesitamos que la sombra del Altísimo nos cubra para que podamos vivir de la misma manera que vivieron muchos en la antigüedad y aún hoy, cuando la gloria de Dios nos acompaña. En Hechos capítulo 5, versículo 14, dice: y los que creían en el Señor aumentaban más en gran número, así de hombres como de mujeres, tanto que sacaban a los enfermos a las calles y los ponían en camas y lechos, para que al pasar Pedro, al menos su sombra cayese sobre alguno de ellos. Y aún de las ciudades vecinas venían muchos a Jerusalén trayendo enfermos y atormentados por espíritus inmundos, y todos eran sanados. Ahora, esto es lo que dice la Escritura. Yo les digo, esto yo lo viví exactamente igual. Todo lo que dice aquí, ciudades muy lejanas comenzaron a venir aquí a la iglesia, no por el pastor, sino porque la presencia de Dios había descendido. Multitudes. Lo que ocurrió en la Biblia ocurrió con un simple pastor que le dijo a Dios: quiero más de ti. Y yo quiero inspirarles a ustedes que no vivan alejados de la sombra, no vivan alejados de la nube, no tomen la vida siguiendo sus propios caminos, porque muchas veces nuestras decisiones no son las mejores, nuestros pensamientos no son los pensamientos de Dios. Tenemos que entender que Dios nos eligió, nos preparó, nos preservó. La historia de Moisés, cómo Dios lo guardó siendo bebé, y ese destino hizo que ese bebé fuese criado como príncipe de Egipto. Y luego ustedes conocen, 40 años después, cuando yo era un jovencito, intentó defender a uno de los hebreos y a causa de eso tuvo que huir a Egipto otros 40 años. Es decir, pasó 80 años de su vida sin conocer su verdadero propósito, hasta que, pastoreando las ovejas de su suegro, se encontró con una zarza que ardía y no se consumía. Y cuando se acercó a esa presencia, cuando se acercó al fuego, escuchó una voz que le dijo: Moisés. Quiere decir que Dios lo vio, lo conoció, lo guardó. Dios te vio, te conoció, nunca te perdió de vista. Y hoy, en esta reunión sobrenatural, te dice tu nombre y te llama, porque Él quiere que su presencia sea real en tu vida. ¿Cuántos anhelan esa presencia de Dios en su vida? Necesitamos. Yo quiero que ustedes sean inspirados a conocer a un Dios altísimo y santo. No podemos entrar a la presencia de Dios diciendo: bueno, Dios es bueno, y al fin de cuentas yo también puedo entrar a la presencia de Dios. No, para ser cristianos necesitamos un encuentro con Jesús. Esta es la oportunidad de tener un encuentro, una transformación y una unción. Ya lo hemos orado, pero ahora va a venir doble porción. Levante sus manos, todos los que están anhelando ser cambiados por Dios, ser transformados, santificados, ser hijos, dejar de ser extraños, dejar de ser enemigos, a ser hijos. olvídalo conmigo, Señor Jesús. Ven a mi vida y dame la oportunidad de conocer a Jesús como mi propio, como mi Salvador, como mi Redentor. Gracias, Jesús, por esta palabra poderosa. Gracias por llamarme. Gracias por darme la oportunidad de escuchar la palabra. Perdona mis pecados. Tú sabes que te amo. Tú sabes que te amo. Gracias, Señor. Y ahora te pido una unción poderosa. Descienda sobre mi vida, Señor, para que yo pueda caminar bajo la presencia de Dios toda la semana. No visitar la iglesia, morar en la presencia. Morar en la presencia de Dios. Leer la Biblia y sentir que la presencia de Dios está en la habitación. Escuchar cánticos de la iglesia y sentir que la gloria está en la habitación. Yo quiero morar. Yo quiero más de ti. Dígale, vamos, la unción es fuerte ahora. Yo quiero más de ti, Señor. Yo te conocí, te dice el Señor. Yo te conocí y no me olvidé de ti. Y el propósito y el plan que tengo para tu vida, para tu profesión, para tu vocación, para tu familia, se va a cumplir. En el nombre de Jesús. ¡Santo!
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0: En las situaciones difíciles de la vida, muchas veces nos embarga el temor. ¿Pero qué es el temor? Es una fe negativa. No aceptes esos pensamientos. Abraza la fe verdadera, la fe que te bendice, la fe que trae paz a tu corazón, la fe en un Dios maravilloso que te ama y está a tu lado para ayudarte, la fe que te da la victoria.
2: 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Buenas noticias.

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1: Gloria a Dios, Él es poderoso. Amén. Estamos felices y contentos porque Dios siempre nos da la victoria. Amén. Y Él más que nunca desea manifestar su presencia a través de los milagros, las señales y todo lo poderoso que solamente Dios puede hacer. Los cielos están abiertos sobre Argentina. Dios ama nuestra nación. La mano de Dios se está moviendo en toda Latinoamérica, pero sabemos que hay un favor sobre Argentina. Así que es tiempo de que nosotros no solo valoremos lo que Dios está haciendo en estos días donde sabemos que la gente está colmando las iglesias, que tantos compañeros de trabajo que por años no querían saber nada, sus parientes o amigos que usted quizás hace tiempo que no veía y cuando ahora los habla, les habla por teléfono o se los cruza en algún lugar, dice, ¿sabes que yo también soy de Cristo? Es tremendo, pero cada vez somos más los hijos del Señor.

tiempos de unción, en momentos donde la gloria de Dios cae y estamos todos allí y Él está vez tras vez profetizando y diciéndonos: lo mejor está por venir. Y esa es la palabra en la cual nosotros hemos estado caminando como iglesia, y todavía lo que viene, entonces, de allí estamos tomados, que es lo mejor. No importa, sabemos muy bien que nosotros no nos llevamos ni por lo que dicen los políticos, ni por lo que dicen los economistas, ni por lo que nos dice el noticiero. Aquel que nos guía, que nos alumbra, que nos enseña el camino es nuestro Señor, y el Salmo 119 dice que lámpara es a nuestros pies la palabra y una lumbrera a nuestro camino. Y esa luz que alumbra, que es la palabra misma, dice el Señor que va en aumento como la luz de la aurora, hasta que el día es perfecto. Eso dice que va a pasar en la vida de los justos. ¿Cuántos justos hay en este lugar? ¿Cuántos hijos del Señor? ¿Cuántos hombres y mujeres lavados por la sangre de Jesucristo, que no han creído sino al Señor, y que hoy están parados en esa palabra diciendo: claro que sí, Señor, yo lo creo con todo mi corazón, con todas mis fuerzas, que todavía lo mejor no lo he vivido? ¿Qué dice la iglesia Rey de Reyes? Y me puse los anteojos para verlos hasta el último allá. Mire que los veo a todos así. Muy bien. Bueno, dice Ageo en el capítulo 1, verso 14: y despertó Jehová el espíritu de Zorobabel, hijo de Salatiel, gobernador de Judá, y el espíritu de Josué, hijo de Josadac, sumo sacerdote, y el espíritu de todo el resto del pueblo, y vinieron y trabajaron en la casa de Jehová de los ejércitos, su Dios. Y a mí esta palabra me entusiasma, me llena de fuerza. Es una de las palabras más hermosas o favoritas de la Escritura, cuando el Señor habla del despertar espiritual. Es porque eso es lo que nos pasó a nosotros como familia y como iglesia. Estábamos como durmiendo. Y usted me dice: ¿cuál es la diferencia del que duerme, el que está muerto? Es que los dos están con los ojos cerrados. Pero el que duerme respira. Una gran diferencia, ¿no? ¿Saben que muchos cristianos o muchas personas que ocupan las bancas de la iglesia, que están en diferentes lugares de la iglesia, por venir a la iglesia, por entrar y salir de la iglesia, con eso se conforman? Pero dice el Señor que eso no es suficiente, que necesitamos no solo estar en las cosas del Señor, sino realmente entrar a ese tiempo espiritual que Dios nos llama y que desea provocar en todos aquellos que todavía no lo han vivido. Porque hemos conocido al Señor, hemos tenido un encuentro con Dios, hemos recibido la salvación de nuestras almas y seguramente tremendos milagros, sanidades. Pero ¿qué pasa luego? Luego del tiempo, de los años, para muchos viene como una rutina, viene como un acostumbramiento. Y eso es a lo que el Señor se refiere y de lo que el Señor nos quiere hablar. Que nosotros no tenemos que acostumbrarnos ni conformarnos pensando que ya somos una iglesia bendecida, sino que depende de cada uno de nosotros. Y aquí la palabra dice que cuando el profeta del Señor, enviado por Dios, dice: habló por mandato de Jehová al pueblo diciendo: yo estoy con ustedes, dice el Señor, y despertó el Señor mismo, en el verso 14, el espíritu de Zorobabel, gobernador. Quiere decir que desde la persona más prominente, el que tenía mayor autoridad, los que continuaban en el liderazgo, porque dice también el espíritu de Josué, hijo de Josadac, sumo sacerdote. Es decir, una persona que estaba

el pueblo de Dios para ministrar. Y el espíritu entonces de todo el resto del pueblo se despertó y vinieron y trabajaron. Dios siempre desea provocar en su pueblo esta clase de hambre, de apasionamiento, de apertura de los ojos espirituales. Esa es la palabra. Una apertura para que nosotros no solamente estemos viendo lo que ocurre en lo físico, en lo natural, sino que como hijos del Señor podamos realmente ser entendidos en las cosas de Dios y poder no solamente ver en lo físico, sino poder ver en lo espiritual. Y cuando hablo de ver en lo espiritual, no estoy hablando de ver personajes o de tener visiones todo el tiempo, ni estoy tratando de mistificar el mensaje, sino de tener una apertura. Significa tener una sensibilidad, tener un oído sensible y tener un corazón también, como nos enseña la Escritura, que necesitamos tener un corazón sensible a la palabra de Dios. Oídos que puedan escuchar lo que el Señor nos dice, pero también que nosotros, a medida que el Señor nos habla, nos podamos levantar del lugar donde estamos cómodamente acostumbrados a estar y nos pongamos en marcha a hacer lo que el Señor llama a hacer en este tiempo. Estos son tiempos apremiantes. Todos entendemos y sabemos por la palabra de Dios y por todo lo que está ocurriendo, ¿no es cierto? Ponemos simplemente cualquier noticiero y allí estamos escuchando todo el tiempo ese sonido, ¿no? Que ya no es la voz del periodista, sino es la voz de esta palabra que nos anuncia que el tiempo está cerca. Y nos anuncia que aunque el mundo siga incrédulo y el mundo siga apartado de Dios y que cada día esté más descreído, aunque lo crea o no lo crea, hay una mano invisible, hay un poder sobrenatural que está actuando alrededor del mundo y en todas las cosas, haciendo que se cumplan las cosas que nuestro Señor ya nos habló y ya nos anticipó en las Escrituras. Entonces nosotros es como que estamos ya tan acostumbrados a que ocurran estas cuestiones de la naturaleza y que cada semana, ¿no es cierto?, hay diferentes situaciones que suceden en diferentes partes del mundo, ¿no es así? Que ya es como que ni nos hace nada. Es como que comenzamos a acostumbrarnos y no sea cosa, hermanos, que nosotros no estemos realmente despiertos para entender que es tiempo de levantar esa cosecha espiritual, es tiempo de anunciar la palabra de Dios, como dice el apóstol San Pablo, a tiempo y fuera de tiempo, que es un día donde el Señor nos habla que son tiempos de urgencia. Son días para estar alertas espirituales. Cuando hablamos de la palabra despertar, justamente una de las palabras que nos ayudan a entender más es estar alertas. Estar con las antenas paradas, podríamos decir. Estar realmente despiertos a la realidad, pero no para poner un manto así como de terror o de... No, sino para estar preparados espiritualmente. Y para poder realmente llevar el mensaje de salvación a tanta gente que hoy no entiende y que sí se aterra y que sí se asusta y que sí tiene muchas preguntas y que nosotros tenemos por la palabra de Dios este mensaje tan claro y tan simple del Evangelio, pero tan poderoso y tan efectivo y tan real para poder cambiar familias, corazones y llevar restauración a los lugares donde hay destrucción, donde hay odio, donde hay tristeza, donde hay soledad, donde hay pena, hay muerte, hay tantas cosas oscuras. Nosotras necesitamos recibir de parte del Espíritu Santo, ya que somos una iglesia que se denomina una iglesia de unción,
Una iglesia conocida por otros países, por otras naciones y por otros lugares, como una iglesia donde el Espíritu Santo pasa de continuo. Es nosotros, somos nosotros, como ninguna otra persona, los que debemos estar alertas y realmente respondiendo a lo que el Señor nos habla y a lo que el Señor nos indica. ¿Y qué es lo que nos dice el Señor? Despiértense, pueblo mío. Despiértense a hacer la obra. Despiértense, levántense a anunciar mi poder. Despiértense a entender las cosas espirituales, pero también para buscar esa comunión real y para poder hoy, más que nunca, mientras el mundo se sigue apartando y en incredulidad, la Biblia también nos dice que el amor de muchos se enfriará. Entonces, nosotros debemos guardarnos y debemos buscar al Señor y debemos permitirle al Espíritu Santo que abra el entendimiento espiritual para que de continuo las palabras de Dios, como el Señor le habló a Josué y le dijo, mira que te mando, le dijo el Señor a Josué, que te esfuerces y que seas valiente, no temas ni qué cosa. ¿Por qué? Porque el Señor tu Dios estará contigo, ¿qué más? Donde quiera que vayas. Y eso es tremendo, porque usted dice, Señor, tengo miedo de salir de casa. Mirá lo que está pasando, lo que está sucediendo. Si voy al banco, si tengo que hacer tal cosa, si tengo que hacer la otra. Peligro, inseguridad. Sin embargo, el Señor nos habla y nos reafirma estas palabras que dicen, solamente esfuérzate, solamente redobla tu amor por mí, tu pasión espiritual. Esfuérzate y sé valiente para cuidar de hacer conforme a toda la ley que mi siervo Moisés te mandó. ¿Qué significa esto? Que las palabras de Dios que el Señor nos ha dado. No te apartes de la palabra de Dios. Dice, no te apartes de estas palabras, ni a diestra ni a siniestra, para que seas prosperado en todas las cosas que emprendas. Nunca se aparte de tu boca este libro de la ley, sino que de día y de noche meditarás en él para que guardes y hagas conforme a todo lo que en él está escrito, porque entonces harás prosperar tu camino y todo te saldrá más o menos. ¿Qué dice? Todo te saldrá. Mira que te mando que te esfuerces y seas valiente. No temas ni desmayes, porque Jehová, porque el Señor, tu Dios, estará contigo en donde quiera que vayas. Tremendo, ¿no? El Señor nos dice, desde las personas que están en mayor autoridad, los líderes de esta iglesia, necesitan abrir los ojos y los oídos espirituales para escuchar el llamado del Señor que dice, no se duerman. No estén débiles. No es un tiempo para estar debilitados, ni aburridos, ni tampoco desesperanzados. Es un tiempo para levantarse a creerle a Dios todas sus promesas y cada una de sus palabras. Son tiempos de desafío para los creyentes. Son tiempos donde más que nunca nosotros debemos redoblar todo lo que hemos creído, afirmando nuestros pies en la roca que es Jesucristo. Y comprometiéndonos con Dios, diciendo, Señor, si tú estás con nosotros, nadie podrá contra nosotros. Así que el Señor nos dice hoy a la iglesia, despiértense. Es hora de despertarse, es hora de anhelar y creer que el Señor traerá sobre esta nación, la República Argentina, como ya lo prometió sobre todas las naciones de la tierra,
una tremenda visitación de la manera tal que dice que todas las naciones serán llenas de la gloria de Dios. Pero nosotros más que nunca, hermanos, debemos estar creyendo y pidiéndole al Señor que eso ocurra en nuestros corazones, que eso ocurra en nuestras vidas espirituales. Por favor, Señor, dame a mí esa doble porción, dame a mí esa pasión por ti, dame a mí, Señor, esa vista espiritual para que yo pueda verte todos los días y pueda escuchar tu voz para ser guiado y para ser utilizado por Dios. Son días donde el Señor nos quiere utilizar más que nunca antes. Por eso es que estamos creyendo que lo mejor y lo que no hemos vivido es lo que vamos a vivir. Los mayores milagros te están esperando. Las mayores bendiciones están en tu camino. Lo que el Señor te prometió para tu familia es lo que vas a ver en los próximos días. Tenemos que despertarnos de ese sueño que conjuntamente con la incredulidad que viene sobre las personas que tienen sus ojos cegados, muchas veces nosotros podemos también como ser llevados por esa corriente de conformismo, de incredulidad, de religiosidad, de tibieza espiritual. Por eso el Señor le hablaba a una de las iglesias en el Apocalipsis diciendo: tengo contra ti que has perdido, ¿qué cosa? Tu primer amor. ¿Por cuanto no eres qué? Ni frío ni caliente. ¿Por cuanto eres tibio? Qué fuertes esas palabras, ¿no? Te vomitaré de mi boca. Hermanos, nosotros como una iglesia de unción, son días para venir delante de Dios a pedirle: Señor, yo quiero darle como nunca antes un lugar importantísimo en mi alma, en mi espíritu, en mi ser interior, en mi corazón, al Espíritu Santo. Como nunca antes, Señor, yo quiero ser parte de esa iglesia victoriosa, de esa iglesia que se levanta en el fuego y en el poder y en la autoridad de Jesucristo para caminar los mejores días de mi vida. Necesito venir delante de ti a postrar mi corazón, a humillarme delante de mi Dios, a buscar, Señor, eso que tú has dicho que tienes para mi vida. Y lo que el Señor tiene es exactamente lo mejor. Él tiene para nosotros cosas más grandes. Él dijo: cosas mayores haréis en mi nombre, les dijo a los discípulos. Cosas mayores de las que el Señor hizo son las que van a venir. Para aquellos son los que, a quienes el Señor invita. Pero no todos quizá van a ser los que van a vivir ese tiempo. Porque ya no depende de Dios, sino de lo que tú quieras. De cuánto le des en tu corazón y en tu tiempo de búsqueda, en tu tiempo de escudriñar las Escrituras, en tu tiempo de poder edificar tu vida espiritual, en tu tiempo de devoción personal, en tu tiempo de comunión con Dios. Y usted dice: pero pastora, hace más de 20 años que vengo a esta iglesia. No tiene nada que ver. El Señor quiere sacarnos de la mediocridad, del conformismo, de la rutina espiritual, porque Él está buscando hombres y mujeres que tengan un corazón quebrantado, que tengan un corazón humilde, que tengan un corazón hambriento, que tengan un corazón deseoso, que tengan una apertura para decir: Señor, mi casa, que es templo del Espíritu Santo, está abierta de par en par para ti. Hay tantas cosas que quieren venir y que quieren entrar en su vida, pero usted tiene que tener la certeza de que su vida está reservada para Dios, de que su vida está rendida al Señor y que esa apertura total debe ser para que la presencia del Espíritu Santo venga y sople. Hay algo poderoso de Dios que está viniendo sobre Sudamérica, hermanos.
hay algo grandioso que está ocurriendo y todos están diciendo Argentina, Argentina.

0: recuerden las palabras que el evangelista Carlos Anacondia recibió en la década del 80, cuando su familia fue visitada por el Espíritu Santo. El pastor y evangelista Carlos Anacondia, junto a su esposa María y sus 9 hijos que el Señor le dio. Un gran empresario, un hombre exitoso, pero que no tenía nada, porque así él lo describe diciendo: yo era un pobre, un miserable sin el Señor, pero me transformé en un hombre pleno y en un hombre realmente exitoso cuando conocí a Jesucristo. Cuando el Señor derramó la unción sobre el evangelista Carlos Anacondia y vino el fuego de Dios sobre su vida, sobre su casa, sobre su familia, ellos comenzaron a hablar y a profetizar diciendo: Argentina, Argentina será mía. Argentina será lavada por la sangre de Jesús. Pero saben, hermanos, depende de nosotros que esta palabra se cumpla. Depende de que nosotros como iglesia nos continuemos levantando y nos continuemos esforzando. Por eso esta palabra de despertar desde el más alto hasta el más pequeño de los hijos de Dios en esta casa espiritual, podamos ser despertados por Dios para poder llenarnos otra vez de valentía, de fuerza y de coraje, para que en toda la República Argentina se pueda llenar de la palabra de Dios, que haya miles de iglesias que se comiencen a plantar en diferentes pueblos, en diferentes ciudades, en diferentes provincias, aún fuera de la República Argentina. Yo puedo ver y soñar con iglesias Rey de Reyes fuera de los límites de nuestro país, pero necesitamos creerle a Dios y necesitamos entonces decirle: Espíritu Santo, yo te necesito. Yo quiero ser parte de lo que vas a hacer en este tiempo. Viene un gran viento y poderoso del cielo que tiene que ver con la presencia sanadora, porque lo que viene de Dios no es para destruir, sino es para restaurar, para sanar, para unir, para traer bondad, para traer bendición, para traer paz. Hay un viento poderoso del Señor que quiere todavía soplar mucho más sobre esta nación. Y en ese viento poderoso, nosotros necesitamos levantarnos para estar expuestos una vez más diciendo: Espíritu Santo, no solamente nuestro pastor, nosotros como iglesia queremos levantarnos a trabajar, a comprometernos, a sembrar, a arrancar aquello que ya ha sido sembrado por otros, la palabra que ya fue predicada, nosotros poder entender que hay corazones ya listos, personas que están a punto y que necesitan que alguien les lleve este mensaje de amor y de poder. En este barrio estamos rodeados de edificios, hermanos, y el Señor nos puso en este lugar como iglesia para que la persona de Cristo se levante en este lugar tan grande y tan tremendo y tan alto el Señor, para que pueda ser visto de todo lugar. Y yo tuve en una oportunidad en mi vida esta visión, orando en Japón, el Señor en el Espíritu, porque es la única forma que uno lo puede decirlo, interpretarlo. Estaba orando en una nación tan lejana del otro lado del mundo, cuando de repente mis ojos espirituales se abrieron en la oración y pude ver aquí mismo, sobre Ciudad de la Paz, en este mismo lugar, al Señor levantarse como un poderoso gigante y ver las faldas del Señor, como habla el profeta Isaías, que las faldas del Señor llenaban todo el templo. Y las faldas no son sino la túnica, las ropas, que eran como un torbellino, las veía así moverse y eran como un azul petróleo, como un plateado muy brillante, y podía ver al Señor, no podía ver su rostro, pero sí podía ver a la persona de Cristo ser levantada, diciendo: porque yo me levanto en este lugar para ser conocido desde el norte, desde el sur, desde el este y del oeste. Por eso pienso que hoy es día de decir: Espíritu Santo, pasa por mi vida. Yo quiero levantarme porque yo tengo que llevar este precioso mensaje. La obra tiene que continuar, el Evangelio se tiene que extender, el reino de Dios tiene que llegar a todas las familias. Y aquí estamos rodeados de miles y miles de familias. No tengo la estadística exacta de la cantidad de miles de familias que tiene el barrio de Belgrano, no sé si ustedes tienen idea, pero son, creo que cientos de miles de familias, o no sé cuántos miles que vivimos aquí. Y nosotros necesitamos, hermanos, ver con los ojos de Dios, ver lo que el Señor ve, mirar con compasión, no tener ojos de indiferencia espiritual, no tener ojos de religiosidad, sino ojos de amor, como Dios ve y como el corazón de Dios llora y palpita cuando segundo a segundo en el abismo, al infierno, van cantidad de seres porque no han podido escuchar el mensaje del Señor. Y el corazón de Dios palpita diciendo: ¿quién irá? Como dice la carta a los romanos, que ¿cómo creerán si no hay quien les predique? ¿Cómo escucharán si no hay quien les lleve las buenas nuevas? Necesitamos nosotros, como una iglesia llena del poder de Dios, hacer que esta unción no solo esté aquí adentro, sino que podamos llevarla allí afuera, donde hay todas estas torres llenas de familias que necesitan ser impactadas, necesitan ser llenadas de la presencia, del amor y de la gracia del Señor. ¿Cuántos dicen: Señor, yo quiero ser un instrumento donde tu mano me pueda utilizar, donde yo me pueda levantar, me pueda comprometer, pueda, Señor, en primer lugar, buscarte a ti para ser llenado de esa compasión, para ser llenado de eso que siente tu corazón, para poder latir, sentir y tener dentro de mi ser ese sentir que está en ti, Padre amado, que entregaste lo más precioso a tu propio Hijo. Señor, tú no te guardaste nada. Señor, tú entregaste lo más valioso. No escatimaste a tu propio Hijo, Señor. Tú lo entregaste todo. Que ahora nosotros podamos, Señor, entregarte lo mejor de nuestro ser, lo mejor de nuestro tiempo, lo mejor de nuestras fuerzas, lo mejor de nuestra vida. Vienen en los días próximos, en los meses próximos, en los años próximos, Señor, y yo quiero ver cómo esta ciudad, cómo este barrio se va a llenar de tu palabra. Vamos a ver miles y cientos y miles de familias venir a los pies de Jesucristo. Señor, ayúdanos a despertar, ayúdanos a sentir lo que tú sientes, Señor. Danos la carga, danos el sentir, danos la necesidad de orar a favor de todas estas familias que hoy viven sin Cristo, que hoy, Señor, están tan lejos. Padre, yo quiero recibir hoy, Señor, de ti ese toque en mis ojos espirituales. Quiero recibir, Señor, en mis oídos, Señor, tu palabra, para poder oír, Señor, y para poder concientizar, Señor, con la necesidad de llevar este mensaje precioso y poderoso. Y la Biblia dice: irán, andarán llorando y sembrando la preciosa semilla, mas volverán a venir, ¿qué cosa? Con regocijo, trayendo sus gavillas. Así que el mensaje hoy es: despiértate tú que duermes, levántate, a recoger esta tremenda cosecha. Vienen miles de jóvenes, vienen miles de adolescentes, vienen miles de familias, vienen miles de mujeres, de hombres, vienen miles de ancianos, cientos, miles, para que nosotros les prediquemos y los llevemos a los pies del Señor. Amén.
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